0: Él es mi herencia eterna. Salmo 73.
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0: Alaba, alma mía, al Señor. Alabe todo mi ser su santo nombre. Alaba, alma mía, al Señor, y no olvides ninguno de sus beneficios. Él perdona todos tus pecados y sana todas tus dolencias. Él rescata tu vida del sepulcro y te cubre de amor y compasión. Él colma de bienes tu vida y te rejuvenece como a las águilas. Salmo 103.
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4: 21 horas en punto.
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0: una bendición de poder compartir en esta noche junto a ustedes, queridos hermanos y amigos. Una bendición. Quiero saludar a todos mis hermanos, a todas mis hermanas que están en sintonía en esta noche de norte a sur, de este a oeste y de cordillera a mar. Un saludo muy especial para mi esposa, que ya está ahí trabajando, por supuesto, a mi ladito. Así que vamos inmediatamente a saludar a nuestra pastora. Buenas noches, pastora. Prendió el micrófono, ¿cierto? Ahora sí, mi pastora, Dios le bendiga. Buenas noches, bienvenido.
1: Amén. Muy buenas noches, pastor. Que el Señor también le bendiga a usted grandemente en este día, un día donde ya se está finalizando prácticamente este día. Amén. Martes.
0: Sí, bueno, nos queda bastante todavía, pero confiamos que el Señor tiene una bendición para todos los que están en sintonía de norte a sur, de este a oeste y de cordillera a mar. Vamos ahora, vamos a ir a buscar la presencia de Dios, porque hasta ahora llegan los momentos de oración.

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El que busca, halla. 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

0: Padre eterno, en el nombre de Jesucristo, quiero ir a su presencia agradeciéndole por la vida, por la salud, por el aire, por el vestuario, por los alimentos. Gracias por su amor que usted tiene a favor de mi vida y a favor de mi esposa. Gracias por mis hermanos que nos escuchan diariamente, Señor. ¿Cómo no creer? ¿Cómo no saber, Señor, que tú eres un Dios maravilloso? Un Dios real que está con nosotros para ayudarnos, para levantarnos y fortalecer nuestra vida. Ayúdanos a creer en que los milagros existen, que los milagros están vigentes. Obre usted, Padre, en aquellos que están enfermitos. Vaya obrando usted en aquellos que están sin trabajo, abriendo fuertes laborales. Y, Señor, obrando en aquellos matrimonios que están con problemas. Oramos, Señor, por la viuda para que usted la sustente, por los huérfanos para que usted le dé su compañía. Oramos por los hospitales donde hay muchos enfermitos que claman y piden y que muchas veces no tienen a nadie que les vaya a ver. Señor, vaya con su manito poderosa y toque y bendiga la vida de cada uno de ellos. Oramos por los que están en las cárceles, para que haya transformaciones en aquellos hombres, aquellas mujeres que están detrás de una reja. Usted no hace excepción. Usted puede hacer cambios genuinos y verdaderos en aquellas personas. Oramos para que haya conversión en esos lugares. Señor, queremos comenzar y queremos tu bendición para mi país. Chile se llama mi país donde vivo. Señor, pido una bendición de norte a sur, de este a oeste, de cordillera a mar. Tu bendición esté sobre mi país. Al comenzar, usted estará tomando control de principio a fin de este programa. Te lo pedimos todo y te lo clamamos todo en el nombre de Jesús, tu Hijo amado. Amén y amén, Señor.
1: Queridos hermanos,

Quiero expresar mi gratitud y amor a mi Señor Jesucristo, a quien debo todo lo que soy ahora, y hacer también extensivo a estos saludos al pueblo de Dios en todo el mundo, por su apoyo y respaldo a mi primer cassette. Espero en el Señor que en esta mi segunda grabación sea de agrado de todos ustedes, pues lo hemos realizado con todo el cariño y amor en Cristo que ustedes se merecen. Porque todo lo que es nacido de Dios vence al mundo. Y esta es la victoria que ha vencido al mundo, nuestra fe. Amén. Que Dios le bendiga.

0: Amén. Le damos gracias al Señor porque nos permitió ir a la oración, de tener cierta intimidad con Él a través de la oración, donde los comunicamos, donde le agradecemos, donde le pedimos. Dando inicio ya este día, martes 29 de septiembre. Hoy, ¿cómo se nos fue el mes? Ya muy pronto estaremos en un nuevo mes. Y eso se lo agradecemos al Señor, porque Él nos ha cuidado y nos ha protegido.
1: Bien. Amén. Mi pastora, no sé si hoy día estamos a 29 ya.
0: 29,
1: martes 29, mañana estamos a 30, mañana se terminaría el mes.
0: Sí, amén.
1: Y no nos dimos ni cuenta.
0: Exactamente.
1: Este mes, mi pastora amada, me da la impresión, no sé si usted está de acuerdo conmigo, este mes fue mucho, pero mucho más corto que el mes pasado. Yo lo encontré, el mes de agosto lo encontré muy largo, mi pastora. Lo encontré largo. No sé si usted le da la impresión de que este fue cortito.
0: Lo que pasa es que este mes también se cambió la hora, hubo mucha lluvia, muchos vientos, se terminaban los días como que llegaban muy pronto, se iba muy pronto el día porque se oscurecía, se supone que se alarga el día, pero sí ha sido como cada vez más corto. Yeah. Yo creo que muchos tienen la misma opinión, el mismo pensamiento, que cada vez, no sé si donde uno va adquiriendo más años de experiencia, se nos van más rápido los años también. Porque cuando uno es niño, joven, que lo encuentra largo para llegar cierto
1: un fin de año. Pero bíblicamente los últimos tiempos están acortados.
0: Amén.
1: Las horas están más cortas. Usted se levanta, usted y no se da ni cuenta en la casa, ya son las 12. No se da ni cuenta, almorzó y ya está en la tarde. Y o sea, no hay tiempo ni para envejecer.
0: No alcanza uno a dormir en la noche ni para soñar.
1: No alcanza ni a soñar uno, ¿me entiendes? Porque uno está soñando y hay que levantarse el otro día.
0: Sí.
1: En el caso suyo. No alcanza. Bueno, es una broma en todo caso, pero los días, cada día son más cortos por amor mi pastora a los escogidos. Queremos también, por supuesto, saludar a los hermanos del norte. Allá hay hermanos en Arica, en Iquique, en Antofagasta. Hay hermanos en Rancagua, en Santiago. Hay hermanos en Chillán. Hay hermano en IPA también, ¿cierto? Que antes teníamos hermano en IPA, ¿sí? Pero ahora hace tiempo que no recibimos ni un llamado por allá, pero saludamos en IPA. Y por supuesto, seguimos saludando a Coelemo, también hace tiempo que no nos llaman de ahí. Alto Perales, mucho tiempo también que no nos llaman de Alto Perales. En Coliumo sí, porque por ahí está nuestra hermana, se llama igual que usted, la hermana Margarita, ella.
0: Amén, así era, hermana Margarita. Ella
1: es una guerrera, igual que usted. Luchadora ella. Así que para ella, que Dios le bendiga. Seguimos saludando a los hermanos y a las hermanas de Quillón, que no hemos sabido nada de nuestra hermana de Quillón, nuestra hermana Erika, si nos estuviera escuchando. No hemos sabido nada de ella y que Dios la bendiga, le guarde, a ver si vamos a contar con ella, porque ella es una guerrera también. Cada mes está ahí apoyando y no hemos sabido nada de ella. Bien, un saludo muy especial para los hermanos de el Puente 1 al 7. Un saludo también para los hermanos de Dichato, de Tomé, los hermanos de Lirquén, de Penco, de Conmito y de Concepción y sus alrededores. Villa Longuén, Valle Nonguén, Palomares, Lautaro, para todos esos lugares allá. Dios les bendiga grandemente a cada uno del evangelista, especialmente al evangelista Gerardo Valdés y esposa María Jacqueline y hija Natalie. Un abrazo, bendiciones para ellos, que Dios les bendiga. Estaremos orando por el evangelista para que esté tranquilo por lo que le encontró el médico. Confíe, Dios es el mejor médico para él. Seguimos saludando, esposita. Acá nos venimos a Arauco, a los hermanos de Lota, de Coronel, a los hermanos también de San Pedro, a los hermanos de allá de Santa Juana, a los hermanos también de ese lugar de Chiguayante, Talcamaya, para arriba, a los hermanos Los Ángeles, a los hermanos Osorno, Temuco. También Temuco, un saludo para Temuco, nuestro hermano Milton, si nos estuviera escuchando. Y seguimos saludando, esposita, porque entramos ya a Hualpén. Hualpén, un saludo especial para nuestro hermano Francisco Salazar, que hemos recibido el encargo.
0: Amén, así le mandamos un cariñoso saludo lleno de bendiciones para él, para su hija, para su nieta.
1: Amén. Porque hemos recibido su encargo conforme, ¿verdad? Amén. Así que Dios le bendiga. Vamos a comenzar con él hoy día. Así que esperamos que el Señor le siga bendiciendo a nuestro hermano Francisco. Le queremos, le amamos en el Señor. Que Dios lo bendiga. Siempre, siempre está en nuestro corazón. Seguimos saludando, doctora, a Talcahuano. Porque en Talcahuano le esperan varios hermanos a nuestra pastora.
0: Amén. Saludando entonces a la comuna de Talcahuano, allá en los cerros, tenemos Centinela, Los Copihues, Lobos Nuevos, tenemos Lobos Viejos, también tenemos el sector de Las Canchas, Caleta Tumpe, Caleta Cantera. Bajamos hacia San Vicente, el sector Arenal, grandes bendiciones, sabiendo que la mano del Señor se extiende, trayendo milagros y respuesta. También tenemos Talcahuano Centro, de Navisur, Los Cóndores, Salina, tenemos Santa Leonor, Medio Camino, tenemos también el sector de Higueras y, por supuesto, Club Hípico, donde nos da, cierto, el pase para entrar hacia Hualpén. Y en Hualpén, donde ya estaba usted saludando.
1: Por supuesto. Saludamos a todos los hermanos y pastoras y esperando que esta noche Dios pueda bendecir a esos guerreros, esas guerreras que nos van a levantar los brazos esta noche en nuestro tercer día de jornada económica, pastora, donde esperamos con la ayuda del Señor, cierto, que aquellos que no nos han llamado todavía lo hagan en esta noche. Amada pastora.
0: Amén, así es, por eso tenemos habilitada la línea telefónica 41-221-0093.
1: Amén, por supuesto, un saludito para todos mis hermanos. Así que desde ya tenemos, ya como le dije anteriormente, y pastora, ya tenemos una persona que va a comenzar esta noche, así que eso lo vamos a dar a conocer cuando comencemos la jornada. Pero antes tenemos una invitación. Amén. Antes de ir a la palabra, tenemos una invitación, y pastora, ¿cuál es la invitación que tenemos, pastora?
0: Amén, pues mientras usted le busca la invitación.
1: No, si la tengo lista.
0: Yo le digo entonces en este instante la invitación que hacen los pastores, los apóstoles Alejandro y Cecilia para el día domingo. Todos los domingos a las 11:30 de la mañana vamos a dar a conocer la dirección, ¿cierto? Donde ellos se reúnen, calle David Fuente, número 60. Hay un lugar donde está esperando por ti para entregarte una poderosa palabra.
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0: entonces dando a conocer la invitación para los días domingo a las 11:30 de la mañana. Amén. Levántese tempranito a buscar la presencia del Señor, a buscar palabra de Dios en calle David Fuente, número 60, donde te van a recibir con cariño los apóstoles Alejandro y Cecilia.
1: Por supuesto. 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
0: Amén, pues ahí entonces estarán escuchando el programa
1: Libertando
0: los Cautivos.
1: Amén. Se lo aprendió. Dirigido por el evangelista Gerardo. ¿Qué le parece si vamos a la palabra, doctor?
0: Bien, pues vamos.
1: Vamos al mensaje, porque la palabra es muy importante. Te invito, porque llega la eterna y poderosa
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1: Amén. La palabra esta noche se va a encontrar en Éxodo, capítulo número 14, versículos 13 y 14, dice así: en el nombre del Padre, del Hijo y del Espíritu Santo.
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1: Y Moisés dijo al pueblo: no temáis, estad firme y ved la salvación que Jehová hará hoy con vosotros. Porque los egipcios que hoy habéis visto, nunca más para siempre lo verás. Jehová peleará por vosotros y vosotros estaréis tranquilos. Amén y amén.
2: Padre, ministra esta palabra, que no vuelva vacía. Tu palabra dice, Señor, que ella es una espada, Señor, que penetra hasta los huesos, hasta los tuétanos. Habla, ministra esta noche a tu pueblo que está deseoso de comer maná del cielo, porque tu palabra es el pan que alimenta nuestra alma. Señor, esperamos que esta noche hable a tu pueblo, que tu pueblo necesita saciar su hambre espiritual. En el nombre de Jesús decimos, habla, Señor. Amén y amén.

0: queremos compartir esta palabra. Sabemos que el Señor siempre nos está dando confianza. Él nos está dando a conocer su respaldo. Que en medio de cualquiera sea la circunstancia que vivamos, Él nunca nos deja solos. Hay una de las cosas que me encanta y yo la transmito esta noche a través del Espíritu del Señor para usted, mi hermana, que nunca, en cualquiera sea el área que viva, nunca usted estará solo. Diga conmigo, nunca estaré solo. Nunca. Porque Dios nunca se va a alejar. Él está en todo momento preocupado por la situación de lo que tú puedas estar viviendo. El pueblo de Dios necesitaba entender esto. El Señor dice: Jehová peleará por vosotros y vosotros estaréis tranquilos, porque todo ese Egipto que ustedes vieron cuando les persiguieron, cuando querían dañarlo, nunca más los veréis, porque no voy a permitir que nuevamente pasen por ese trance, porque yo ya los eliminé. Dios eliminó a todo ese Egipto, literalmente hablando, cuando venían tras del pueblo. Todos perecieron, la mayoría, todos, ahí en el Mar Rojo ahogado. ¿Por qué? Porque iban a dañar el pueblo de Dios. Pero ellos no contaban que en medio de las amenazas que llevaban contra el pueblo de Dios, Dios se iba a levantar para proteger la vida de sus hijos. Aleluya, gloria a Dios. Es lo que hace Dios siempre, como un padre que protege a sus hijos. Diga conmigo, amén.
1: Amén.
0: Había una protección especial de Dios que la había entregado de anticipación, la había dado a conocer, había dicho: no se preocupen, porque donde quiera que ustedes estén, yo estaré con ustedes. Y se cumple la palabra cuando los egipcios pensaron que iban a dañar y que no iba a escapar ninguno de los israelitas, porque ellos iban armados para destruir, para matar, pero se encontraron con algo especial, que era el poder de Dios manifestando su poder. Dios dice que ellos perecieron porque iban tras la amenaza, con la amenaza y para dañar, perecieron. Por lo tanto, el pueblo de Dios vivió, aleluya, en carne propia lo que Dios hizo por ellos. O sea, sintieron su respaldo, sintieron su mano protectora. Hoy día quiero hablar de eso. Yo no sé cuántos están padeciendo momentos difíciles. Están momentos delicados, pero hay una mano que no se ha cortado, hay un brazo que no se ha cortado y que sigue vigente para atenderlo a favor de tu vida y echar fuera lo que quiera dañarte. Ahí hablaba a los egipcios, le dijo cuidado, pero ahora le habla a este enemigo que se ha levantado para destruir tu vida, tu salud, para destruir tu armonía, tu paz, para destruir tu matrimonio, para destruir, aleluya, tu alegría que tú tienes. Hoy día nos damos cuenta que le dijo el Señor a estos egipcios que tú vieron, que ustedes vieron, nunca más los van a ver. ¿Saben por qué? Porque la mano protectora de Dios no va a permitir que nadie se acerque ni nadie los dañe. Porque el que se mete con un hijo de Dios, se mete con Dios. Diga conmigo, amén, por favor.
1: Amén.
0: El que se mete con un hijo de Dios o con una hija de Dios, con Dios se mete. Y los que se meten con Dios siempre son perdedores. Diga conmigo, siempre son perdedores, porque Dios siempre será un vencedor. Él le dijo, y le entregó una palabra que me encanta. Vas a vivir ahora tranquilo, porque Jehová peleará por vosotros y vosotros estaréis, diga conmigo, tranquilo. Yo estaré tranquilo, tú estarás tranquila, porque Jehová pelea por nosotros. Por lo tanto, no temas a lo que el hombre quiera hacer, no temas a lo que pudieran decirle, no temas a las amenazas, no temas a los diagnósticos, porque Jehová pelea por nosotros. Diga conmigo, amén. Y más dice Dios, y vosotros estaréis tranquilo. Y vosotros estaréis tranquilo. Porque yo pelearé. Y yo seré el que voy a darle victoria a mi pueblo. Jehová hoy se levanta para declarar sobre usted y sobre todo su pueblo que esté tranquilo. Hermano, no te angusties. Hermana, no te angusties, por favor, porque no servimos a un Dios pequeño, servimos a un Dios grande de poder que está aquí y que está a tu lado. Míralo por fe, el Señor está ahí para ayudarte y tienes que creerlo, porque si lo crees, toda tu vida va a cambiar esta noche. Te vas a ir a tu cuarto y dormirás tranquilo, porque Jehová estará para ayudarte. Pastora.
1: Amén, así es. Jehová, cierto, es el que se encarga de cuidar nuestra salida, nuestra entrada. Por eso que la palabra dice: Jehová peleará por vosotros y vosotros estaréis tranquilos. La promesa de Dios hoy nos trae una promesa. ¿Y cuál es la promesa? Que Él nos cuida, que Él pelea por nosotros. Y si esa es una promesa que esta noche debemos de tomarla y atesorarla, porque dice: Jehová peleará por vosotros. Usted no tiene que ir a la contienda, usted no tiene que ir a pelear. No, el Señor se encarga de protegerla y pelear por usted. Usted tiene que estar tranquilo e entregarle al Señor tu carga. Mira, el Señor es el que se mueve en medio de lo imposible, en la enfermedad, en la economía, en los problemas, distintas áreas que a veces nos suceden. Pero la promesa de Dios nos dice: Él solucionará el problema. Nosotros debemos estar tranquilos. Y por eso sé que el Señor, cuando dice: yo me muevo en medio de lo imposible, es porque Él lo declara. Declara tu bendición y declara también mi bendición. Y sabemos, como dice, cierto, Él se moverá en medio de lo imposible. Cuando el Señor dice: para aquel que cree todo es posible, pero a veces las fuerzas nos faltan, nos agotan. Pero el Señor dice: vosotros estar tranquilo. Estás tranquilo, porque yo os bendeciré a través de nuestro Señor Jesucristo. Por eso que en esta noche la palabra, hermana amada, si usted le supo colocar atención, sabía que era de un lugar muy delicado. Pero dice el Señor que hay oculto en Él, no hay nada oculto. Todo lo contrario, el Señor nos conoce, nos sabe, cierto, que Él nos tiene que proteger, cuidar y jamás ser abandonado. No importa lo que estés viviendo, mi hermana, mi hermano, lo importante es que el Señor tiene preparado para ti una respuesta. La bendición la trae el Señor. Cuídate, protégete, siempre aliméntate por la palabra. La palabra te saciará muchas veces, porque no solo de pan vivirá el hombre, sino de toda palabra de bendición que sale de tu boca. Los hijos de Dios tenemos que saber bendecir y no maldecir. El hijo de Dios, la hija de Dios, tiene que saber, cierto, renunciar a muchas cosas. Amén. Al vicio, primeramente, y así a muchas cosas más, y que no todos están dispuestos. Pero el Señor dice: tú no te preocupes, tú no te preocupes porque lo que yo traigo para ti, según la palabra esta noche que tiene que cumplirse, cierto, es que Él peleará por ti. Él dice la palabra que el pueblo, no temáis, le dice, estás tranquilo, confiado, firme, porque Jehová hoy hará contigo, con vosotros, porque los egipcios hoy nunca más, por siempre lo veréis.
0: Amén.
1: Declaramos que nunca más tendrás problemas económicos. Lo declaramos por la palabra. Declaramos que se seca todo espíritu de enfermedad que está dañando tu vida por la palabra. Créalo, declárelo, porque estas bendiciones el Señor te las traía esta noche por la palabra. Una palabra de poder, de protección, amén, de lucha, de fuerza, donde usted debe estar tranquilo, porque Él es el que pelea por usted. Palabra de Dios. Amén y amén.

0: Amén, ahí estábamos, cierto, escuchando esta alabanza. Levántate. No sé por qué se ríe.
1: Está pero, escuchándose.
0: Sí, así que una palabra de poder, una palabra de promesa, la que esta noche traía el Señor para nuestras vidas. Tomémosla, atesorémosla, porque cuando pasamos los momentos difíciles,
1: sí,
0: ahí tenemos que recordarnos que el que peleará por nosotros no será la persona que está a tu lado, sino será el Señor.
1: Amén.
0: Confía en Él, créele a la palabra y verás los resultados que hará en tu vida.
1: Estaremos tranquilos confiando en que el Señor pelea por nosotros. Bien, vamos a ir a este trabajo también, mi pastora. Ha llegado el momento de ir a la palabra, de ir a la jornada, donde estamos en el tercer día. Decimos tercer día, cosita, entre comillas, porque un ratito que hacemos, no, un ratito, media horita, más o menos dejamos todo la primera hora prácticamente para la palabra, para orar y también para escuchar alabanza, no, para todo. Pero viene ahora también el espacio este donde vamos a pedir al Señor que nos ayude los hermanos. Como siempre lo hacemos, dejamos un pequeño espacio para hacer esta jornada económica, donde esperamos que esta noche nos llamen a este teléfono que da nuestro pastor.
0: 41-221-0093, que está totalmente habilitado en este instante para recibir esa bendición, la cual nos ayudará para continuar predicando la palabra del Señor.
1: Amén.

0: seguiremos a Jesús. Pase lo que pase. Venga lo que
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2: Padre, sigue caminando con Jesús. A su presencia queremos ir.
0: Llega la tierra prometida.
2: Es un trabajo, Señor, que estamos realizando. Donde le pedimos a usted,
0: no te rindas.
2: Autorícenos, Señor. Denos el permiso para ejecutar este trabajo. Es para seguir hablando, ministrando su palabra. Toque los corazones, mi Señor, para que esta noche llamen y apoyen tu obra. Porque cada hermano que hoy está escuchando se ha dado cuenta que la tranquilidad que usted nos ofrece, gracias por tenerlo usted a nuestro lado, porque usted es el que nos hace reflexionar. Enséñanos a ser generosos y coloca en el corazón de cada auditor para que llame y apoye tu obra, porque sé que su recompensa la tendrá de parte suya. Bendice al dador alegre, Señor, y coloca en el corazón de cada uno de los que va a realizar el llamado una bendición grande sobre él, sobre su hogar y su descendencia. En tu nombre queremos comenzar creyendo en su bendición para hacerlo, esa que viene del Padre, del Hijo y del Espíritu Santo. Amén. Y amén, Señor.

0: Señora Tora.
1: Amén, así es, hablábamos, cierto, de la protección del Señor. Porque la dificultad a ti no te va a liquidar, no te va a matar la dificultad. ¿Sabes por qué? Porque el poderoso de Israel es el que pelea por ti. La protección de Dios la tenemos cuando lo creemos. Y si el Señor esta noche nos habló de protección, recuerda que la palabra nos avisa. El Señor habla tiempo antes de tiempo y después de tiempo. Por lo tanto, aquella dificultad que quizás viniese para tu vida, ese problema, esa situación difícil, a ti no te va a liquidar. No, porque el Señor peleará por ti. Él te defenderá. Desconozco lo que usted esté viviendo. A lo mejor estás viviendo alguna enfermedad, algún diagnóstico, algún dolor. Pero yo te hablo de un Dios de poder. Al Dios que yo predico es un Dios sanador. Es un Dios que bendice. A lo mejor estás viviendo ese momento, cierto, de escasez. Pero si tú le crees al Señor y lo declara, el Señor trae la bendición para ti. Para ti, mujer, para ti, hermana, hermano, que estás en este instante en sintonía. Se aproxima para tu vida la respuesta. Se aproxima para tu vida la bendición. Se aproxima para tu vida la solución al problema. Pero usted lo tiene que declarar con todo su corazón. Amén. Cuando usted lo declara, usted puede recibir la bendición de Dios. El Señor dice que el que siembra, ese sabe cosechar. Por lo tanto, en esta noche, la protección de Dios viene para tu vida. Amén. Y tú nos vas a ayudar a seguir predicando la palabra del Señor, que es poder y potencia de lo alto, para que así como tú en un momento que estuviste delicado, triste, con problema, pero cuando escuchaste una palabra del Señor que había para ti protección, que había para ti sanidad, que se aproximaba, prepárate, porque se aproximaba algo bueno a través de la palabra. Se aproximan las bendiciones, las respuestas que anhelan tanto tu corazón. La dificultad ya no te va a liquidar. La dificultad no te va a hacer retroceder. El problema no te va a hacer retroceder. Porque el poderoso de Israel está para ayudarte, porque lo decía la palabra. Él peleará, Él te cuidará.
0: Amén.
1: 41-221-0093. Ayúdanos a seguir predicando. Amén. La palabra del Señor.
0: Amén.
1: Estamos en esta jornada económica, pero el Señor esta noche toca tu corazón para ser bendecido. Usted tiene esos primeros 20 mil pesos, a lo mejor tiene esos primeros 40.
0: Amén.
1: Lo ignoro, pero la bendición que el Señor te tiene preparada es grande.
0: Ya llegaron los primeros 20.
1: Amén.
0: Llegaron los primeros 20.

0: Gracias, Señor, por nuestro hermano Francisco Salazar. Señor, él envió esos 20,000 pesos. Gracias, Señor, porque cada mes tu hijo, Señor, está cumpliendo contigo. Es un guerrero, un hombre que te ama y lo ha demostrado por años. Te pido que lo bendiga, que nunca le falte. Provee todas sus necesidades y bendícele a él como bendice a su hija, bendice a su nieta. Tu manito poderosa le toque y restable su salud y bendígale a su hija y a su nieta. Señor, al 100 por 1, porque lo hace con todo su corazón. Oh, Señor, gracias por tu hijo Francisco Salazar. Tu bendición está sobre él ahora, en el nombre del Padre, del Hijo y del Espíritu Santo. Amén. Y amén, Señor.
1: Gracias. Amén. Gracias, Señor, porque ya se levantó un guerrero que le creyó a la palabra y que le cree a la palabra. Un varón que siempre le ha buscado, aún dentro de quizás sus dificultades, enfermedades, tristeza. Pero él confía en el Señor. Él sabe que el Señor pelea por él y le defiende. Amén. No importa cuántos te quieran derrumbar, nunca lo van a lograr, porque Dios contigo estará siempre. Y él nunca te va a desamparar, porque la palabra esta noche lo dijo, que él peleará por ti.
0: Sí, amén.
1: Él te cuidará. Por lo tanto, hoy dice, nunca te voy a desamparar. Amén. Aún en ese momento del proceso, ahí estará contigo. Amén. Para ayudarte, para levantarte, para decirte, no temas, no desmayes.
0: Amén. 41-221-009. Estamos en la jornada económica, hermano. Estamos esperando tu llamado, esa ofrenda que tú entregas mes tras mes. Queremos anotarte y queremos a la vez orar por ti para que tu bendición pueda ser completa. Recuerda que todo lo que tú entregas, lo entregas a través de tu corazón, porque tú sabes que Dios te va a recompensar. Nosotros queremos continuar y esperamos esa generosidad de tu corazón, que cada mes nos levanta los brazos para seguir adelante. El teléfono está desocupado. 41-221-0093. No sé quién va a ser esta primera persona a través del teléfono. No sé quién va a ser. ¿Será un varón? ¿Será una varona? Un hombre que ama a la obra, una mujer que ama a la obra, iba a decir, el Señor me ha cuidado. El Señor me decía, vosotros estaréis tranquilos, porque yo pelearé por vosotros. El cuidado de Dios a favor de nosotros hoy se hacía sentir. Levántese con gratitud y levante esa ofrenda para seguir adelante. Cada noche en este programa esperamos ese guerrero. 41-221-0093. ¿Habrá alguna persona que esta noche diga, pastor, yo todavía no había llamado? Cuente conmigo. Le vamos a anotar y vamos a orar por usted. Esta noche a lo menos queremos hacer mínimo 5 llamados, hermano. Mínimo 5 esta noche. Llevamos 1. Nos faltarían por esta noche 4. Con usted nos faltarían 3. Estoy diciendo por hoy día, no por la jornada. No, no hemos conformado a hacer 5 diarios. Mi pastora, hay un número que está desocupadito. Y por supuesto aclaramos eso de que nos faltan 5, sino que queremos hacer 5 cada día para no, ¿cierto? Para que se puedan hacer. Y bueno, de hecho, en nuestro corazón siempre está la gratitud y el deseo de hacer más, pero nos conformamos, le decimos, Señor, con 5, el día lunes hicimos 5, el viernes 5, ayer 5, y hoy día queremos hacer 5 más. Bueno, usted nos apoya, porque ya llevamos 1, mi pastor amado.
1: Amén, así es, llevamos 1, nos quedan 4, vamos avanzando. Sí, porque si tú quieres tomar la bendición, y la bendición se aproxima, mira, cuando tú decides bendecir, la obra del Señor, la jornada, para tu vida también se aproxima la bendición. Viene la buena noticia, viene el resultado de tu siembra. Y es lo que nosotros debemos de saber entender y creerle a la palabra. Nosotros siempre estamos pensando en que nos vamos a tener, que nos va a faltar, que no va a alcanzar. Entonces, ¿cuánto vas a tener en tu mente, en tu retina, en tu corazón, de decir siempre, soy bendecida, porque el Señor bendice mi vida? Soy bendecida porque el Señor me ha enseñado a bendecir su obra. El Señor no nos habla de escasez, nosotros hablamos de escasez. Nosotros hablamos que no vamos a alcanzar, nosotros hablamos que no vamos a tener. Pero ¿cuándo vamos a comenzar a hablar de la bendición del Señor? ¿Cuándo vamos a comenzar a hablar, a decir, vamos a ser bendecidos? Porque el Señor me enseñó a sembrar. El otro día la palabra, cuando la predicó el pastor Ale, él hablaba de la siembra. Entonces yo tengo que comenzar a sembrar para recibir la bendición. ¿Tú quieres ser bendecida? ¿Tú quieres ser bendecido? Entonces saca de tu mente la escasez y comienza a recibir la bendición a través de tu siembra, porque usted lo va a creer y porque usted lo va a declarar con su corazón. El Señor no trae escasez para tu vida. El Señor no te quita para no darte. El Señor te da, Él no te quita. El Señor te enseña a que usted comience y aprenda a ser bendecido, que es lo que nos cuesta muchas veces. ¿Y sabes por qué? Yo te voy a decir algo. Si tú no eres bendecido y tú dices, pero si yo estoy sembrando y no veo la bendición, pero que lo estás sembrando a lo mejor con duda, lo estás sembrando sin el corazón. Y si tú lo comienzas a sembrar con gozo, con alegría, y cada vez que lo hagas, gracias Señor, esta es mi siembra de la multiplicación que me enseña tu palabra.
0: Aleluya.
1: Entonces esta noche usted va a marcar el 41-221-0093, porque la bendición usted la declara, porque usted lo cree, porque usted no hay duda que el, dice el Señor, se aproxima la bendición para ti. El Señor esta noche saca tu dolor, tu enfermedad, saca la escasez.
0: Amén.
1: Y trae la abundancia, la buena bonanza. Mira, aleluya.
0: Levántate, hermana. Levántate, mi hermano. Esperamos tu llamado. No sé de dónde eres. No sé de qué parte nos estás escuchando. Pero has llegado a escuchar porque algo Dios quiere darte. Algo Dios quiere hacer contigo. Presta oído a lo que Dios te dice. Yo te bendigo hoy. Yo te respondo hoy. Solo confía. Solo confía. Yo no te he dejado solo. Levanta esa ofrenda de amor. Levántala. Porque tú, esa ofrenda que vas a levantar hoy día, será una ofrenda de bendición para el día de mañana. Porque la palabra dice que el que siembra escasamente, escasamente también cosechará. Pero el que siembra abundantemente, en abundancia tendrá cosecha. Tú eres tienes un corazón diferente al corazón egoísta. Eres una hija de Dios. Los hijos de Dios tienen cambio en su corazón. Y tú te levantas y tú tienes que decir, no podemos dejar que la voz de Dios se calle por no apoyarla. Si Dios me da todo, ¿por qué no dar algo? Si Dios te da todo. Mira todo lo que Dios te dio. Mira quién eras antes, mira quién eres hoy. Mira lo que no tenías ayer, hoy lo tienes. Y esa bendición, ese hogar, todo lo que tú ves, te lo dio Dios.
1: Amén.
0: Y muchas veces nos olvidamos. Muchas veces nos olvidamos y decimos, me va a faltar. Pero ¿quién te dijo que te iba a faltar? ¿Te dijo Dios que te iba a faltar? ¿O te dijo el enemigo que te iba a faltar? Y Batora,
1: amén.
0: Dios no dice, te va a faltar. Porque el rey lo dijo, Jehová es mi pastor y nada me faltará. Mi pastor amado.
1: Amén, así es, nada me faltará cuando yo le creo a la palabra, cuando yo le creo a la voz de Dios que habla mi vida, cuando me preparo para decir gracias Señor porque yo pedía que usted me hablara esta noche y el Señor habló. Mira, el Señor conoce el día de mañana de cada uno de nosotros. Por lo tanto, el Señor va a evitar todo dolor, toda dificultad de nuestras vidas, porque Él habló de protección. Muchas veces se levanta el enemigo, pero el enemigo no nos va a poder destruir, hermana amada. El enemigo lo va a intentar una y otra vez, ya sea a través de enfermedades, a través de la economía, pero no nos va a lograr destruir, porque el Señor va a ir derribando todo obstáculo que el enemigo quiera levantarse contra
0: Amén.
1: Ti.
0: Amén. Qué bueno es lo que hace Dios. Ay, agradezco al apóstol que ya cumplió también con Amén. Su compromiso. Saludo para él, para su esposa, la apóstol Cecilia. Levántese, mi hermano. Apoye la obra. Llevamos uno. Nos faltarían cuatro por esta noche. Solo cuatro. Y ahí, en la lista del cuaderno, son muchos los que faltan. Quizás puede venir, no sé, de Talcahuano. Puede venir también, a lo mejor, de Quillón. Puede venir de Hualpén. ¿Por qué no podría venir de medio camino? Dios tiene a hijos e hijas que aman su obra. Hombres y mujeres que siempre están respaldándonos aquí, llamándonos, participando con nosotros.
1: Amén.
0: Y le agradezco a Dios, porque igual que ustedes, quisiéramos muy pronto terminar este trabajo y volver a nuestros programas, donde tendremos preguntas bíblicas, donde compartiremos una palabra y oraremos también por ustedes, como siempre lo hacemos.
1: Amén.
0: Solo tiene que llamar, solo tiene que hacer un esfuerzo. Haga un esfuerzo de parte de Dios. Porque lo que usted va a hacer, Dios lo va a mirar con ojos de amor y lo va a recompensar. Él hará memoria. Hará memoria de esa ofrenda que usted va a hacer. Todavía no tenemos ni un llamado. Yo sé que hay dificultades esta noche, pastora, porque hay partido de fútbol ahí, en la televisión abierta. No es fácil, ni pastora, estar luchando contra todas esas cosas. Pero el Señor bendiga a una hermana, a un hermano, que dice, aquí estoy presente nuevamente. Conocemos a personas que siempre están llamándonos y nos levantan los brazos. Mujeres que aman la obra. Mujeres que son dignas de destacar. Que por razones obvias no las voy a nombrar. Pero son dignas de destacar. Que se levantan y se vuelven a levantar. Y se vuelven a levantar. ¿Por qué? Porque sienten un amor grande por Dios. Porque tienen gratitud. Porque no se han olvidado de que Dios siempre tiene en su mesa lo que ellas necesitan. Y por eso ellas levantan una ofrenda y apoyan la obra de Dios. 41-221-0093. Yo quiero, junto a mi esposa, recibir este llamado. Y le digo al Señor, por favor, ayúdanos a ser estos cuatro guerreros por esta noche, Señor. No son quizás muchos, son cuatro que queremos, Señor, porque ya tenemos uno.
1: Amén.
0: Y yo sé, Señor, que por esta noche, hay mucho más de cuatro que están en sintonía y que van a decir, pastor, anóteme a mí una vez más para que avancen otro. Y tu llamado va a abrir el teléfono. Padre, yo oro por este teléfono y te pido que lo bendigas. Que bendiga este primer llamado. Que bendiga esta primera persona que se va a atrever por amor a ti a entregar esa primera ofrenda, porque su amor será demostrativo, no un amor ficticio, demostrativo hacia ti, porque la persona que te ama lo demuestra, Padre. Oh, ayúdanos a que esos guerreros, esa guerrera, comiencen a ser tocados, no por nosotros, Padre, sino que por usted, porque ellos saben que la recompensa viene de usted, Señor. 41-221-0093, ni pastora.
1: Amén, así es. En esta hora está totalmente habilitada la línea telefónica. ¿Pero por qué? Porque cuando uno le pide algo a Dios en silencio, el Señor nos responde.

0: Y esta noche a ti te la entregó porque él sabía lo que tú estabas viviendo. Y eso es lo importante, que solamente lo conozca el Señor y tú. No tienes por qué divulgarlo, porque el Señor es el lo conoce todo. Por eso esta noche el Señor quiere bendecir, aleluya, el que se levanta, el que diga presente, el que dice, anóteme a mí con el corazón, todo lo contrario, estoy feliz, porque al saber sembrar, pronto te traerá el Señor tu bendición. 41-221-0093.
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Yo sé que mi hermana, la que ha llamado, le dice al Señor: Señor, camina conmigo, nunca me dejes sola. Y yo sé que el Señor camina con ella y no la deja sola. Y sé que ella va a declarar en el nombre de Jesús que esos dolores que ella tiene en su pierna, en su cadera, Él se los va a llevar. Porque ella ya no va a decir más: es mi dolor, sino: Señor, es tu dolor. A ti te lo entrego en esta hora, Señor. Obra en mi vida, Padre amado, porque esa es tu promesa. Obra sanidad en esta noche, aleluya, porque es lo que tú me entregas a través de la palabra. El Dios que yo predico es un Dios de poder. Se ha levantado mi hermana Angelita de Dios con esos

0: Gracias, Señor, por tu hija Angelita, que se levanta como siempre. Una dama que te ama y lo ha demostrado con crece. Señor, tú sabes y conoces el corazón de esta hija. Pido una bendición grande, sobreabundante. Sea derramada, Señor, tu bendición y abre ventana de los cielos. Y derrama tu bendición hasta que sobre y abunde sobre su vida. En el área espiritual, en el área física, obra milagro. Sana sus dolencias y coloca en ella, Señor, esa sanidad que anhela su corazón. Porque para usted no hay nada imposible. Bendícele materialmente, que nunca le falte. Porque ella lo hace con amor, con cariño. Por favor, Señor, mírale con ojos de amor. Y bendícela esta noche. Que pueda dormir tranquila, confiando en que los milagros vienen de parte suya. Y usted le responderá a su hija, lo creemos, en el nombre de Jesús. Amén y amén, Señor.
1: Gracias, Señor. Gracias, mi Jesús.
0: Ya no nos faltan cuatro. Nos faltan solo tres. Tres.
2: 10:13.
0: Y el tiempo ha pasado como nunca, doctor. Y doctora amada, creemos que pueden llegar esos tres que faltan.
3: Así es, Señor.
0: Dios le bendiga.
3: Amén, así es. Sabemos que el poder de la palabra es el que llega a tu corazón. Sabemos que la voz de Dios es la que habla a tu vida. Nosotros te podemos estar hablando y entregándote palabras de Dios, pero si usted no la quiere recibir, dejas pasar la bendición. Y cuando se nos presenta, uno tiene que tomarla. Uno tiene que decir, amén, Señor, gracias por lo que me tenías preparado esta noche. Tú cuidas de mí, Señor. Y al cuidar de mí, me sacas todo dolor y toda enfermedad, Señor, porque la forma que yo necesito que usted me cuide. Usted cuida de mí, Señor. Cuide mi economía y saca la escasez de mi vida. Porque esa es la forma, Señor, que usted cuida de mí. Hoy, el Señor cuida de este programa. Y el Señor dice, el que se levanta, el que bendice, será bendecido. Porque yo cuido de aquella persona que se levanta. Yo cuido de aquella dama, de aquel varón que va a marcar el 41-221-0093. Porque yo cuido de él. Porque traigo esa bendición y esa respuesta. Porque la palabra lo decía. Yo cuido de ti.
0: Amén.
3: 41-221-0093. Ahora recibo este llamado para avanzar. Son cinco, nos quedan tres. A lo mejor tú tienes los tres, Señor, me sorprende, ¿por qué no?
0: Pero por si esta predico, noche, pastora.
3: Yo predico de un Dios de poder.
0: Amén.
3: Sí, lo hemos anunciado. No es que se termine la jornada, sino lo queremos hacer por esta noche. Esos cinco y ir haciendo todas las noches cinco, guerrero. Ayúdanos a marcar el 41-221-0093.
0: Sí. Vamos, hijo de Dios. Vamos, hija de Dios. Saludamos a nuestro hermano Isaías, allá en Arauco. Que Dios lo bendiga si nos está escuchando. Si nos puede llamar, que lo haga. Si no me voy a encargar yo de llamarlo, como siempre lo hago, no lo he hecho. Pero si nos está escuchando, le saludamos a él y a nuestra hermana, cierto, a su esposa Irma. Un abrazo para ese lugar donde nos escucha el hermano Isaías.
3: Amén.
0: Junto a la hermana Irma. Yo sé que contamos con él, pero como no he hablado, todavía no lo podemos contabilizar.
3: Amén.
0: Pero él nos puede llamar si desea a este teléfono que usted va a dar, pastor.
3: 41-221-0093.
0: Son varios los hermanos que aún no han llamado. Son varios los hermanos que el mes pasado se levantaron y que este mes no lo han hecho aún. Pero confiamos en que Dios tocará el corazón de ese hombre, de esa mujer, que hoy día nos va a decir: me levanto nuevamente. Me levanto por fe, mi pastor. Con esos 20 mil pesos más. Para que ya no le falten 3, sino le falten 2. Saludamos a nuestro hermano de allá de Salina. Nuestro hermano Adán. Que Dios lo bendiga. Si nos está escuchando, un saludo para él y para su esposa. Dios le bendiga. Nuestra hermana Eva. Dios le guarde, le bendiga. No se llama Eva, la hermana. Aleluya. Pero sí, saludamos a mi hermano Adán. Que el Señor lo ayude, lo bendiga. Con él bajaríamos otro también, esposito.
3: Así es, bajaríamos a un guerrero más.
0: Amén.
3: Ya no serían, ¿cierto? 4. Serían 3, serían 2, serían 1.

0: 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Cuénteme. ¿Correcto? ¿Ya? ¿Ya?
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2: 10 de la noche con 18 minutos.

0: bien, hermano, el teléfono está ocupadito todavía. Nos falta un poquito, un minuto, pero vamos a declarar que nos faltan esos guerreros. Nos faltan tres guerreros. Amén. 60,000 pesos. Pero el Señor es el que tiene poder para tocar, amén, y para obrar. Así que estamos con muy poquitos minutos.
1: 10 de la noche con 21 minutos.
0: Bien.
2: 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Pase lo que pase.
0: Se acaba de desocupar el teléfono, estaba un poquito ocupado, hermano. Si usted quería llamar, ahora lo puede hacer. Hay una persona ahí conversando con mi pastora. Mi pastora.
3: Amén, así es. Pues bien, mire, se levantó de Boca Sur mi hermana Isabel. Solamente vamos a decir Isabel, no le voy a dar el apellido. La hermana Isabel se levantó con esos 20,000 pesos.
2: Para darte las gracias.
0: Gracias, Señor, por nuestra hermana Isabel. Ella se levantó, papá, y dijo: yo quiero también ser parte de este trabajo. Como siervos, oramos y pedimos que la bendigas en todas las áreas de su vida. Primeramente, espiritualmente, Señor, enriquécela y ayúdale a darle sabiduría, como también en el área económica, que nunca le falte, Padre, provee todas sus necesidades y bendícela en el nombre de Jesús al 100 por 1. Amén y amén.
3: Amén, así es. Qué hermoso es cuando uno puede hablar, ¿cierto?, con aquella persona que le cree al Señor, que le crea la palabra. Ella y la persona que estaba a su lado. Yo sé que la mano de Dios se ha levantado para cuidarles y para bendecirles. Cuando está la paz en el corazón, uno lo recibe. Y la bendición sé que ellos la van a recibir. La promesa de Dios será cumplida en sus vidas. La protección de Dios, ellos la van a recibir.
0: Amén.
3: 41-221-0093. ¿Sabes por qué? Porque cuando se levantan sin dudar del poder de Dios y sin dudar en lo que están haciendo, porque ellos primeramente miran al Señor y saben que de Él viene la respuesta para su vida.
0: Nos faltan entonces, pastora,
3: Dos guerreros. Por esta noche.
0: Dos guerreros por esta noche. ¿Habrá alguien más? Señor, no me rendiré porque he confiado en un Dios de poder. Junto a mi esposita, creemos en un Dios maravilloso, grande, que no permitirá que el enemigo nos avergüence. Porque somos tus hijos. Y hay un pueblo. Hay un pueblo que respalda. Hay hombres de Dios y mujeres de Dios. Con un corazón grande, bien puesto. Y que no te aman de boca. Sino que te aman con todo el corazón. Hermanos amados. Nos faltan 40,000 pesos. Por esta noche, dos guerreros con 20,000 cada uno, o 40, uno con 40. Y por esta noche terminamos. A lo mejor usted tiene esos 40 y usted dice: pastor, yo voy a poner esos 40,000, porque Dios me pone en mi corazón que yo termine hoy día. Que ponga el broche de oro y cierre por esta noche este trabajo. Y te vas a dar cuenta que las cosas cambian cuando algo se rompe. El egoísmo y todas esas cosas que el enemigo te ha acostumbrado a decir, no apoyes porque te va a faltar. Pero Dios te dice hoy, yo te bendeciré. Yo te ayudaré y te bendeciré de una manera grande y abundante. Porque el Señor nunca se equivoca, hermano. Yo me equivoco, pero Dios no. Nos faltan dos guerreros, por favor. ¿Cuántos minutos nos faltan, mi pastora?
3: Son las 22 horas con 26 minutos.
0: Nos faltan 4 minutos. Y en estos 4 minutos nos faltan 2 personas con 20.000 cada una. O una sola, aleluya, con esos 40. Que puede haber algo especial. Dios nos puede sorprender a través del toque que Dios ha puesto en el corazón de una persona. No sé quién va a ser, pero papá Dios se va a encargar de bendecir y de hacer que podamos decir, por esta noche hemos terminado este trabajo en victoria. Lo hemos hecho en victoria, porque el Señor se va a encargar de tocar ese corazón que en este momento está en sintonía. Ese corazón que no nos ha llamado porque simplemente a lo mejor está ocupadito o haciendo cualquier otra cosa. Pero ahora dice, no puedo quedarme sin llamar, tengo que hacerlo. Vosotros estaréis tranquilos, decía la palabra, porque yo pelearé por vosotros. Entrégale a Dios todo. Y Dios se va a encargar de trabajar y de hacer que tu carga ya no sea la misma. Porque ahora no la llevarás tú, te la lleva el Señor. Nos faltan 40.000. Dos guerreros con 20 y se termina por esta noche. O uno solo. Nos quedan cuántos minutos, pastora.
3: Nos quedan 2 minutos.
0: 2 minutos. Los minutos pasan aquí, pero prácticamente no nos damos cuenta. Nos faltan 40.000 pesos. Pero yo confío en este teléfono que lo doy. 41-221-0093. 41-221-0093. 41-221-0093. El teléfono de tu bendición. El teléfono donde tú te vas a encargar de recibir de parte de Dios lo que tanto anhela tu corazón. Levántate y llámanos. Esperamos ese guerrero, ese guerrero. Nos tenemos que retirar, pastor.
3: Amén. Así es, dándole gracias al Señor por tu llamado.
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Hemos llegado al final de las transmisiones de Radio Renovación. 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

esperamos que tengan un reparador descanso y un hermoso despertar. Buenas noches, Octava Región. Buenas noches, Chile.

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0: Alaba, alma mía, al Señor. Alabe todo mi ser su santo nombre. Alaba, alma mía, al Señor, y no olvides ninguno de sus beneficios. Él perdona todos tus pecados y sana todas tus dolencias. Él rescata tu vida del sepulcro y te cubre de amor y compasión. Él colma de bienes tu vida y te rejuvenece como a las águilas. Salmo 103.
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4: 22 horas y 39 minutos.
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0: quién tengo en el cielo sino a ti? Si estoy contigo, ya nada quiero en la tierra. Podrá desfallecer mi cuerpo y mi espíritu, pero Dios fortalece mi corazón. Él es mi herencia eterna. Salmo 73.
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5: Hola, hola, hola, muy buenos días, que Dios les bendiga, que la paz del Señor permanezca sobre sus vidas. Aquí les saluda el pastor Juan Sasso, también conocido en TikTok como el pastor Juan Sasso sin diezmo, con más de 15.000 seguidores a través de TikTok y con millones de visitas en todos nuestros videos, en los cuales predicamos la palabra del Señor, tocamos temas de contingencia, incluso llegando a la política y a distintas otras áreas de la vida cotidiana. Damos gracias al Señor por esta bendición tan grande, tan tremenda de estar a través de Radio Innovación, abarcando toda la región del Biobío, parte de la región de la Araucanía y parte de la región de Ñuble. Tantas gracias damos al Señor y vamos de inmediato a la presencia del Padre. Padre Celestial, vamos delante de tu presencia, Señor amado, reconociendo primero que nada que soy un hombre pecador, que soy falto, que no hay justicia en mi vida y que solo la salvación, tal como todos mis hermanos y mis hermanas que vivimos en esta tierra, es solamente por tu gracia y por tu misericordia, Señor. Mira, Padre de Gloria, en esta hora me estoy preparando para predicar tu palabra. Pero para poder predicar tu palabra con autoridad, Señor, primero necesito que me limpies. Padre de Gloria, porque no hay justo y lo conocemos todos, que no hay no justo ni aún uno solo. Todos hemos fallado, todos somos pecadores. Y si tú cortases por lo sano, Señor, todos deberíamos ser arrojados al infierno y luego a un lago de fuego y azufre. Mas tú entregaste a Jesús, tu Hijo, Señor amado, por todos nosotros pecadores y aquellos que vamos delante de ti, Padre de Gloria, tal como el publicano, Señor amado. Sé propicio para mí, Señor, oh pecador. Aleluya, quiero alcanzar tu misericordia por tu gracia y por los méritos de Jesucristo. Señor amado, derrama bendición en esta hora, perdona mis faltas, mis pecados, Señor amado. Lávame con la sangre preciosa del Cordero de Dios y úngeme por misericordia con tu Espíritu Santo para poder llevar palabra de vida, palabra de salvación, Señor amado. porque sin ti, Padre, nada somos, nada soy. Padre Celestial, te lo clamo, te lo ruego, Señor amado. Hazlo por amor de tantos que me escucharán en este día, Padre de Gloria, en esta noche, Señor amado. Bendíceme, aleluya, úngeme con tu espíritu, coloca palabras de sabiduría, de poder en mis labios, Señor amado, y seas tú ocupando el lugar, Señor amado. Hoy día es un día muy especial en donde predicaremos, Padre, a través de una Biblia católica, la Biblia Jerusalén, Señor amado, y le demostraré a mis hermanos católicos que tenemos la misma palabra, pero que solamente la predicamos distinto. Padre de Gloria, derrama tu bendición, te lo ruego en el poderoso nombre de Jesucristo tu Hijo. Amén y amén. Oh, gloria, gloria, gloria a ti, oh Padre amado. Y ahora vamos a una linda y hermosa alabanza para luego estar de inmediato en, aleluya, las profundidades de la palabra y poder estar predicando el máximo de mensajes que alcance en esta hora de programa que tengo. Vamos a esta linda y hermosa alabanza.

por la justificación a través de Jesucristo. Porque ni usted ni yo, nadie, nadie es justo, nadie es perfecto, nadie, nadie, pero nadie ha cumplido la palabra de Dios, el decálogo, solamente Cristo el Señor. Ha sido el único que ha cumplido. Todos los demás somos pecadores, y si no es por la gracia de Jesús, la gracia de Dios, por la misericordia, por el pago de Jesucristo en la cruz del Calvario, usted y yo estamos condenados. Esa es la verdad. Esa es la absoluta verdad, hermano y hermana amada. Y muchos de ustedes, yo sé que muchos de ustedes me escuchan, y yo tengo mucho pueblo católico que me escucha. Aquí cerca hay monjitas que me escuchan. Hay sacerdotes, curitas que me escuchan. Hay una gran cantidad de pueblo católico que me escucha, y la gran cantidad de pueblo que tengo como seguidores en TikTok, que son más de 15.000, hermanos y hermana amada, la gran mayoría es pueblo católico. Y mucho pueblo católico dice lo siguiente, porque se lo enseñaron, le dijeron, es que los canutos predican distinto porque la palabra que tienen los canutos es distinta. Porque ellos modificaron la Biblia, ellos usan la Reina Valera del 1960 y no es la misma palabra que usamos nosotros. Por eso ellos la adulteraron, pero nosotros tenemos los escritos originales y nosotros la sabemos, así que no hay que escucharlos a ellos. Hoy día te voy a demostrar absolutamente lo contrario porque te voy a predicar con la Biblia de Jerusalén. Sí, aquí la tengo, en mi mano, aquí está. La Biblia de Jerusalén, de autorizada por la Conferencia Episcopal de Colombia. Este pertenece a el Departamento Bíblico de la Universidad Pontificia de México, dirigido por Carlos Maciel. Esto es la Biblia católica, la que estudian nuestros hermanos católicos. Y te voy a predicar la palabra tal como está escrita, y por Biblia católica te vas a dar cuenta que no hay diferencia. Diferencias mínimas en determinadas palabras, pero el concepto, el contenido es el mismo. Por eso, esté atento a la palabra de vida, a la palabra de salvación. Y la primera palabra de vida, la primera palabra de salvación que llevamos hoy día es la siguiente. Abra su Biblia en 2 de Tesalonicenses, capítulo 3, versículos 6 al 8. Segunda de Tesalonicenses, capítulo 3, versículo 6 al 8. Ejemplos a seguir por los pastores con iglesia pequeña. Escuche la palabra. Segunda de Tesalonicenses, capítulo 3, versículo 6 al 8, dice lo siguiente. Hermanos, les mandamos en nombre del Señor Jesucristo que se aparten de todo hermano que viva desordenadamente y no según la tradición que de nosotros recibieron. Ya saben ustedes cómo deben imitarnos, pues estando entre ustedes no vivimos desordenadamente ni comimos de balde el pan de nadie, sino que día y noche con fatiga y cansancio trabajamos para hacer una carga a ninguno de ustedes. No porque no tengamos derecho, sino por darles en nosotros un modelo que imitar. Además, cuando estábamos entre ustedes, les mandábamos esto: si alguno no quiere trabajar, que tampoco coma. El que no quiere trabajar, que tampoco coma. Hoy día, con vergüenza ajena, lo digo, y es una realidad. Hombres que dirigen congregaciones con ni siquiera 40 miembros en la congregación quieren vivir de la iglesia, y a la iglesia le imponen pesadas cargas, y la iglesia, en vez de preocuparse de la oración, la búsqueda del Señor, de la predicación a la calle, de buscar la presencia de Dios, aleluya, de cumplir, aleluya, el mandamiento del Señor principal, que es ir por el mundo y predicar el evangelio a toda criatura. Y el que creyere y fuere bautizado será salvo, mas el que no creyere será condenado. Hoy día a la iglesia se le oprime y se le dice, tienen que diezmar y tienen que dar hasta que les duela. Y entonces, como el pueblo no es de mucha capacidad económica,
Entonces empezamos.

a hacer fritanga. Y empezamos a vender empanadas, sopaipillas, papas fritas. Y el pueblo está, pero convencido de que así está sirviendo al Señor. Entonces no cumple la misión principal, que es ir a buscar a los perdidos, sino que a los perdidos le empezamos a vender los productos que hacemos. Nos transformamos en una masandería, en una fábrica de fritura. Y no cumplimos la labor fundamental, que es predicar el santo evangelio de Jesucristo y llamar las almas a la salvación, a la vida eterna. Miren lo que hacían los antiguos apóstoles, los antiguos discípulos de Jesús. Al ver que la iglesia era pequeña, al ver que la iglesia no tenía muchos recursos económicos, ¿saben lo que hacían los siervos de Dios? Pablo entre medio, el gran apóstol Pablo, se ponían a trabajar arduamente de día y de noche para no ser gravosos, para no ser un peso económico a la iglesia. Por lo tanto, todo pastor que está a cargo de una congregación y ve que la situación económica no le alcanza para poder mantenerse él, sus hijos, su familia, el hombre debe trabajar en lo secular. ¿Sabe usted? Yo toda mi vida he trabajado. Toda mi vida he predicado a la calle, gracias a Dios. Toda la vida he participado en ayunos, en oraciones, aleluya, haciendo bautismo, llamando las almas al arrepentimiento y contratando programas radiales. Y lo he hecho a través de mi trabajo secular, porque jamás he vivido del Evangelio. Y si yo lo he podido hacer, y los antiguos apóstoles lo podían hacer, ¿por qué no lo haces tú? ¿Por qué quieres vivir de los otros? Ya, quieres vivir de los otros. Ya, perfecto. Quieres vivir de los otros. Te entiendo. Te es lógico y dices, el obrero es digno de su salario. Pero tú, yo cuando voy a un trabajo secular, tengo que trabajar aproximadamente en la actualidad 7 horas diarias. Pero tengo que tomar la micro o tomar mi vehículo e irme al lugar de trabajo y me demoro media hora de ida, media hora de vuelta, una hora, o sea, trabajo 8 horas diarias. Trabajo 48 horas a la semana para poder llevar el sustento a mi familia. Y tú, pastor, ¿trabaja 8 horas diarias para el Señor? ¿Trabaja eso? ¿Cierto que no? ¿Cierto que nos levantamos tarde y comenzamos a sintonizar programas a través de la televisión? ¿Empezamos a buscar en nuestro celular y a reírnos con los chistes de TikTok? ¿Y no dedicamos esas horas al Señor? Pero sin embargo, en lo secular trabajamos sin ningún problema cumpliendo el horario de trabajo. Pero al Señor no somos capaces de cumplirle. Y el Señor es el que te da la vida, el que te da la salud, el que te da el sustento, el que coloca aliento de vida en tu vida. La palabra del Señor nos enseña que los apóstoles trabajaban arduamente, no solamente de día, sino también de noche, cumplían su ministerio de evangelista y además trabajaban en lo secular para no ser gravosos para la iglesia. Y tú, con tan poca gente, querís vivir del Evangelio. Perdóname por lo que te voy a decir, pero tenéis que ser harto cara dura y harto sinvergüenza. Y te digo una realidad, bajo esa condición de vida no vas al cielo, lamentablemente. Pero estás en hora de arrepentirte, y aunque me odies, tengo que predicarte la verdad, porque hay muchos que solamente soban el lomo y no predican la auténtica, verdadera palabra de Dios y la sana doctrina que nos dejó nuestro Señor Jesucristo. La paz del Señor. Vamos a una linda alabanza.

Gloria a Dios para siempre. ¿Te dolió? ¿Te dolió? ¿Cambiaste de sintonía porque no te gustó la palabra? Aleluya. Es que yo no estoy aquí para agradarte a ti, hermano y hermana amada, pastor y pastora. Yo no estoy para agradarle a usted. Yo estoy aquí para agradar a Dios y para predicar la verdad, para predicar su palabra. Aquella que no te predican. Bendito sea el Señor. Tiene que empezar a acostumbrarse a los porotitos. Porque sabe usted que hay un tiempo para leche y hay otro tiempo para alimento sólido. Y usted ya está bueno ya de lechecita. Es hora de que empiece a comer alimento sólido para que crezca fuerte y firme. Bendito sea el Señor. Y la palabra de Dios siempre edifica. Y la palabra de Dios que le estoy predicando es con exégesis, es con correcta interpretación de ella. Bendito sea el Señor para siempre. Así que aunque no te guste, no me interesa. Lo que quiero es agradar al Padre de Gloria, al Padre Celestial. Por eso vamos a ir a otra palabrita, otra palabra de Dios que el Señor tiene preparado para esto. Y recuerde que le estoy predicando por la Biblia Jerusalén, la Biblia de Jerusalén del pueblo católico, que tienen la misma palabra nuestra, fíjese. Y vamos a la palabra de vida, la palabra del Señor, a través de la Biblia de Jerusalén latinoamericana, la Biblia católica. Te estoy predicando en esta hora. Un pastor evangélico que te está predicando a través de la Biblia católica, la Biblia de Jerusalén. Abra su Biblia, sí, abre tu Biblia en el Reina Valera 1960. Ábrela. Ábrela en Apocalipsis capítulo 20, versículo 11 en adelante. Apocalipsis 20, versículo 11 en adelante, dice la palabra del Señor. El juicio a las naciones, dice. Luego vi un gran trono blanco y al que estaba sentado sobre él. El cielo y la tierra huyeron de su presencia sin dejar rastros. Y vi a los muertos, grandes y pequeños. Biblia de Jerusalén, Biblia católica. Y vi a los muertos, grandes y pequeños, de pie delante del trono. Fueron abiertos unos libros. Y luego se abrió otro libro, el que es el libro de la vida. Y los muertos fueron juzgados según lo escrito en los libros, conforme a sus obras. Y el mar devolvió los muertos que guardaba, la muerte y el abismo devolvieron los muertos que guardaban, y cada uno fue juzgado según sus obras. Biblia católica, la Biblia de Jerusalén. La muerte y el abismo fueron arrojados al lago de fuego. Este lago de fuego es la muerte segunda. Y el que no se halló inscrito en el libro de la vida fue arrojado al lago de fuego. Biblia de Jerusalén, Biblia católica. ¿Te das cuenta que es la misma palabra? ¿Te das cuenta que cambian ciertas palabras, pero es lo mismo? ¿Y por qué tu curita no lo predica? ¿Por qué tu monjita no lo enseña? ¿Por qué tu diácono de la iglesia no lo habla jamás? ¿Qué pasa? Te estoy predicando, hermano católico, amigo católico, te estoy predicando por tu Biblia. Y te lo voy a interpretar en este momento con exégesis, con auténtica interpretación de la palabra de Dios. ¿Por qué significa exégesis? Luego vi un gran trono blanco y el que estaba sentado sobre él, el Padre de Gloria, el Padre Celestial. El cielo y la tierra huyeron de la presencia de él sin dejar rastro. Y luego vi a los muertos, grandes y pequeños, de pie delante del trono. O sea, hay un alma eterna. Hay un espíritu eterno que vive en el hombre. Y el cual tendrá que presentarse delante de este gran trono blanco. Y dice la Escritura que fueron abiertos unos libros. O sea, toda nuestra vida, hermano y hermana amada, todos nosotros tenemos un libro de obras donde están escritas todas nuestras obras buenas y malas. Y fueron abiertos estos libros y luego se abrió otro libro que es el
libro de la vida. Y todos los muertos fueron juzgados según lo escrito en los libros conforme a sus obras. Los muertos fueron juzgados por los libros de las obras. Y sabemos que por obra nadie es salvo, somos salvos por gracia. La única puerta de entrada al cielo es Jesucristo. Y si no es por Jesucristo, todos estamos condenados. Entonces fueron abiertos los libros y fueron juzgados conforme a sus obras. Y dice que la Escritura que el mar devolvió los muertos que guardaba. La muerte y el abismo devolvieron los muertos que guardaban. El abismo es el infierno en el centro de la tierra. El mar devolvió sus muertos y el infierno devolvió sus muertos, los que estaban ahí siendo torturados por demonios en ese lugar. Y cada uno de estas personas fueron juzgados según sus obras. Y la muerte y el abismo fueron arrojados al lago de fuego. O sea, todas aquellas personas que estaban, sus obras escritas en estos libros, fueron juzgados y fueron lanzados a un lago de fuego. Pero más adelante dice que este lago de fuego es la muerte segunda. Y el que no se halló inscrito en el libro de la vida fue arrojado en el lago de fuego. O sea, la única manera de librarse de la condenación eterna es estar inscrito en el libro de la vida. Y la única forma de estar inscrito en el libro de la vida es haber aceptado a Cristo como Señor y Salvador e intentar vivir para Él en esta tierra. Porque por gracia sois salvos por medio de la fe, por medio de la fe en Jesucristo. Y si no es por medio de Él, no hay salvación por obra, es solo por medio de Cristo. Y la única manera de ser librado de la condenación eterna es estar inscrito en el libro de la vida. Por eso hoy día, a través de tu misma Biblia, hermano, amigo católico, abre tu corazón. Recibe a Jesucristo como Señor y Salvador. Vive para Él y serás inscrito en el libro de la vida y no hay condenación para ti, sino que hay salvación y vida eterna. ¿Te das cuenta, amigo y amiga mía, que lo que te han dicho, te han conversado es absolutamente falso? Tenemos la misma Sagrada Escritura, exactamente la misma palabra. No me preguntes a mí por qué no te la predican, o porque nunca has escuchado a un sacerdote esta palabra como te la estoy predicando yo, cuando está escrita en tu propia Biblia. Eso pregúntaselo a ellos. Pero Dios a nosotros, los siervos auténticos del Señor, nos dio la orden de ir por el mundo y predicar el Evangelio, esta palabra a toda criatura. Y dice que el que creyere y fuere bautizado será salvo, mas el que no creyere será condenado. Pero es tu misma palabra, te estoy predicando por tu misma Biblia, por la Biblia de Jerusalén. Puedes comprarla y te vas a dar cuenta que predicamos la auténtica, divina, maravillosa, verdadera palabra de Dios, que conduce a Cristo, conduce a la salvación y a la vida eterna. Revisa tú, curita, si tú que me escuchas siempre, tú monjita igual, revisa en tu Biblia de Jerusalén si estoy diciendo algo ajeno. Y si quieres escuchar este mismo mensaje nuevamente, sígueme en TikTok. Pastor Juan Sasso sin diezmo, porque yo no pido diezmo. Pastor Juan Sasso sin diezmo en TikTok, búscame, sígueme y esta misma palabra la vas a poder volver a escuchar. La puedes indagar si en algo te estoy mintiendo, porque te predico absolutamente lo que está escrito en la Santa Palabra de Dios en tu misma Biblia católica. Dios te bendiga. Vamos a una linda y hermosa alabanza.

hermanos y hermanas amadas, todos los cristianos auténticos y verdaderos, creemos en el arrebatamiento, el rapto de la iglesia. Todos nosotros creemos en el arrebatamiento, el rapto de la iglesia. Cuando tú le hablas del arrebatamiento, el rapto de la iglesia a un hermano católico, normalmente no lo cree. Porque a él no le han enseñado esto. No se lo han enseñado, no se lo han dicho. Incluso usan una palabra siempre que dice, todos somos hijos de Dios. No todos somos hijos de Dios, no. Hay seres humanos que son hijos del diablo y van a condenación eterna. Y son instrumentos de Satanás. Un brujo, un tarotista, un hechicero, un adivino, una persona que hace trabajos espirituales, amarres y todas esas cosas, que invoca a los muertos y hace conjuros, hechizos, ese es un hijo del diablo, una hija del diablo, eso va a condenación eterna, eso es asqueroso para Dios. Eso no son hijos de Dios. Y pueden tener una Biblia, pueden tener ahí un rosario, pueden tener la Virgen María y pueden tener un ídolo a San Cristóbal, al santo que se le ocurra, a San Dionisio, a cualquier santo que tengan, y no les sirve de nada. Te venden la pomada, te leen las manos, te adivinan el futuro y dicen, yo soy cristiano, soy hijo de Dios. Es una mentira, son hijos del diablo. Ningún hombre, mujer verdadera, auténtica de Dios, practica la hechicería ni la brujería. No tiene nada que ver con Satanás. ¿Y por qué ustedes predican así? Porque Dios nos ordena predicar la verdad, pues. Y a ustedes también se lo ordena. Y nosotros creemos en el arrebatamiento de la iglesia. Y usted no cree en el arrebatamiento de la iglesia. Usted dice que esa es una historia, que se inventaron los canutos, los evangélicos, que se los inventaron ellos. Pero sabe usted que en esta Biblia, la Biblia Nueva, la Biblia Jerusalén, la Biblia de Jerusalén, habla del arrebatamiento de la iglesia. ¿Sabe usted o no? ¿Cree que se lo lea? ¿Se lo leo? Curita, monjita que me está escuchando, curioso. Usted que es católica, desde chiquitita ha sido católica. Usted la bautizaron, ese pseudo bautismo que le hicieron cuando chico. Hizo la primera comunión, hizo la confirmación. Usted se casó por la iglesia católica y todo. Usted es católica. Usted dice el arrebatamiento no existe. Veamos por su Biblia, por la Biblia Jerusalén. La Biblia de Jerusalén. Veamos si hay arrebatamiento o no. Abra su Biblia. Y usted, hermano, abra desde la misma Biblia, si no tiene ningún problema. Abra su Reina Valera 1960 en Primera de Tesalonicenses, capítulo 4, versículo 13 al 17. Se va a dar cuenta que es la misma palabra, pero con otras expresiones. Primera de Tesalonicenses, capítulo 4, versículo 13 al 17, dice: hermanos, no queremos que estén en la ignorancia respecto de los muertos, para que no os entristezcáis como los demás que no tienen esperanza. Porque si creemos que Jesús murió y que resucitó, y de la misma manera Dios llevará consigo a quienes murieron en Jesús. Les decimos esto como palabra del Señor. Nosotros, los que vivamos, los que quedemos hasta la venida del Señor, no nos adelantaremos a los que murieron. Porque el mismo Señor bajará del cielo con clamor, en voz de arcángel y trompeta de Dios, y los que murieron en Cristo resucitarán en primer lugar. Después nosotros, los que vivamos, los que quedemos, seremos arrebatados en las nubes. ¿Qué dice? ¿Qué dice en el versículo 17 de 1 de Tesalonicenses 4? ¿Qué dice? Que seremos arrebatados en las nubes. Eso es el arrebatamiento. O sea, el arrebatamiento está consagrada en la Biblia católica. ¿Y por qué usted no la predica, curita? ¿Por qué usted no la predica, monjita? ¿Por qué usted no la predica, obispo y arzobispo? ¿Por qué usted no enseña esto, señor Papa? ¿Por qué no lo enseña? Si está escrito en su Biblia, en la Biblia que usted revisó. En la Biblia de Jerusalén está escrito que hay arrebatamiento. ¿Por qué usted no lo predica? ¿Qué pasa? Si es la misma palabra, ¿por qué no lo hace?
¿A cuánto se le están cayendo las escamas de los ojos? ¿A cuánto se le está abriendo el entendimiento en esta hora? Te lo vuelvo a leer. Dice, el mismo Señor bajará del cielo con clamor, en voz de arcángel y trompeta de Dios, y los que murieron en Cristo resucitarán en primer lugar. Después nosotros, los que vivamos, los que quedemos, seremos arrebatados en las nubes junto con ellos, al encuentro del Señor en los aires. Esto es el arrebatamiento, al encuentro del Señor en los aires. Y así estaremos siempre con el Señor. Consuélense pues mutuamente con estas palabras. El arrebatamiento está consagrado en su Biblia, hermano católico, amigo católico. Pero usted no se lo predican. ¿Por qué no le consulta al sacerdote que está a cargo? ¿Por qué esto no se lo predica? ¿Por qué no le predicaron Apocalipsis 20, el gran juicio del trono blanco? ¿Por qué no lo hicieron? ¿Por qué no lo hacen si es la misma palabra? Porque toda la escritura es apta para enseñar, para arguir, para instruir al pueblo. ¿Qué pasa? ¿Te das cuenta que no tenemos una Biblia distinta? El problema son los que nos predican. Y no te preocupes, si así como hay hombres que ocultan la palabra de Dios en tu iglesia católica, nosotros también tenemos pastores que no predican la palabra. Aquí mismo en esta radio, sí, en esta radio, hay hombres que internamente dicen, no, yo no predico el Apocalipsis porque la gente se asusta. Y a mí no me gusta asustar a la gente. ¿Y sabes por qué no le gusta asustar a la gente? Porque se van, y se le van los diezmos y se le van la ofrenda. Es una verdad. Pero el Señor nos invitó a todos y nos dio la instrucción y nos dijo, id por el mundo y predicad el Evangelio, o sea, la Escritura completa a toda criatura. No hay libros prohibidos. No hay libros prohibidos que no se deban predicar en la iglesia. Toda la Escritura es apta para enseñar, para redarguir, para instruir al pueblo. Toda. Y si se te asustan, gloria a Dios que se asusten para que cambien de conducta. Pero así como hay hombres que se dicen de Dios y le ocultan la palabra a su pueblo, en los evangélicos también tenemos de los mismos. Antiguamente, el pueblo católico vendía las indulgencias. Vendía la salvación por plata. Y hoy día tenemos hombres, pseudo siervos de Dios, que dicen, si no diezmáis, te va al infierno. O sea, lo mismo, pero de otra forma. Hay hijos de Dios en la iglesia católica. Hay hijos de Dios en la iglesia evangélica. Hay hijos del diablo en la iglesia católica. Y hay hijos del diablo también en la iglesia evangélica. Hay hombres que conducen iglesia en la iglesia católica y son del diablo. Y hay hombres que conducen iglesia en la iglesia evangélica y también son de Satanás. Dios no viene por religión, Dios viene por hombres y mujeres que han entregado su vida a Jesucristo y tratan de hacer su voluntad. Y cuando se equivocan y cuando pecan, le piden perdón y vienen las plantas del Señor. Y el Señor les perdona y les da una nueva oportunidad. Y si mueren en la fe en Jesucristo, alcanzan la salvación y la vida eterna por la gracia del bendito Cordero de Dios que dio su vida por nosotros pecadores. Esto es palabra de Dios.

Y seguimos con la Biblia de Jerusalén. Seguimos con la Biblia católica, la Biblia de Jerusalén, que ha pasado todas las revisiones del clero romano, y es la con la cual estamos predicando en este día. Y seguimos con la Biblia de Jerusalén y vamos a ir a Éxodo 20. Éxodo 20. Y la palabra de Dios predicada a través de la Biblia de Jerusalén en Éxodo 20. Éxodo 20, versículos 3 al 6. Por la Biblia de Jerusalén, la Biblia católica. Dice la palabra del Señor: No tendrás otros dioses fuera de mí. No te harás escultura ni imagen alguna de lo que hay arriba en los cielos, abajo en la tierra o en las aguas debajo de la tierra. No te postrarás ante ellas ni les darás culto, porque yo, Yahvé, tu Dios, soy un Dios celoso, que castigo la iniquidad de los padres en los hijos hasta la tercera y cuarta generación de los que me odian. Pero tengo misericordia por mil generaciones con los que me aman y guardan mis mandamientos. Es la Biblia tuya, hermano católico, amigo católico, sacerdote, monjita, obispo, arzobispo que me está escuchando. En tu Biblia de Nueva Jerusalén dice que no te harás escultura ni imagen alguna de lo que hay arriba en los cielos, abajo en la tierra o en las aguas debajo de la tierra. No te postrarás ante ellas ni les darás culto, porque yo, Yahvé, tu Dios, soy un Dios celoso que castigo la iniquidad de los padres en los hijos hasta la tercera y cuarta generación de los que me odian o los que me aborrecen. ¿Por qué no predica esto? ¿Por qué haces lo contrario? ¿Por qué haces lo contrario? No, nosotros no nos postramos. Hijo, hija, por favor, no usemos la mentira. Yo he estado ahí en Sor Teresita de los Andes, en la Rinconada de los Andes. He estado en Lobasque. He estado en la Gruta de Lourdes. Yo vengo del catolicismo. Yo hice mi primera comunión. La primera comunión la hice en Lorenzo Arenas, en la iglesia San Francisco, que estaba antes frente a unas canchas. Vengo de ahí. Después que me confesé en la primera comunión, me mandaron a que fuese a una escultura que hay ahí de la Virgen María y que rezara tantos Padre Nuestro, tantas Ave María, y me tenía que estar arrodillado. Todos nos postrábamos ante imágenes. Pero ¿por qué no le enseñamos esto al pueblo, hijo? ¿Por qué desobedecemos conociendo la verdad? Y aún más, ¿y por qué no la predica? ¿Sabes por qué no la predica? Porque sabes que estás equivocado. Pero ¿sabes una cosa? La condición de pecado es muy fácil eliminarla. Solo tenemos que venir a Cristo y reconocerlo como Señor y Salvador y enmendar el camino. Comenzar a obedecer la palabra de Dios, que está escrita en tu misma Biblia, hijo mío, hija mía. ¿Sabes tú?
¿Por qué te predico así? ¿Por qué te hablo así? Porque te amo. Porque si yo no te amara, no me importaría, ni siquiera te tomaría en cuenta. Pero como te amo, porque sé que hay excelentes personas ahí. Excelentes personas, muy buenas personas, pero que están equivocados. Y jamás han escuchado esta palabra. Y hoy día están sorprendidos porque por primera vez le predican la palabra como debe ser predicada por tu misma Biblia. Pero lo hago porque te amo. Porque me da pena, me da tristeza que personas como tú mueran en el engaño y al final de su vida pierdan su alma. Pero no te preocupes. En Jesús está la salvación y la vida eterna. Jesús, tal como lo cantas tú en tu iglesia, es el Cordero de Dios que quita el pecado del mundo. Si nosotros reconocemos nuestros errores, nuestras faltas, nuestros pecados, nuestras maldades, nuestras iniquidades, y venimos al Señor con un corazón contrito y humillado, dispuestos a hacer su voluntad, Dios nos perdona, nos salva, nos redime. Toma nuestros pecados y nuestras maldades, la echa en lo profundo de la mar y para siempre se olvida de ellas. Y nos da un nombre nuevo, escrito en una piedrecita blanca. Un nombre que nadie ha tenido, un nombre que es único, que es tuyo, que a ti te pertenece. Toma tu nombre, lo inscribe en el libro de la vida para no ser jamás borrado de ahí. Y alcanzas por gracia, por misericordia, la salvación eterna. ¿Tú crees que Jesús nos dejó las Sagradas Escrituras porque sí nomás? No. Jesús mismo dice, escudriñad las Escrituras, porque en ellas os parece que en ellas tenéis la vida eterna y ellas son las que dan testimonio de mí. Es el poder del Evangelio. Es el poder de la Palabra de Dios. Que no la puede resistir ni al mismo diablo. Huye de ella y trae salvación, bendición y vida eterna para todo aquel que cree en Jesús, que acepta su sacrificio como el pago por nuestros pecados y nuestras maldades, y a través de él se nos da la salvación y vida eterna. Pero hay que leerla, hay que estudiarla, hay que escudriñarla, hay que buscarla. Pero hay que predicarla, pues. Usted dirá, curita, ¿qué hago yo? Usted ya tiene toda la razón, hermano. Usted está hablando la verdad. Yo sé que usted está hablando la verdad. ¿Qué hago yo si estoy comprometido? No predique nunca más un ídolo. No predique nada de María. Predique de Jesucristo y su obra salvadora y redentora en la cruz del Calvario. Que su mensaje sea cristocéntrico nomás. Haga eso. Y ahí en medio de donde hay iniquidad, usted va a ser una luz de esperanza, de vida, una luz que alumbre a muchas almas para que alcancen la salvación y la vida eterna. No interesa la religión, interesa buscar a Cristo, porque solo Cristo salva, solo Cristo perdona, solo Cristo es capaz de cambiar nuestras vidas, restaurarla y llevarla a la salvación y la vida eterna. Transfórmese solamente en un seguidor de Cristo. Y basta, nada más. Y no le cuenta a nadie. Haga eso nomás. Nunca más una vela, ningún ídolo. Siga a Cristo. Búsquelo. Pídele perdón. Trabájele a Él. Y arrebatará el reino de los cielos. Que Dios le bendiga. Un abrazo. La paz del Señor. Y ahora oramos al Señor. Bendito Padre, te doy tantas gracias por esta honra tan grande que me has dado. Ha pasado el tiempo volando. Te pido, te solicito, Señor, que bendigas tantas vidas, Señor amado. Que coloques sobre cada oyente, sobre cada persona que ha estado escuchando este programa, que lo verá a través de TikTok, que lo verá en las redes sociales, Señor amado, para que tú los bendigas, los guardes, los cuides. Que estas personas a través de la fe alcancen la salvación y la bendición por medio de ti. En el nombre de Jesús te lo pido. Amén. Y amén. Y nos estamos viendo en otra oportunidad. O nos estamos escuchando en otra oportunidad. Un abrazo grande, tremendo. La paz del Señor. La bendición del Padre, del Hijo y del Espíritu Santo sobre nuestras vidas. Amén. Y amén.

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4: 0:01.
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0: Enamóranos de ti, Señor.
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haz una oración ahí en tu lugar. Dile: Señor, yo quiero permanecer solo en ti. Que tu presencia nunca se aparte, Señor, de mí. Derrama tu Espíritu, Señor, sobre nosotros.

0: Tú eres nuestro mejor amigo, Dios.
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Salmos 31, verso 11 y 12. Dice: de todos mis enemigos soy objeto de oprobio, y de mis vecinos muchos más, y el horror de mis conocidos. Lo que me ven fuera huyen de mí. He sido olvidado de su corazón como un muerto. He venido a ser como un vaso quebrado. Vuelvo a repetir el verso. De todos mis enemigos soy objeto de oprobio, de mis vecinos mucho más, y el horror de mis conocidos. Y los que me ven fuera huyen de mí. He sido olvidado en su corazón como un muerto, y he venido a ser como un vaso quebrado. Padre, bendícenos en esta mañana, que esta palabra pueda ser sembrada en los corazones, Dios, y que sé que son buena tierra, un corazón que la palabra va a germinar y llevará mucho fruto, que la podamos llevar a la práctica para tener esa vida bendecida que tú nos has prometido a través de la cruz. En tu nombre, Jesús, amén. Probablemente hablan los comentaristas que David era perseguido por Saúl en el desierto. Iba por las laderas, ¿no es cierto?, de los desiertos, y David iba por la otra huyendo de su perseguidor Saúl. Se cree que en esta ocasión había un pueblo que se llamaba Keila, que David dio cuidado, ¿no es cierto?, le defendió sus bienes y le traicionaron con Saúl queriéndole entregar. Entonces David hace esta reflexión de su vida en ese momento. Por eso digo, todas las veces nosotros de tiempo en tiempo tenemos que ir revisando ciertas áreas de nuestro corazón que nunca vuelvan a surgir, que los fantasmas del pasado, ¿no es cierto?, o los espíritus que nos atormentaron nunca más nos vuelvan a atormentar. Este segmento de este salmo es un salmo donde se queja de su condición humana, no de Dios, sino que de la condición humana y cómo él se encuentra en ese momento. Estaba realmente en una amargura, David. Y la gran pregunta es: ¿por qué los cristianos estamos viviendo muchas veces fracasos, tristezas, infelicidad? Se me enreda la lengua. El COVID. No, mentira. Viviendo fracasos, tristeza, infelicidad, ¿no es cierto? Cuando Dios desea que nosotros tengamos una vida abundante. Juan dice, ¿no es cierto?, yo he venido a dar vida y vida en abundancia. ¿Sabes que en el original dice, he venido a dar una vida abundante? A veces hay muchas causas y motivos que nosotros, ¿no es cierto?, rompemos los principios del reino y por eso no vemos esa vida abundante. Pero hoy quiero tomar un solo punto, que veamos la raíz de amargura que muchas veces nace en un corazón cristiano. No estoy hablándole a gente que no ha conocido el amor de Dios, no le estoy hablando a gente que ha conocido, ¿no es cierto?, su presencia, pero aún así, nosotros conociendo la presencia de Dios, conociendo su amor, su ternura, su bondad, su gracia, muchas veces dejamos crecer raíces de amargura en nuestra vida. Esa que nos llena de odio, esa que nos llena de resentimiento, de rencor, de envidia, de culpabilidad, dañándonos nosotros mismos y también dañando a los demás, y lo peor aún, dañando a los seres que más amamos. Hebreos capítulo 12, verso 15 dice: asegúrense que nadie deje de alcanzar la gracia de Dios, de que ninguna raíz de amargura brote y cause dificultades y corrompa a muchos. Dice el escritor, ¿no es cierto?, dice que debemos asegurarnos que cada día alcancemos la gracia del Señor y que jamás una raíz de amargura brote en nuestros corazones para que cause, ¿no es cierto?, las dificultades y corrompa, porque cuando hay una raíz de amargura, no tan solo nos corrompemos nosotros, sino que también corrompemos a los demás con nuestra basura, con lo que está en nuestro corazón. Esa amargura se instala en nuestra alma, en nuestro corazón, cuando vemos la vida que no sale como nosotros lo esperamos, como David, ¿no es cierto? En un momento u otro, mire, vuelvo a tomar el texto, dice, se siente objeto de oprobio de sus enemigos, de sus vecinos, dice, mucho más, horror de mis conocidos, los que me ven huyen de mí, dice, he sido olvidado de su corazón como un muerto, se siente un vaso
un vaso quebrado. Esa amargura se instaló en el corazón, ¿no es cierto? Cuando las cosas no resultan. Recordemos que David fue ungido como rey, pero pasó un proceso en el cual veía que esa palabra estaba tan lejana y era tan contrario a la realidad que estaba viviendo. Cuando nos hacemos la pregunta, ¿por qué le suceden cosas malas a la gente buena? Hacemos hoy día en las guerras, ¿no es cierto? Vemos que los más afectados son los niños, son la gente indefensa, son los ancianos que están siendo sacrificados, están siendo muertos por una guerra brutal que se está ocurriendo, ¿no es cierto? Por Ucrania, Rusia. Lo peor que la amargura nos priva de la alegría, del gozo que Dios está dispuesto a dar para nosotros, para que podamos disfrutar la vida. Y como toda raíz, ¿no es cierto? Su objetivo es tomar los nutrientes de la tierra. Nosotros fuimos hace tiempo, un tiempo atrás al Valle Colchagua y nos enseñaban de cómo la raíz es fundamental en la vid. Incluso decían que lo que hacían en un momento dejaban de regar la vid y que la raíz comenzara a tomar los nutrientes de la tierra para alimentar al fruto. Y eso hace realmente una raíz. Nos toma todo, ¿no es cierto?, todos nuestros nutrientes de la vida y nos deja infértil, nos deja inoperantes, llenos de amargura, llenos de dolor. Eso mismo hace la raíz de amargura. Toma todo de nosotros y nos deja sin fruto. Muchas veces nos sentimos como David, objeto de oprobio. La gente que un día estuvo con nosotros, que nos prometió lealtad, fidelidad, se transforma en nuestro peor enemigo. Recordemos, quiero llevarle un poquito, ¿no es cierto?, a la historia del año 2001. El único que ha sido capaz de entrar a los Estados Unidos, romper todo su sistema de seguridad, fue un aliado de ellos, Bin Laden. Porque muchas veces, el que está al lado nuestro, muchas veces se transforma en nuestro peor enemigo, el enemigo número uno. David era el que salía junto con Saúl a la guerra y se transformó en su enemigo número uno. Muchas veces nos defrauda, nos sentimos abandonados por Dios, como muertos, como lo describe. La amargura surge por no entender por qué tenemos que sufrir, por no saber por qué pasan las cosas. Cuando los signos de interrogación comienzan a aparecer en nuestra vida y nos preguntamos los por qué. ¿Por qué nos sucedió esto? ¿Por qué no está pasando esto? ¿Por qué tuve que vivir esto en la vida? Desde pequeño muchas veces nos vamos haciendo preguntas. Yo cuando era pequeño muchas veces me hice preguntas. ¿Por qué vivíamos en esta condición? ¿Por qué? ¿Por qué? Yo crecí con los por qué. Nos sentíamos como un vaso quebrado realmente. Éramos la lástima de la gente. ¿Y por qué? ¿Cuántas veces nos hemos preguntado los por qué de la vida? ¿Por qué nos sucede esto? ¿Por qué me enfermé? ¿Por qué tuve un accidente? ¿Por qué tuve que fracasar? ¿Por qué estoy sufriendo por mis hijos? ¿Por qué estoy sufriendo entre matrimonio? ¿Por qué se fue mi esposo antes que yo? ¿Por qué se me fue mi hija? ¿Por qué se fue mi hijo? ¿Por qué se fue mi padre cuando yo más lo necesitaba?

más amamos. Son a tus hijos, a tu esposa, a tu esposo, a la persona que más ama, a tus padres, que tú quieres darle lo mejor, pero los vamos dañando con nuestras malas decisiones, porque estamos en amargura, estamos en la frustración. Odiamos y queremos que los demás odien junto con nosotros. Cuando las madres inculcan odio a sus hijos sobre sus padres porque lo abandonaron, porque abandonaron el matrimonio, porque lo dejaron, y crean, ¿no es cierto?, ese rencor. Rencor, envidia, resentimiento. Son sentimientos que solo dañan a quien los sentimos. La envidia nos daña al otro, nos daña a nosotros. El resentimiento nos daña a la persona, nos daña a nosotros mismos, que muchas veces la hemos sentido. Las heridas del pasado no se cierran porque hay una raíz de amargura. Y cuando estamos heridos y esa herida no se cierra, no podemos avanzar, no podemos tomar las cosas. Yo siempre coloco el ejemplo de la mano herida. Si nosotros tenemos una mano sana, podemos tomar todas las cosas correctamente. Pero si tenemos una herida que nunca sana, nuestra mano no tiene la fuerza suficiente para tomar ese objeto. Y así muchas veces nuestra vida está herida, no está sanada, y no podemos avanzar, no podemos tomar nada porque está herida. Todo lo botamos, todo lo soltamos. Somos inconstantes. Pero la amargura no te puede vencer, hermano. La amargura no nos puede destruir, porque hay una promesa del Señor, que no hay arma forjada que nos pueda destruir la vida. ¿Cuántos lo creen así? No hay arma forjada que nos pueda destruir. No hay arma forjada que pueda destruirte. Y lo que quiere hacer la amargura es destruirte, quitarte los nutrientes de tu vida. Quiere quitarte la fe, que no creas que hay una promesa de Dios para nosotros. Porque tú nunca has resultado. En mi familia teníamos un dicho: no te rías tanto porque vas a terminar llorando. Teníamos la forma de decir, ¿no es cierto? Si estábamos bien, por algún lugar iba a llegar la mala, porque estábamos acostumbrados a la mala. Porque crecimos en esa amargura. Crecimos que en un momento algo iba a pasar. Estaba todo bien. No asustábamos cuando todo estaba bien. No asustábamos. ¿Quién se va a enfermar ahora? ¿Qué es lo que va a suceder ahora? Si no era mi papá, si no era mi mamá, si no era mi abuela, era él. Pero alguien se enfermaba. Porque nos acostumbramos. La amargura nos enseñó que siempre íbamos a estar en esa condición. Éramos la lástima de la gente. Éramos el menosprecio de los demás. Y crecimos con eso, con esa amargura. Pero tuvo que llegar el Señor a nuestra vida para decirnos que nunca la vida iba a ser siempre así. Porque no hay arma forjada que nos pueda destruir. Porque el diablo busca destruirnos de una u otra forma. Si no lo puede hacer a través de las adicciones, lo hace a través de la amargura. Vives en familia, tienes hijos, pero con amargura no se disfruta nada. Quizás hay mucha gente que tiene todo para ser feliz, pero esa amargura del pasado que no ha logrado sanar no le permite disfrutar lo que hoy día tiene. Eres un hombre que Dios ha bendecido, eres una mujer que hoy día Dios ha bendecido. No eres la mujer indefensa, no eres el niño indefenso, pero hay una raíz de amargura que no te deja disfrutar, porque no has dejado que Dios te sane. Lo que separaba a Marta y a María del milagro más grande en su vida era una piedra. Era la razón, la religión. Cuando Jesús le dice: solo duerme. No, sí, sé que va a resucitar para el día de los muertos, pero yo quería que viviera antes. Ni a Jesús le creyeron la palabra, porque estaban allí en amargura por el dolor, no entendiendo por qué Jesús no llegó a sanar a su hermano, porque su hermano se le murió antes. Recordemos que Lázaro le daba la seguridad familiar y también social a las hermanas. Murió todo para Marta y María cuando muere Lázaro. De hecho, tuvieron que sacar la piedra, desatar a su hermano y ver la gloria del Señor. Hoy día nosotros tenemos que sacar esa piedra de la amargura, de la decepción de la iglesia, la decepción de algún familiar, de haber perdido la confianza en una persona y culpar a Dios de todo. De que las cosas no resultaron como nosotros pensábamos que era. Que nuestra familia no era tan perfecta como nosotros lo pensábamos. Y tenemos que avanzar y sanar esa decepción, sanar.

Esa culpabilidad muchas veces que hemos cargado en nuestras vidas, que Dios nos ha perdonado, pero nosotros la seguimos cargando. Lo que nos separa del milagro de transformación de nuestra vida es la amargura. Si no hemos visto una mayor gloria del Señor es porque la amargura ha estado presente siempre en nosotros. La culpabilidad, porque la amargura trae falta de fe. Hemos estado tan acostumbrados a vivir lo malo de la vida que se nos olvida que las promesas del Señor son una verdad. Es hora de renunciar a la amargura que por años hemos cargado, al resentimiento, a esa culpabilidad que cargamos por lo que creímos que debimos haber hecho. ¿Sabes qué? Dios ya te perdonó, ahora te toca perdonarte a ti. Dios ya te perdonó. Cuando tú fuiste con un corazón sincero, cuando fuiste con un corazón arrepentido delante de Él, Él en ese mismo momento te perdonó, porque nunca te olvides que su palabra dice que por su sangre poderosa nosotros, nuestros pecados fueron perdonados. Ahora te toca perdonarte a ti mismo de quizás lo que dejaste de hacer o debiste haber hecho. Porque eso nos ha traído amargura y nos ha ido tomando toda la fuerza de nuestra vida. Pero hay que renunciar a eso. Hoy día vamos a celebrar la cena del Señor, porque todo pecado ya fue perdonado por el Señor, porque Él ya pagó el precio. No hay nada que podamos hacer para volver el pasado atrás y hacer las cosas quizás que debíamos haber hecho. Ya no fue. Vivimos tanto en el pasado que nos deprimimos y nos llenamos de amargura. Estamos tan amargados por las cosas que no fueron que nos olvidamos de disfrutar las cosas que Dios nos ha dado en la vida. Te has olvidado de disfrutar la vida que Dios te dio. Porque estás pendiente de esa amargura. Estás pendiente de ese sentimiento de lo que pudo haber sido. Yo siempre digo, para toda situación hay dos historias. Para todo. He aprendido como pastor que cuando hay una situación, sobre todo cuando hay un tema de una situación de un matrimonio, para un acto hay dos historias, hay dos miradas, hay dos perspectivas. Y hemos dejado que el diablo nos divida, hemos dejado que el diablo esté allí trabajando. Simplemente lo que hace el diablo toma parte de lo que está sucediendo, de los por qué, de los por qué de la vida. ¿Por qué se fue? ¿Por qué murió? ¿Por qué me abandonó? Esos por qué quizás nunca van a tener una respuesta. Esos interrogantes nunca la van a tener. Si tú andas buscando respuesta a todo lo que tu vida, quiero decirte que te vas a desgastar y te vas a llenar de resentimiento, de rencor, de amargura. Porque muchas no van a tener una respuesta. ¿Por qué me hicieron daño? ¿Por qué fue esto? ¿Por qué sucedió acá? No van a haber respuesta, hermanos. Pero lo que tenemos que aprender, que todo lo que ha sucedido en nuestra vida, Dios lo toma para bien. Porque los que aman a Dios, todas las cosas nos ayudan a bien. No que todo lo provoca el Señor, sino que todas las cosas que suceden en nuestra vida, Dios las toma para bien. El 95% de la gente que está dentro de una iglesia es porque pasó alguna situación tan extrema que tuvo que buscar de Dios. Dime que no fue lo mejor que hubiera sucedido eso. Bendita crisis. Yo siempre digo, bendita crisis que no hizo buscar del Señor. Menos mal que nos transformamos en la persona que decidimos buscar a Dios en medio de una crisis. Yo quiero motivarte. Renuncia a esa amargura. Renuncia a ese resentimiento, a ese dolor, a esa culpabilidad. Deja de culpar a la gente de las cosas que han sucedido en tu vida. ¿Por qué los padres se separan? No es tema nuestro. Preocúpate que cuando tú crezcas, dale una cobertura correcta a tus hijos.
Que lo que tú tuviste que pasar, tus hijos, tus generaciones, no pasen por esa. Tú estás llamado a cambiar la historia de tus generaciones. Yo viví en la pobreza y no significa que mis hijos tengan que vivir en la pobreza. Yo viví en el desamparo no significa que tus hijos van a vivir en el desamparo. Tú estás llamado a quebrar esa historia si estás dispuesto a renunciar a la amargura, a ese resentimiento que no te deja, a esa tozudez que muchas veces tenemos en nuestra vida. Cuando no encontramos las respuestas, ¿por qué la gente buena sufre? ¿Por qué los cristianos viven fracasos, tristezas, infelicidad? Cuando Dios nos ha prometido una vida abundante. Cuando nosotros renunciamos, y te hablo en primera persona como matrimonio junto con Silvana, cuando renunciamos a la amargura, cuando renunciamos a culparlo el uno al otro, cuando renunciamos a las historias familiares, comenzamos a vivir la vida abundante del Señor. Cuando decidimos que la amargura no nos iba a dañar, cuando le cortamos el poder a la amargura, entonces ya no te puede dañar. Cuando perdonas a las personas que aún te dañaron, cuando perdonas a esa persona que te abandonó, cuando perdonas, entonces la amargura ya no tiene efecto sobre ti. La amargura ya no tiene poder sobre ti. Cuando te perdonas tú mismo por todas las cosas que hiciste mal, entonces ya la amargura, ya el resentimiento y la culpabilidad no tiene acción sobre ti. Y entonces la palabra de Juan 10:10, yo he venido a dar vida y vida en abundancia, vida abundante, se comienza a ser una realidad en la vida de las personas. Mientras tanto, la amargura va a seguir tomando todos los nutrientes de tu vida, todas las fuerzas, porque vas a odiar con más fuerza, vas a tener rencor con más fuerza. Esa amargura va a seguir creciendo cada día con fuerza. Lo voy a odiar hasta el último día de mi vida. Lo único que te hace daño es a ti mismo. Teniendo tanto de Dios para tu vida. Póngase de pie.

¿Sabe cuándo más nos parecemos a Dios? No cuando cantamos, sino cuando perdonamos. Ahí nos parecemos más a Dios. El momento que Dios en su amor eterno nos perdonó, y nosotros tenemos que aprender a perdonar. No importa el daño, no importa nada. Lo único que Dios nos pide es perdonar. Porque el perdón no favorece a la otra persona, nos favorece a nosotros. Hay muchos hijos que crecen con falta de perdón hacia sus padres. Los aman, están con ellos, pero hay cosas que cada vez, de tiempo en tiempo, se los vuelven a reprochar. ¿Para qué vamos a hablar de los matrimonios? Que la mujer tiene una mujer fotográfica del momento. Yo recuerdo cuando con Silvana teníamos momentos tan difíciles, nos volvíamos y decía, qué rico, nos reconciliamos. Yo le pedía perdón, después me decía, sí que me tenía aburrido, ¿viste? Que me pide perdón. Nos reconciliamos y después pasaba un momento y yo la volvía a embarrar, porque que la embarraba era yo. Tengo que ser honesto, que la embarraba era yo. Y que siempre la embarraba era yo. Entonces, voy y estaba todo bien y la volví a embarrar. Y la Silvana me decía, lo volviste a hacer como la otra vez, el día tanto, la fecha tanto, a la hora tanto, andabas con esa polera, con ese blusín y con esas zapatillas. En tal lugar, el día estaba nublado con 22 grados de parcialmente nublado con probabilidad de chubasco. Porque nunca se había perdonado. Se enterraba, pero no se perdonaba. Y luego volvieron a surgir. Así muchas veces hay matrimonio, padres con hijos o hijos con padres. Tú no hiciste esto por mí, tú dejaste hacer esto por mí. Olvidémonos, perdona y comienza a disfrutar la vida. Porque la raíz de amargura que ha crecido no te ha dejado disfrutar la vida. No te ha dejado disfrutar lo que Dios tiene para ti. Tienes todo lo que un día soñaste, pero no la disfrutas. ¿Sabes por qué? Porque hay una raíz de amargura que no te deja hacerlo. Renuncia a esa raíz. Perdónalo, suelta los perdones que todo tengas que hacer. Y comenzarás a ver una gloria de Dios que nunca has visto. Te vas a levantar con menos peso. Atención, con menos peso. No de grasa, sino que de en tu corazón. Porque Dios nos quita la carga. Venid a mí todos los cansados, los cargados, que yo lo haré descansar. ¿Cómo descansamos? Cuando renunciamos a la ofensa, cuando renunciamos a la amargura, cuando decimos, no entiendo por qué sucede esto, pero sigo adelante porque sé que Dios es bueno. ¿Por qué me abandonó? No sé, pero sé que Dios es bueno. Yo te motivo a creer en el Señor y a confiar en su verdad. ¿Por qué se fue? No, nunca vamos a tener una respuesta. ¿Por qué murió antes? Nunca vamos a tener una respuesta. Pero sí podemos tener la paz y el consuelo del Señor cuando renunciamos a la amargura y al dolor. Cierra sus ojos allí. Dígale, Señor, yo quiero renunciar hoy día. Yo renuncio a esta amargura. Renuncio a este dolor. Renuncio a este porqué. El porqué. Yo renuncio. He buscado respuesta y lo único que he encontrado es amargura. He buscado respuesta a mi porqué y lo único que he encontrado es frustración. Renuncia a esos porqué y va a traer la paz de Dios, el consuelo del Señor sobre tu vida. No digas que yo estoy resuelto. Vuelve a revisar. Vuelve a tomar esa situación y dile, Señor, vuelvo a decirte que renuncio a todo dolor. Renuncio al resentimiento, renuncio al rencor. Perdono a las personas que tengo que perdonar, porque quiero ver la vida abundante, quiero ver esa gloria mayor, esa gloria nueva e inimaginable que Dios tiene este año para nosotros. Solo lo veremos la gente que está resuelta con el Señor. Vamos a adorar al Señor.

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No te vayas, Jesús, quédate aquí con nosotros. Aplaudele fuerte a Dios por la vida de Luis Campos.

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Este nuevo día lo hizo el Señor, nos gozaremos y nos alegraremos en él. Te amo, Jesús.

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2: Tu perfecto amor echa fuera todo temor. Hoy escuchamos tu voz.
3: Maravillosas son tus obras, oh Dios todopoderoso. Justos y verdaderos son tus caminos. ¿Quién no te temerá, oh Señor, ni glorificará tu nombre?

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y vamos a la palabra del Señor. Lucas capítulo 7, verso 36. Me dijeron que tenía que venir bien vestido, me dijeron. Dije, si voy con zapatillas y con el culto, me dijo, las mujeres no van a hacer el culto las mujeres. Así que tuve que ponerme camisa, pantalón más formal, zapato. No me aceptaron con zapatillas. Lucas capítulo 7, verso 36 dice: uno de los fariseos rogó a Jesús que comiese con él. Y habiendo entrado en casa del fariseo, se sentó a la mesa. Entonces una mujer de la ciudad que era pecadora, al saber que Jesús estaba en la mesa en casa del fariseo, trajo un frasco de alabastro con perfume y estando detrás de él, a sus pies llorando, comenzó a regar con lágrimas sus pies y los enjugaba con sus cabellos y besaba sus pies y los ungía con el perfume. Cuando vio esto el fariseo que le había convidado, dijo para sí: este, si fuera profeta, conocería qué clase de mujer es la que le toca, que es pecadora. Padre, bendícenos en esta noche, que esta palabra sea sembrada en buena tierra. Y si hay algo que sé en esta noche, y tengo certeza que cada mujer que está en este lugar, que cada mujer que está escuchando a través de la radio, a través del Facebook, son buena tierra, que darán un fruto de un 30, 60 y 100 por uno en sus vidas. Lo creemos en el nombre de Jesús. Amén. Como le decía, ¿no es cierto? Este 8 de marzo, ¿no es cierto?, no se celebra, sino se conmemora un hecho. Cada 8 de marzo se celebra el Día Internacional de la Mujer. Quiero hablar un poquito de la historia. Millones de personas en todo el mundo se manifiestan en esta fecha para conmemorar la lucha que libran las mujeres desde hace años por la igualdad de derechos. Este día se celebra de manera oficial desde 1975, cuando fue declarado por las Naciones Unidas. Pero en Estados Unidos solo se comenzó a celebrar oficialmente en el año 1994, pese a que fue el lugar donde se originó esta conmemoración. En el Día de la Mujer se recuerda cada año la terrible matanza de 120 trabajadoras de una fábrica textil en Nueva York en el año 1857, estoy hablando de la Revolución Industrial, donde se manifestaron buscando la igualdad salarial respecto a sus compañeros hombres y una mejora de sus condiciones laborales. Lamentablemente, 120 mujeres fueron asesinadas a mano de la policía. Esta fecha también se hace referencia al 25 de marzo del 1911, cuando un incendio en una fábrica, también en Estados Unidos, causó la muerte de 146 trabajadoras que no pudieron escapar porque los dueños de la fábrica restringían los accesos durante la jornada laboral para evitar las manifestaciones. Por eso no se conmemora, no se celebra, sino que se conmemora un hecho que han tenido que muchas mujeres, como las que acabamos de dar la cantidad, ¿cierto?, tuvieron que morir para que se comenzara a tener un poco de sentido de igualdad, ¿no es cierto?, con respecto a los hombres. Es una historia trágica, como tú y yo conocemos también, quizás no tan lejos, pero también historias tristes de mujeres que por situaciones han tenido que pasar. Nosotros hace más de 20 años ya comenzamos nuestro trabajo ministerial como radio y comenzamos a trabajar en consejería, no siendo pastores. Dios nos comenzó a trabajar en consejería y Silvana, ella era consejera ahí en la radio, y cada historia, hermano, cada historia que se escuchaba, que uno escuchaba, uno decía cómo en pleno siglo XXI puede estar sucediendo este tipo de cosas. Por ejemplo, recuerdo mucho una hermana que ella estuvo meses en el hospital porque se quemó completa su cuerpo. Ella comentaba que todas las mañanas ella tenía que hacer el pan muy temprano porque el esposo que tenía, aparte de ser golpeador y todo lo demás, exigía un pan temprano que fuera del día y calentito a una cierta hora.
Y la hermana, en ese temor para no recibir más golpes, ella con un vestido que, de nylon, ¿no es cierto?, va al horno, porque tampoco era un horno a gas, sino que era un horno de esos de lata que antiguamente se cocinaba el pan. Y una de las brasas toma el vestido y quema completo su cuerpo. Esa hermana estuvo meses producto de las quemaduras que tuvo de ese hecho. Personas que muere su madre y el padre la entrega a una madrina y sufre, ¿no es cierto?, todo tipo de vejamen y dolor, ¿no es cierto?, y violencia de parte de esa familia. Tienen una hija, tantas historias que podemos ir contando, y quizás usted también conoce, ¿no es cierto?, cómo puede sufrir tanto una persona en la vida. Y vuelvo a repetir, estamos en pleno siglo XXI y la pregunta es cómo eso puede seguir sucediendo, donde en países se está declarando que los animales son seres sintientes, pero no hay un respeto por la mujer. Y así también la Biblia no habla de historias como la de Agar. ¿Se acuerda, Agar, la historia de la sierva de Abraham? Que tuvo un hijo, ¿no es cierto? Que tuvo un hijo con Abraham, con el consentimiento de Sara. Pero cuando Sara, Dios le da el hijo, ¿no es cierto?, nace Isaac, ella le pide a Abraham que saque a Agar junto con Ismael de su casa y la envíe fuera. Ella está en una posición que no pudo hacer nada. Agar es la sierva de Sara, y por tanto Sara le pertenece completamente, ¿no es cierto? Agar le pertenece completamente a Sara. Sara dice: yo no te puedo dar un hijo, pero quiero dártelo a través de mi concubina. Abraham, ni tonto ni perezoso, obedece a la voz de su mujer, ¿no es cierto? Tiene un hijo que se llama Ismael, pero luego tiene la promesa, el hijo de la promesa, que es Isaac. Y Sara siente un poco de temor con lo que sucede con Isaac y con Ismael, y le pide a su esposo que saque fuera a su mujer y a su hijo. Y el hombre tiene que echarla fuera de su casa, ¿no es cierto? Y como sabemos la historia, en el desierto se echa a morir y Dios le abre una oportunidad. La historia de Noemí, ¿no es cierto?, que se mueve del lugar del propósito y se va a los campos, ¿no es cierto?, de Moab, y allí muere su esposo, mueren sus dos hijos y se vuelve pobre a su nación. Ana y su esterilidad para, ¿no es cierto?, donde la ley le permite al esposo para tomar a otra mujer para tener descendencia. Y Ana sufre tristeza y amargura al no poder darle un hijo al esposo que ama. A ella nadie la defendió, sino que se levantaron con la ayuda del Señor. ¿Cuántas dicen amén? Porque Dios es padre de huérfano y esposo de las viudas, y bendice a la que está desamparada. Porque Dios nunca nos ha dejado solo. Su final fue diferente, porque en Dios no hay problemas que sean eternos, no hay circunstancias que sean imposibles, excepto sus bendiciones. Para Dios nunca un problema es eterno, para Dios nunca las circunstancias son imposibles, porque Dios es el que hace las cosas posibles en nuestra vida. No las hace fáciles, pero las hace posibles. Escúchame, hermano, hermana, Dios no hace las cosas fáciles. A veces el problema nuestro es que creemos que cuando decimos que Dios nos da una promesa, creemos que las cosas van a ser fáciles. Eso no es así. Lo que Dios nos está diciendo es que las cosas van a ser posibles en Él. Nunca Dios ha prometido cosas fáciles. Sácase eso de la mente, que cuando Dios nos da una palabra creemos como que Dios nos saca todos los problemas encima y vamos a llegar a nuestra meta caminando quizás casi en forma, ¿no es cierto?, desinteresada. Pero no, Dios nunca ha prometido las cosas fáciles. Lo que Dios nos prometió es que las cosas serían posibles. ¿Cuántos dicen amén? ¿Y sabes cuál es el problema? Es que el diablo sabe que afectando a la mujer afecta a la familia. El diablo sabe que afectando a la mujer anula su productividad, anulando a la mujer, anula completamente su vida. Y la mujer por naturaleza es fructífera, es una mujer fuerte, pero la afecta, y afecta completamente al esposo, completamente a sus hijos. Sabe que afectando a la mujer también afecta a una sociedad entera. La afecta con depresión, con rechazo, con dolor. Porque afectando, vuelvo a repetir, afectando a la mujer, afecta a la familia, y afectando a la familia, automáticamente se afecta a la sociedad. Proverbios nos dice muy bien: la mujer sabia edifica la casa, mas la necia con sus propias manos la destruye.
Y quizá usted me dice, pastor, yo también vengo de situaciones difíciles. Pastor, yo también vengo de un fracaso. Pastor, yo no, mi vida no ha sido fácil. O nos transformamos en víctima de las circunstancias de la vida siempre, o nos levantamos en el poder del Señor. Así como lo hizo una Noemí, así como lo hizo una Agar, así como lo hizo, ¿no es cierto?, una Ana, y así muchas historias bíblicas y también de historias de mujeres que las circunstancias no fueron las favorables, pero en Dios se levantaron porque Dios bendice a la mujer. Siempre han dicho que la iglesia, ¿no es cierto?, anula a la mujer, y eso nunca ha sido así. Todo lo contrario, la iglesia es un lugar que sabe que la mujer es una mujer de bendición. Porque Dios la ha declarado virtuosa. Mujer virtuosa, ¿quién la hallará? Porque su estima sobrepasa largamente las piedras preciosas. Mira lo que dice de la mujer virtuosa. El corazón de su marido está en ella confiado, y no carecerá de ganancia, le da ella bien y no mal todos los días de su vida. Busca lana y lino y con voluntad trabaja con sus manos. Es como nave de mercader que trae el pan de lejos, se levanta aún de noche y da comida a su familia. Considera la heredad y la compra, planta viña del fruto de sus manos, ciñe con fuerza su lomo y se esfuerza sus brazos. Ve que le va bien en los negocios, su lámpara no se apaga de noche. No tiene temor de la nieve por su familia, porque toda su familia está vestida de ropas dobles. Ella hace tapices de lino fino y púrpura en su vestido. Su marido es conocido en las puertas. Cuando se sienta con los ancianos de la tierra, hace tela y vende y da cinta al mercader. Fuerza y honor son su vestidura, y se ríe de lo porvenir. Abre su boca con sabiduría, y la ley de clemencia está en su lengua. Considera los caminos de su casa y no come el pan de balde. Se levantarán sus hijos y la llamarán bienaventurado, y su marido también la alaba. Muchas mujeres hicieron el bien, mas tú sobrepasas a todas. Esa es una mujer virtuosa que Dios coloca ahí en el proverbio todas las cualidades. Es un desglose, ¿no es cierto?, de aquella mujer que Dios bendice. Una mujer empoderada en su entorno íntimo, porque está hablando de su marido, que su marido se siente orgullosa de su mujer. Habla de un entorno familiar que no tan solo es querida, sino que entrega ese cariño. En lo social es reconocida.

Pero a la vez muchas veces las mujeres también se sienten incomprendidas. Y ese es el problema que está, ¿no es cierto? Que se cuesta entender porque no se transmite y se sienten incomprendidas porque también, ¿no es cierto?, no logran transmitir lo que pasa. Pero tenemos que entender algo, que ustedes son mujeres virtuosas. Gracias por su alegría, mi hermano. Dígale que está suyo. Tú eres una mujer virtuosa. Y cuando estamos hablando de virtuosa, a veces, ¿sabe cuál es el problema? No quiero usar esta palabra, pero el concepto, la cultura que se nos ha venido enseñando, usted habla de mujer virtuosa y usted se imagina la mujer lavando la loza, haciendo las camas y cocinando y esperando al marido que llegue para que coma con sus hijos. Porque ese fue lo que se nos enseñó por tantos años. Pero aquí la mujer virtuosa que describe Proverbio, y usted me gustaría que llegara y comprendiera que no tan solo habla de un quehacer, sino que habla de lo íntimo. Está hablando de una mujer, ¿no es cierto?, que es una mujer empoderada en lo íntimo con su esposo, con su familia, en lo familiar. Es una mujer, ¿no es cierto?, empoderada. Está hablando de una mujer inteligente en lo que hace, es capaz. Está hablando de negocio, está hablando de producción, está hablando que es capaz, ¿no es cierto?, de hacer negocios y en esos negocios ganar. Habla de una capacidad sobrenatural que Dios entrega. Mira, dice, como nave de mercader que trae su pan de lejos, se levanta aún de noche y da comida a su familia y raciona a sus criados. Una cualidad de las mujeres virtuosas, que son naves de mercader que trae pan de lejos. Los mercaderes eran comerciantes que compraban y vendían mercancías para obtener ganancias. Estaban cargadas de finas mercaderías traídas de distintos lugares. Lo que nos está diciendo esto el Señor a través de esta palabra es que Dios capacita, habilita a las mujeres para que sean pilares financieros de sus casas, sean pilares financieros de la iglesia, sean mujeres capaces de alcanzar sus metas y sus sueños que Dios ha puesto sobre su vida. No está hablando de un quehacer en la casa, sino que está hablando que es una mujer empoderada fuera de la casa. Es una mujer que Dios la ha capacitado no tan solo en lo íntimo, sino que también con su familia y también en lo social. Porque Dios nos capacita, porque le hacen traer los recursos desde lejos para bendecir su hogar. Se deben cruzar obstáculos, se deben cruzar mar de adversidades para hacer sobrevivir a la familia. Pero Dios la ha bendecido con esa capacidad. ¿Sabe que no habla del hombre? Simplemente lo que dice del hombre es que se siente orgullosa de su esposa. Se siente orgullosa. Se siente honrado al tener una mujer virtuosa como la que describe. Porque no es una mujer que está allí, ¿no es cierto?, sometida a una circunstancia, sino que se empodera a pesar de las dificultades. Como le decía, Dios nos ha prometido no las cosas fáciles, sino que nos ha prometido las cosas posibles. Y a pesar de las dificultades, a pesar del obstáculo que se pueda tener, hacen para sobrevivirla, Dios las ha bendecido. Proverbios 30:31. Dice 31:30-31. Engañosa es la gracia y vana la hermosura. La mujer que teme a Jehová, esa será alabada. Dale del fruto de sus manos y enlávela en las puertas sus sellos. Es una mujer que más allá de la hermosura, más allá de lo que pueda ser, ¿no es cierto? Es una mujer que teme a Jehová. Y esa es una mujer virtuosa, esa es una mujer que Dios alaba y está llamando a alabar a ese tipo de mujeres. Yo vuelvo a repetir, nosotros como iglesia nos sentimos honrados de tener mujeres como ustedes, que honran, que bendicen, que trabajan. Por eso nosotros, cuando a mí me preguntan, me dicen, pastor, en su iglesia la mujer está postergada. ¿Cómo va a estar postergada la mujer si la iglesia se mueve gracias a la mujer? Y no quiero decir que los hombres no sirven, como, ¿no es cierto? No, lo que estoy diciendo es que hay un complemento entre el matrimonio, entre el hombre y la mujer. No estoy diciendo que los hombres no sirven, Dios me libre también de eso. No vengo aquí a llenarle de elogios falsos. Lo que le vengo a decir es que gracias a muchas mujeres, hombres se

convertido. Gracias a las mujeres Dios nos ha bendecido y avanza la iglesia. La mujer de Sarepta, la mujer del aceite, ¿no es cierto?, libra a sus hijos de ser tomado esclavo. Cuando va donde el profeta, toma la iniciativa. No, ella no esperó contemplar a sus hijos en una esclavitud, ni sentirse víctima de la vida y después llorar. Vinieron los acreedores y me llevaron mis hijos. Y ahora soy víctima de la vida, producto de lo que tuve que vivir. Sino que hizo que las circunstancias cambiaran todo a su favor. Cambió el destino. Dice, el destino es que vienen los acreedores y vienen a tomarme mis hijos como esclavos. Ese era el destino. Pero fue donde el profeta tomó la iniciativa, escuchó la palabra, la puso en obra y libró a sus hijos, libró a sus generaciones de la esclavitud. Ese poder está en la mujer. Tú puedes cambiarle la historia a tus hijos. A veces nos conformamos que venga el diablo y toma a nuestros hijos y lo único que hacemos es llorar. Pero tú tienes el poder para cambiar el destino de tus hijos, el destino de tus generaciones. La mujer de Sarepta le escuchó al profeta, le dijo, dame a mí primero de comer y entonces será bendita, ¿no es cierto?, tu casa, dice, y no te faltará y no morirás. Y la mujer escuchó y dice que su hijo no murió. Es hora de tomar la iniciativa, hermano. Diga conmigo, debo tomar la iniciativa. De tener iniciativa. Dice, mira, 31:13 por ello, busca lana y lino y con voluntad trabaja con sus manos. La mujer tomó la iniciativa. No se quedó allí. Buscar no habla de esperar en el Señor tan solo que Dios haga, sino que hace que las cosas acontezcan. Es una mujer con fortaleza física, mental, espiritual. No cualquier cosa la derriba. No cualquier problema la tira al suelo y ve todo cerrado. Es una mujer con una fuerza espiritual porque sabe que Dios va a hacer las cosas posibles. Es una mujer que tiene una fuerza mental porque sabe que los problemas no son para derribarlos, son para pasarlo. Mira, la mujer con flaco de arrebato trae una ofrenda y cambió para siempre su vida. La mujer trajo su adoración y cambió para siempre su historia. Esa ofrenda entregada a los pies de Jesús fue suficiente para comenzar algo nuevo, pero tuvo que tomar la iniciativa. Tuvo que tomarla. Así como lo hizo Noemí cuando decide volver, ¿no es cierto?, a su tierra. Estaba en pobreza, había muerto su esposo, sus hijos, tenía dos nueras. ¿Y qué hace? Una dice, yo te seguiré. Y llega en la pobreza, llega en la miseria. Pero tomó la iniciativa. Y quizás, hermana, tú estás en una situación de adversidad. Es hora que tú tomes la iniciativa. Eres una mujer virtuosa, que en ti hay capacidades que quizás muchas veces ni tú sabes que la tienes. Y a veces lo único que hace el problema es querer sacar esas capacidades que están allí escondidas en la conformidad. Como siempre se ha dicho, la zona de confort es lo peor que le puede pasar a una persona porque se adapta. Y los problemas lo que hacen nos vienen a mover, nos vienen a sacar nuestras capacidades, habilidades que estaban escondidas. A veces los problemas es lo mejor que puede suceder en nuestra vida porque te saca lo mejor que hay en ti. Te das cuenta que eres una mujer distinta, que hay una capacidad que Dios ha puesto sobre tu vida. A veces se tiene que cerrar la puerta al esposo, la economía, porque en ti hay una capacidad de bendición. Se nos ha enseñado que la mujer está para ser protegida, pero la mujer también protege a su esposo. Lo bendice, le levanta el ánimo. Cuando no se tiene fuerza, nosotros como matrimonio nos complementamos. A veces yo la animo, a veces ella me anima y estamos allí siempre complementándonos, potenciándonos. Hay capacidades que nosotros no sabíamos que teníamos. Silvana siempre dice, ella nunca habló en público, ella siempre quiso estar en lo más anonimato posible, pero Dios ahí la tiene.
Créeme que para nosotros no es fácil. Pero vuelvo a repetir, Dios nunca dijo que sería fácil. Dios dijo que sería posible en ti. El problema es que Dios cree en ti, pero tú no crees en ti. Hasta que llega un momento de adversidad, como llegó con la mujer, que sus hijos la iban a tomar, los acreedores, y tiene que tomar la iniciativa. Hermana, joven, señorita, hermana, es hora de que tomes la iniciativa. Hay cosas que Dios tiene en tu vida, pero estás allí detenida, llena de temores, llena de miedos, con la adversidad encima. Y lo único que está haciendo la adversidad, sacando esa mujer empoderada, esa mujer virtuosa que hay en ti. ¿Y sabes por qué es una mujer virtuosa? Porque Jesús habita en tu corazón. Porque Jesús es el que toca nuestras capacidades y nuestras habilidades y las potencia con su Espíritu Santo. El Espíritu Santo es un dunamis. Habla de un poder que hace estallar las capacidades que hay en nosotros. Vuelvo a repetirte, la mujer con el frasco de alabastro trae una ofrenda y cambió para siempre su vida. Trajo su mejor adoración, era todo lo que tenía, su mejor adoración, y cambió para siempre la historia, cambió su destino. La gente la tenía por pecadora, la gente la tenía como lo más bajo de la sociedad, pero para Jesús, su adoración le cambió la historia. Y dice, y las generaciones hablarán de ella. Y hoy día, 2000 años después, estamos hablando de una mujer que cambió su historia a los pies de Jesús. Tú vienes cada vez a los pies de Jesús. Aquí hay mujeres de intercesión, hay mujeres que oran. Tú estás llamado a cambiar la historia de tus generaciones. Porque estamos como aquella mujer a los pies de Jesús para cambiar y para comenzar algo nuevo. Dile que está todo tuyo. Nunca es tarde para comenzar. Nunca es tarde para que Dios haga algo distinto. O somos víctimas de las circunstancias, somos víctimas de una sociedad, somos víctimas de lo que nos pasó. Y nos llenamos de amargura y nos llenamos de dolor y culpamos a uno, culpamos a otro. Y hoy día, antes era el padre, ahora el esposo, después van a ser los hijos. O toma la iniciativa como lo hizo Noemí, salió de su condición, como lo hizo Ana. Dijo, ya no quiero más amargura, no quiero más tristeza, y voy al templo a orarle al Señor. Como lo hizo Agar, que Dios tuvo que sacar, ¿no es cierto?, lo que sus ojos estaban cerrados, y le mostró donde había agua para beber. Como esta mujer virtuosa que busca la lana, que es una nave de mercader, es una mujer que está llena de cosas preciosas, de capacidad y habilidad que ni ella misma conocía. Porque el temor nos encierra. Con esto termino. Silvana, desde pequeña, ella siempre decía que sus temores, sus miedos estaban allí, la tenían encerrada. Porque muchas veces el diablo conoce y ve el propósito que hay en nosotros. Te llenas de inseguridad. Y el diablo trabaja en ti desde pequeña muchas veces para llenarte de inseguridad, decirte no soy capaz, no lo puedo hacer, que lo haga otro, que la haga otra. Nos avergüenza muchas veces. Eso es el bullying, nos avergüenza. Y nos llenamos y nos encerramos en sí mismo. Y decimos no podemos hacerlo, no podemos lograrlo. Porque hay capacidades que Dios ha visto en ti y que el diablo también la ha visto y ha querido taparlas y esconderlas. En la inseguridad, en la amargura, en la depresión. Quieres hacer algo y te va mal. Si todo lo que hago me va mal.
todo lo que intento no me resulta, no soy buena para eso. Nos vamos condenando con las mismas palabras que nosotros decimos. Pero Dios ve totalmente contrario. Te dice: mujer virtuosa, mujer llena de capacidad, nave de mercader. Vuelvo a repetir, en la mujer virtuosa no hay nada que tenga que depender del hombre. Lo único que hace el esposo, se siente honrado y se siente alabado por la mujer que tiene, por la mujer que Dios le ha bendecido, por esa mujer que Dios ha capacitado. Si tú estás aquí en esta noche, es porque Dios tiene un propósito contigo. Sale de ese caparazón que pusiste a causa de la inseguridad, a causa de las burlas, a causa del menosprecio que muchas veces hicieron, a causa muchas veces de las situaciones que tuviste que vivir. Y muestra que es una mujer virtuosa, llena de habilidades, llena de capacidades, con una fortaleza, con un poder íntimo, familiar y social. No, a mí déjenme en mi casa. No, sale de tu casa, porque eres una mujer bendecida. Bendito en el campo, bendito en la ciudad, bendito en tu casa, bendito donde tú vayas, Dios te va a bendecir. Póngase de pie. La mujer no es feminista, la mujer es femenina. ¿Sabe? Una de las cosas que nosotros llegamos a la conclusión con Silvana, y lo digo como opinión personal, esto no estoy diciendo que es revelación ni mucho menos, es una opinión personal, para que no diga el pastor dijo que la... no, es mi opinión personal, que a veces estos movimientos lo único que hacen, más que querer derechos, odian tanto al hombre que quieren su posición y se quieren parecer al hombre, cuando Dios no lo hizo así. Dios dio capacidades especiales y únicas a ustedes, a las mujeres. Vuelvo a repetir, como una nave de mercader, está cargada de cosas preciosas. Hermana, estás cargada de cosas preciosas que Dios puso en tu vida, que ni tú sabes que existen. Hasta cuando llega el Espíritu Santo y las comienza a descubrir, y la adversidad te lleva a ponerla en práctica, y la dificultad te lleva a hacerlo. Yo quiero motivarte que tomes la iniciativa, como lo hizo esa mujer que salvó sus generaciones de la esclavitud. Hermana, si estás viendo que tus hijos se lo están llevando el diablo, toma la iniciativa. Pastor, estoy llorando, pero haz algo más. El profeta no le dijo: bien, sigue orando para que quizás en el camino se muera. No, ve, ¿qué tienes en casa? Un poco de aceite. Ve, busca muchas vasijas y enciérrate junto con tus hijos y echa el aceite en las vasijas, véndelo, ¿no es cierto? Paga tu dedo y sigue viviendo con lo que queda. Y dice que cuando el hijo dijo: no hay más vasijas, cesó el aceite. Porque cuando Dios te bendice, te bendice con algo sobrenatural para alcanzar esos propósitos. Sale de ese temor, sale esa inseguridad que muchas veces se forjó en la misma familia, y anda por lo que Dios ha puesto sobre ti. Ándate con esto en tu corazón. Eres una nave de mercader que tiene cosas preciosas, habilidades, capacidades preciosas de Dios que aún tú no descubres, y que el diablo ha querido ahogar, y que el diablo ha querido esconder para que no salgan, porque sabe que saliendo vas a bendecir a tu familia, vas a bendecir a tus hijos, a tus generaciones. Es tiempo de creer que sí eres una mujer virtuosa, no que otra, no que la que sale en la tele, no que tan solo la persona que canta, no tan solo la persona que predica, sino que tú también eres una mujer virtuosa, llena de habilidades, llena de capacidades para alcanzar ese propósito del Señor. Cierre sus ojos. Y quiero que venga Silvana. Quiero orar por ella. Y a través de ella quiero bendecir a todas ustedes. Y no lo digo como cliché, siempre hacemos el mismo reflexión con Silvana. Las mujeres son las que nos han bendecido
Yo veo cuando hago la radio, son mayoritariamente hermanas que bendicen. Y que no es que yo sé que no les sobra, pero abren su mano en generosidad. Yo lloro cada vez que Dios les bendiga, que Dios les multiplique. Que salgan de ese temor, que salgan de ese miedo. Y alcancen lo que Dios tiene para ustedes. Que no tenga que suceder algo trágico para que comiencen a salir las habilidades. Toma la iniciativa. La mujer no esperó que llegaran los acreedores, tomaran sus hijos y salir detrás del profeta recién. No, tomó una iniciativa. No esperes que lo trágico te haga tomar la iniciativa. Un día yo leía una mujer que decía: ¿sabes qué? Yo era una mujer de mi casa hasta que se murió mi esposo y tuve que aprender a salir a hacer las cosas. Lo que nunca hacía tuve que salir porque ya no estaba mi esposo y me di cuenta de las habilidades y las capacidades que yo tenía. ¿Y sabes qué se lamentaba? Porque nunca lo hice con mi esposo. No que algo trágico te haga ver las capacidades. Toma la iniciativa. Hay un sueño en tu corazón, comienza a hacerlo, comienza a proyectarlo. Dios está contigo. Eres una nave de mercader. Vamos a orar. Yo creo que cierre sus ojos allí. Señor, quiero orar por mi esposa, por aquella mujer que me bendijiste, Señor amado. Siempre me he sentido bendecido por aquella mujer que tú me diste. Y quiero orar por ella. Y a la vez, Señor amado, al bendecir su vida, quiero bendecir la vida de todas mis hermanas que tú nos has dado, Señor amado, en la iglesia. Hermanas que han sido una bendición durante tantos años en generosidad, en fidelidad, en amor a la obra, en servicio, en tantas cualidades, Señor amado. Pero que muchas veces la veo sumida en la necesidad, que muchas veces la veo sumida en los temores, que habiendo tantas capacidades, virtudes en ella, los temores, la vergüenza no la deja avanzar. Quiero orar, Señor amado, por Silvana y orar por todas mis hermanas. Las bendigo, Señor amado. Son esa nave de mercader que van a comenzar a salir cosas preciosas de su corazón, que comenzarán a salir palabras de sabiduría, de ciencia, que dirigirán a su familia a un nuevo destino, a un mejor puerto. Oro, Señor amado, para que tú seas bendiciendo a cada mujer y en cada una de ellas representar a su familia. Quiero bendecir a esas señoritas que están llenas de sueños. Reprendemos toda obra del diablo y pido que tomen la iniciativa para alcanzar esos sueños. Oro, Señor amado, para que su mejor ofrenda, su mejor adoración no sea entregada a un mundo, sino que sea entregada a tus pies. Y que tú la bendiga y cambie ese destino. Oro porque esas capacidades en esta nueva temporada sea una gloria mayor, una gloria nueva e inimaginable, Señor amado, este 2022. Que lo que está, Señor amado, en sus sueños se transforme en una meta. Y esa meta se transforme en un plan. Y ese plan se transforme en una realidad, Señor amado. Bendigo a Silvana y bendigo a todas las mujeres. Nuevas capacidades que ellas no conocen, pero que están allí guardadas. Y que tu Espíritu Santo en este tiempo, Señor amado, la hará, Señor amado, visible. Porque tinieblas cubrirán la tierra, oscuridad en las naciones. Mas sobre cada mujer amanecerá Jehová y sobre ella será vista la gloria del Señor. Bendigo su vida. Nuevos niveles de ciencia, de sabiduría sobre Silvana. Nuevos niveles de profecía, Señor amado. Palabras certeras que cambiarán el rumbo de muchas mujeres. Que el consejo de ella, Señor amado, traerá bienestar. Que cuando vengan a hablar con ella, Señor amado, que te vean a ti la imagen de Jesús, un Jesús sanador, un Jesús restaurador, un Jesús que perdona y que ama. Oro, Señor amado, que cada vez que venga una mujer a una consejería, Dios, no se vaya como vino, sino que se vaya fortalecida, empoderada, a causa, Señor amado, de la unción. En tu nombre la bendigo, Señor amado. Amén y amén. Vamos a adorar al Señor.

que cada hermana en esta noche, lo que tú has puesto sobre su vida, Dios, comience a fluir a través de tu Espíritu Santo, Dios. Que tome la iniciativa como aquella mujer, Dios. Que tome la iniciativa como Noemí, que en medio de sus problemas, en medio de la situación tan adversa que estaba tomando, Dios, fue, tomó la iniciativa y vio la gloria tuya, Señor amado. Oro, Señor amado, porque en cada una de ellas tu gloria sea manifestada, Dios. Son una nave de mercader llena, Señor amado, de habilidades preciosas, llena de capacidades gloriosas, Señor amado, que solo con el toque de tu Espíritu Santo, Dios, comiencen a fluir, que sean bendición para su familia, que sean bendición para sus hijos, que sean una bendición para esta iglesia, Dios. Oro, Señor amado, por aquellos jóvenes, Señor amado, por aquellas niñas, Dios, que hay un sueño en su corazón, que toda obra del diablo en el nombre de Jesús tiene que retroceder. Todo plan del diablo que tiene preparado, Señor amado, para destruir su vida, hoy día en el nombre de Jesús lo destruimos, porque hay una iglesia que está orando, que está intercediendo y declarando que son naves de mercader, que bendecirán sus vidas, que bendecirán sus familias, bendecirán esta iglesia, bendecirán una sociedad con sus habilidades y sus capacidades. Las bendecimos, Señor. Vamos, levante sus manos. Oro, Señor amado. Oro, Dios del cielo, que tú las bendigas. Oro por ese sueño que está allí, que muchos le han dicho que no, que cuando lo conversa dice no es posible. Yo quiero decirte que sí es posible, que sí es posible, porque Dios puso ese sueño, porque eres una hija de Dios, y a las hijas de Dios Dios le coloca un sueño, y ese sueño es de Dios. Levántate, toma la iniciativa, golpea puertas, haz lo que tengas que hacer para que Dios la haga una realidad. Oro para que ese sueño se comience a transformar en una meta y pase una planificación para que se haga una realidad. En tu nombre, Jesús, lo creo ahora y siempre. Amén y amén. ¿Cuántos dicen amén? Dale un fuerte aplauso al Señor.

lado tuyo y diré: hay cosas preciosas en tu corazón que Dios ha puesto. Son nave del mercader que Dios bendecirá. Y la que está casada, su esposo se llenará de orgullo. Su esposo será honrado por la mujer que tiene a su lado. Amén.

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0: Alzaré mis ojos a los montes. ¿De dónde vendrá mi socorro? Mi socorro viene de Jehová, que hizo los cielos y la tierra. No dará tu pie al resbaladero, ni se dormirá el que te guarda. He aquí, no se adormecerá ni dormirá el que guarda a Israel. Jehová es tu guardador, Jehová es tu sombra a tu mano derecha. El sol no te fatigará de día, ni la luna de noche. Jehová te guardará de todo mal. Él guardará tu alma. Jehová guardará tu salida y tu entrada, desde ahora y para siempre. Salmo 121.
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0: ¿Quién tengo en el cielo sino a ti? Si estoy contigo, ya nada quiero en la tierra. Podrá desfallecer mi cuerpo y mi espíritu, pero Dios fortalece mi corazón. Él es mi herencia eterna. Salmo 73.
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6: Alguien dijo, Chile es un país de descarriados. Miles y miles han pasado por nuestras iglesias. ¿Por qué la gente no se queda en las iglesias? Tenemos que reflexionar y pensar. Yo le pedí al pastor Pablo Medina, el año pasado, ¿cuánta gente vino al altar aceptando a Cristo o se reconciliaron? El pastor Pablo me mandó los datos. El 2025, el año pasado, vinieron aquí al altar 3.255 personas. 3.255 personas, de las cuales 1.989 se reconciliaron con Dios y 1.266 aceptaron a Cristo. 1.266 aceptaron a Cristo. O sea, el único mes que nosotros no hacemos llamado es febrero, que es el mes de las vacaciones. O sea, si nosotros dividimos 3.255 por 11 meses, nos da un promedio de que cada mes se añaden a la iglesia 295 personas. Sería como una iglesia, 295 personas. ¿Por qué hay tanta rotación en la iglesia? ¿Sabes lo que es rotación? Gente que viene, se va. Gente que viene aquí al altar, se va. Entonces, quise tomar esta palabra porque aquí hay dos palabras que son clave. Número uno, arrepentidos y convertidos. Y yo tengo la sensación, y puedo estar equivocado en esto, en mi apreciación, en que a veces tú y yo solo nos arrepentimos, pero no nos convertimos. Insisto, puedo estar equivocado en mi apreciación. Que mucha gente se arrepiente, que mucha gente llora, que mucha gente, las emociones te llevan a venir aquí al altar, una situación, un dolor, una enfermedad, una separación, una crisis te invita a venir aquí al altar. Pero no es solo a arrepentirnos, sino que la Biblia dice, y convertíos. La palabra arrepentirse es metanoia, que significa mucho más que sentir culpa. Mucho más que sentir culpa. Implica un cambio de rumbo. Implica un cambio de rumbo. Un cambio profundo de mente. Un giro de 180 grados. Que usted va caminando hacia allá, se detiene, me devuelvo, me arrepiento. Por eso es 180 grados. Para dejar atrás un camino equivocado y volvernos a Dios. Y volvernos a Dios. Convertirse exige una respuesta activa. Exige una respuesta activa a cambiar la dirección de la vida para alinearse con los principios del reino de Dios. Es un accionar, es un estilo de vida, es un cambio radical en nuestra vida. Le hablo de Pablo, Pablo contó varias veces su testimonio, yo le quiero recordar. Yo a los 22 años conozco a Cristo, me arrepentí, lloré como 2 horas en el altar, súper cuático, lloraba cuático, porque sentía la culpa de mi pecado. Cristo murió en la cruz. Porque, ¿y cuál fue el mensaje que el pastor predicó? Tú tienes una deuda con Cristo. Cristo murió en la cruz. Esa palabra golpeó mi corazón. El Espíritu Santo nos convence de pecado. El problema, ¿qué pasa si yo me quedo solo en arrepentimiento? En la culpa. Sentí la culpa. Pero no doy el otro paso, que es el de convertirme a Cristo. El tener un cambio de vida, una actitud de vida distinta a la que llevaba. La conversión es la base de una experiencia genuina. Es algo genuino. Yo, de ese día que conocí a Cristo, a los 22 años, nunca más me aparté de Él. O sea, me arrepentí y me convertí. Nunca más me separé de la iglesia. Nunca más me aparté de Dios. Entonces tuve la experiencia de arrepentirme y convertirme. Ahora, quiero que vea el beneficio cuando usted y yo nos arrepentimos y nos convertimos. Número uno, para que sean borrados todos nuestros pecados. ¿A cuánto le gustaría que Dios borrara todo lo malo de nosotros? ¿Verdad? Nos da vergüenza, ¿sí o no? Nos da pena. Hoy día que estamos en la luz, lo que hacíamos en las tinieblas. El diablo nos pagó mal. Le servimos bien al diablo, pero nos pagó mal. Entonces, número uno, para que sean borrados. ¿Sabes lo que significa borrar? Nunca más. Borrar. No existe. Sino para que sean borrados vuestros pecados. Y número dos, para que venga de la presencia del Señor tiempo de refrigerio. ¿Tiempo de qué? De refrigerio. ¿Qué significa eso? Tiempo de renovación es un tiempo de renovación espiritual que provoca descanso, que provoca alivio y que provoca paz. Que proviene de la presencia del Señor. Cuando tú no solo te arrepientes, sino que te conviertes. Hay una renovación en nosotros. Y es una renovación espiritual que provoca descanso, que provoca alivio y que provoca paz. Y que proviene de la presencia del Señor. ¿Y cuántos creen que toda buena dádiva proviene de Dios? Toda buena dádiva proviene del Señor. Ahora, tal vez la pregunta que surge en esta noche, ¿por qué tú y yo no tenemos los tiempos de refrigerio? ¿Por qué no tenemos tiempo de descanso, de alivio y de paz que provienen de la presencia del Señor? Porque hay dos palabras que golpean nuestro corazón: arrepentimiento y convertirnos. cuando tú te conviertes a Cristo. Yo recuerdo que ese día cuando yo me convertí, tenía una cajetilla de cigarro y la pesqué, la apreté y la boté. Y nunca más me fumé un cigarro. No, dejé el cigarro de a poquito, tenía la mano llena de nicotina. Sino que fue un cambio tan radical. Porque sentí, cuando estaba en el altar, lo que nunca antes había sentido en mi vida. Y era lo que me hacía llorar. Y entre más lloraba, más lloraba. Una cuestión bien rara. No sé si le ha pasado a usted, que usted en la presencia de Dios llora y le dan deseo más de llorar. Y eso es cuando Dios está provocando una renovación en tu espíritu, en tu alma. Te está quitando la carga. Por eso yo estuve 2 horas llorando, porque la carga que tenía era muy pesada. Era una carga pesada, era una mochila que yo cargué durante 22 años. Entonces no es solo arrepiéntete y conviértete y espera que el Señor venga. No, Dios te borra tus pecados y número 2, viene alivio, viene descanso, viene paz. Entonces como de que de repente tú y yo nos convertimos y como que ahora somos fome porque somos evangélicos. Y antes éramos el alma de la fiesta. Yo me acuerdo que cuando era joven, a los 18, 19, yo era el que andaba trayendo el tocadisco. Había tocadisco. ¿Sabes lo que era un tocadisco? Una cosa cuadrada y con unos discos. Y como era pobre, era como el muchachito del mandado. Se acababa el vino y a mí me mandaban a comprar. Entonces yo andaba entre medio, déjame la cortita. Entonces yo para mis amigos era desagradable, porque no hay peor cosa que ser pobre y vicioso. Es triste ser pobre y vicioso, dando lástima. Déjame un... Entonces los gallos, los amigos, que tampoco eran amigos, que hacían, me veían y se alejaban de mí, porque yo venía a machetearlo, a puro machetearlo. Entonces yo me ofrecía, se acabó el vino, yo voy a comprar. Entonces yo iba a comprar el vino a una casa allá en el sur, en Schwager, que era una casa, no era un restaurante, era una clandestino, y yo conocía todos esos lugares, po. Entonces, ¿qué es lo que hacía? Compraba 5 litros en una madajuana. ¿Sale una madajuana? Y yo, antes de llegar donde están todos, yo me la tiraba así. Me la ponía ahí. Y después le echaba agua. ¡Malo! Todos mis amigos murieron del estómago. Vicioso y pobre, imagínense, dando lástima, solo dando lástima. No tenía idea de Cristo, no tenía idea del Evangelio. Entonces cuando conocí a Cristo, me arrepentí y me convertí, porque fueron borrados todos mis pecados. Pero para que vengan de la presencia del Señor tiempos de refrigerio. No es solo un evangelio triste, un evangelio fome, un evangelio sin respuesta, sino que es un evangelio, son buenas nuevas, son buenas, ¿cuánto dice conmigo? Buena noticia. La palabra literal, tiempo de refrigerio, te dará nueva fuerza. Otra versión dice, así hará venir el Señor una era de tranquilidad. Isaías 1, 18 hasta el 20, Isaías. Dice, venid luego, dice el Señor, y estemos a cuenta. Si vuestros pecados fueren como la grana, como la nieve serán emblanquecidos. Si fueran rojos como el carmesí, vendrán a ser como la blanca lana. si quisiere y oyere, comeréis el bien de la tierra. O sea, los beneficios que Dios te da cuando tú te conviertes a Dios son tremendos. Comeréis el bien de la tierra. No es que Dios lava tus pecados, Dios limpia tus pecados y lo hace blanco como la lana, pero arréglatela solo. No, comeréis el bien de la tierra. O sea, hay beneficio cuando tú y yo nos conocimos. Yo creo que le conté el domingo pasado en la noche que me convertí y a los 4 meses Dios me abrió las puertas de los carabineros. Yo, ese que andaba, déjame la

Quiero que vea cómo Dios llamó a Felipe. El siguiente día quiso Jesús ir a Galilea y halló a Felipe y le dijo, ¿qué cosa? Sígueme. No le dijo, Felipe, si no me sigues, el lago con fuego y azufre te está esperando. ¿Qué le dijo? Sígueme. ¿Amén? ¿Qué le dijo? Sígueme. Felipe era de Bethsaida, la ciudad de André y Pedro. Felipe halló a Natanael. Mire el orden. Jesús halló a Felipe. ¿Felipe halló a quién? A Natanael. Lo halló y le dijo, hemos hallado a aquel de quien escribió Moisés la ley, así como los profetas, a Jesús, el hijo de José de Nazaret. Cuando yo me convertí, lo primero que yo llegué a mi casa y le dije a mi mamá, soy evangélico. Y ella miró con una cara, ¿no está aquí? Que se me sienta por ahí. Y me dijo, lo único que te faltaba, era lo último que te faltaba, me dijo, que era evangélico. Y yo quise ir como Felipe a mi casa, a Natanael, a los de mi casa, a los de mi familia, a decirle, soy evangélico, conocí a Cristo. Y me miraron así como bicho raro. Mire la respuesta de Natanael. Natanael le dijo, ¿de Nazaret puede salir algo de bueno? ¿Qué le dijo Felipe? ¿Qué le dijo? Ven y ve. Jesús halló a Felipe. Felipe halló a Natanael. Uno que atrae a otro, pero que no lo atemoriza. Que no dice, el diablo, hijo del diablo, si no te convertí. Sino que le dice, ven. El primer impulso del corazón convertido, y aquí es cuando se nota que tú te conviertes, es compartir el gozo de la salvación con otros, especialmente con tu familia. La Biblia dice, cree tú y toda tu casa serás salvo. Entonces, ¿qué es lo que Felipe le dice a Natanael? Hemos hallado literalmente a Jesús, el hijo de José de Nazaret. La respuesta de Natanael fue un poco sarcástica. ¿Podrá salir algo bueno de Nazaret? Porque literalmente Nazaret era un pueblo miserable. Es como Schwager. A mí, yo digo, ¿de dónde era? ¿Del sur? No, yo es de la octava región. Yo era de Schwager, porque nadie conoce Schwager. No nací en Concepción, no nací en Talcahuano, nací en Schwager. Pero nadie conoce Schwager. Entonces podrá salir algo bueno de Lota Schwager. Un lugar pobre de mineros del carbón. Ahora, Natanael le parecía imposible que el Mesías pudiese venir de un pueblo tan miserable. Felipe no trató de convencerlo. Felipe no discutió con él, sino que Felipe le dijo, ven y ve. Nada más. No trató de convencerlo. No discutió con Natanael, solo lo invita con estas palabras, que son dos palabras, ven y ve. Encontrarse cara a cara con Jesús sería una evidencia más convincente que una discusión sin sentido. Entonces de repente tú le hablas a tu familia de Cristo y de repente hay sarcasmo y no te creer. Te va a durar poquito, no tiene mucho sentido discutir con ellos. Por eso dice, ven y ve lo que Dios va a hacer en la iglesia. Él le dijo, ven y ve.

Felipe no le dice a Natanael, mira, yo quiero lo mejor para ti, somos amigos, quiero lo mejor para ti, no quiero que te pierdas en el infierno, no quiero que caigas en el lago de fuego y azufre, sino que quiero que te conviertas al Señor, quiero que lo conozcas. No, él no le dijo, él no discutió con él. Usted no discuta cuando hay gente que rechaza, que no le gusta. Solo dígale, voy a orar por ti. Voy a orar al Señor por ti. Ven y ve, diga conmigo, ven y ve. Versículo siguiente. Cuando Jesús vio a Natanael que se le acercaba, dijo de él, he aquí un verdadero israelita en quien no hay engaño. Versículo siguiente. Le dijo Natanael, ¿de dónde me conoce? Respondió Jesús y le dijo, antes que Felipe te llamara, cuando estaba debajo de la higuera, te vi. Jesús le dice dos cosas a Natanael. Lo primero que le dice, he aquí un verdadero israelita en el cual no hay engaño. Le habla de su carácter. Y segundo, le dice, te vi debajo de la higuera. Cuando nadie te veía, yo te vi. Esas dos cosas impactaron ¿a quién? A Natanael. Esas dos cosas impactaron. Por cuanto he aquí un verdadero israelita en quien no hay engaño. Jesús le habló de su carácter. Te vi debajo de la higuera. Yo escribí aquí en mi cuaderno, lo vio cuando nadie lo veía. Seguramente Natanael estaba debajo de una higuera, sentado. Nadie lo había visto. Pero Jesús le dice, yo te vi debajo de la higuera. Y la higuera representa áreas de nuestra vida donde nadie nos ve, pero que Él sí nos ve. Amén. Que Él sí nos ve. Él te ve a ti y Él me ve a mí. No solo te ve a ti, me ve también a mí. Que Dios nos ayude. Natanael le dijo, Rabí, tú eres el Hijo de Dios, tú eres el Rey de Israel. Pero me gusta lo que Jesús le dice a Natanael y quiero que tú y yo lo aprendamos. Mire lo que le dice. Jesús le dijo, porque te dije, te vi debajo de la higuera, ¿crees? Cosas mayores que estas verás. Y aquí hay un área, cuando Jesús le dice a Natanael, un judío, correcto, honesto, te vi debajo de la higuera, es una palabra profética. Y a veces tú y yo solo nos quedamos con la profecía. Cuando Dios tiene cosas mayores que estas. Pero a ti te gusta la profecía. A mí también me gusta la profecía. A mí me encanta que Dios me hable. Pero hay mucho más. Yo me imagino cuando Dios te habla, cuando entrega una palabra y tus lágrimas caen y te dice, te vi debajo de la higuera. Y tú dices, verdad, yo estaba debajo de la higuera. Nadie me vio y cuando viene el profeta y te dice, te vi debajo de la higuera, todos quedamos literalmente emocionados. Todos. Y podemos entender que es una palabra del Señor. Porque estaba literalmente bajo la higuera. Y era un judío correcto. Y eso lo sabía él nomás. Él lo sabía. Que era una persona correcta, que en él no había engaño, que en él no había maldad. Y eso a él lo impacta porque lo conoce por dentro y lo conoce por fuera. Te vi debajo de la higuera y eres un judío en el cual no hay engaño. Le habló literalmente su carácter. Entonces, ¿qué es lo que le dice Jesús? Porque te dije, te vi debajo de la higuera, ¿crees? Porque te entregué una palabra profética, ¿crees? Cosas mayores que estas verás. ¿Cuántos lo declaran en esta noche? Que tú y yo damos gracias a Dios por las profecías, damos gracias a Dios por los profetas, pero hay cosas mayores. Señoras y señores, hay cosas mayores. Y es ahí donde tú tienes que apuntar. Me encanta la profecía, insisto, tenemos grandes amigos profetas que nos han entregado palabras, que te han entregado palabras
Y nos impacta al saber que lo que nosotros solo nosotros sabíamos, vino el profeta y nos habló la palabra. Pero no me puedo quedar solo con la profecía. Hay cosas mayores donde tú y yo tenemos que apuntar y creer, porque esto lo dijo Cristo. Porque te dije, te vi, crees. O sea, si no te doy la palabra profética, no crees. O sea, si no te hablo de la palabra profética, no crees. Porque te dije, te vi, crees. Y yo me atrevo a decir, y también puedo decir con harta libertad, y puedo estar equivocado, un porcentaje importante de la iglesia solo se quedó en la profecía. Que Dios le hable. Allá en el sur, Villamora, Los Rojas, a las 12 del día, era la reunión donde la oración de los profetas. Y me encantaba ir a esa reunión para que Dios me hablara. Íbamos a casa de profeta, ¿para qué? Para que Dios me hablara. Pero habían cosas mayores. Habían cosas más grandes. Habían cosas más extraordinarias que yo no estaba viendo. Que solo me estaba quedando con la profecía. Que la profecía era impactante. Te vi debajo de la higuera. ¡Wow! Nadie me vio, nadie sabía que yo estaba debajo de la higuera. Nadie sabía que yo era un hombre correcto. Pero Jesús me lo dijo. Y él dijo, Rabí, maestro, tú eres el hijo del Dios viviente. Entonces, ¿cómo tú y yo, no solo tú, yo también, nos quedamos en que Dios nos hable lo que tú y ya sabemos? ¿Cuándo están recibiendo esta palabra? Vámonos con la Nevei. La viviente. Jesús le dijo, lo crees porque te dije que te vi cuando estaba debajo de la higuera. Vas a ver aún cosas más grandes que la profecía. Vas a ver cosas más grandes que la profecía. Vendo chaquetas. Son cortitas. Temporada verano. Una tontera. Que los veo medio tensos, sí. Vamos con la NTV. Dice, Jesús le preguntó, ¿crees eso solo porque te dije que te había visto debajo de la higuera? Verás cosas más grandes que estas. Verás cosas más grandes que estas. Nosotros comenzamos con la iglesia, con la pastora Jessica allá en la población La Bandera. Después nos fuimos a Recoleta con México. Nunca nos imaginamos con esto, jamás. Pero la palabra lo decía, cosas mayores que esta. Me encantaba la profecía, me encantaba que Dios me hablara. Pero si me quedo solo en la palabra profética, cuando Dios quiere que puedas entender su palabra, que cosas más grandes. Y si no las creo, tampoco las puedo recibir. Pero si las creo, las voy a recibir. ¿Cuánto dice conmigo? Las voy a recibir. San Juan 14:12 dice, San Juan 14:12, de cierto digo, que el que en mí cree, las obras que yo hago, él las hará también, y aún mayores hará, porque yo voy al Padre. Esto lo dijo Cristo, cosas más grandes. Entonces tú tienes que ampliar la visión y creer que Dios tiene cosas preparadas para ti, más grande. Ahora, no es pecado pensar que Dios tiene cosas más grandes. No es pecado pensar que Dios tiene cosas más grandes. ¡Ey! Segunda de Crónicas, capítulo 7:11.
Segunda de Crónicas 7:11 dice: terminó pues Salomón la casa de Jehová y la casa del rey. Cuando yo estaba preparando el mensaje, yo pensé que Salomón solamente había hecho la casa de Jehová, pero también dice Salomón la casa del rey. O sea, hizo las dos casas, para Dios y para él. Me falta la mía. Punto y coma. Y todo lo que Salomón se propuso hacer en la casa de Jehová y en su propia casa fue... ¿Qué fue? No le tenga miedo a esa palabra. ¿Qué fue? Si quiere arranco la hoja porque no le gusta. Fue prosperado. ¿Cuándo? Cuando construyó el templo para Dios. Porque Dios nos ha bendecido. Porque hemos invertido en el reino. Él fue prosperado. Porque él se lo propuso. Porque a lo mejor podía haber sido indiferente. Puede haber dicho, no tiene mucho sentido. Me voy a preocupar solo de mi casa. Pero él se lo propuso. Él lo pensó, dijo. Se propuso hacer todo lo que Salomón se propuso hacer en la casa de Jehová y en su propia casa. La Biblia dice que Jacob trabajó 20 años para Labán y en el año número 20 le dijo a Labán: ¿cuándo trabajaré por mi propia casa? He trabajado 20 años para ti. Yo he trabajado más de 40 años para Isetue. ¿Cuándo voy a trabajar para mí? ¿Cuánto hice conmigo algún día, pastor? Sigamos con el versículo 12, claro. Apareció Jehová a Salomón de noche. Tremendo. Dos veces se le apareció Dios a Salomón. Cuando hizo los 1000 holocaustos y también cuando construyó el templo y su casa. Se le apareció Dios. Repito, ¿cuándo se le apareció Dios? Cuando él construyó la casa de Jehová y cuando construyó su casa. La Biblia dice, y apareció Jehová a Salomón de noche. Dos veces se le apareció Dios a Salomón. Y le dice, yo he oído tu oración y he elegido para mí este lugar por casa de sacrificio. Sigamos. Si yo cerrare los cielos para que no haya lluvia, le dijo Dios a Salomón, y si mandare a la langosta que consuma la tierra, o si enviare pestilencia a mi pueblo, si se humillare mi pueblo sobre el cual mi nombre es invocado, y oraren, buscaren mi rostro, y se convirtieran de sus malos caminos. No dice, y se arrepienten, sino si se convirtieren de sus malos caminos. Entonces yo iré desde los cielos, perdonaré sus pecados y sanaré su tierra. O sea, hay beneficios cuando tú y yo nos convertimos de verdad. Porque la bendición de Dios reposa sobre tu vida y cuando la bendición de Dios reposa sobre ti, se nota. Porque esa bendición se traduce en hechos concretos. Entonces, cada vez que Dios nos llama a arrepentirnos, a convertirnos, también hay beneficios. Que por alguna razón tú y yo nos vamos directamente, que si no creemos, nos vamos directamente al lago de fuego y azufre. Entonces, al final llegamos con miedo al Evangelio. Y eso es lo que creo yo que ha provocado mucha rotación en nuestras iglesias, que la gente solo se arrepiente, pero no se convierte. Por eso hay tanta rotación en nuestras iglesias. ¿Cuándo están escuchando esta palabra? Jueces 6:11. Me quedan 5 minutos. Jueces 6:11. Vino el ángel de Jehová y se sentó debajo de la encina que está en Ofra, la cual era de Joá Abielita, y su hijo Gedeón estaba sacudiendo el trigo en el lagar para esconderlo de los madianitas. Y el ángel de Jehová se le apareció y le dijo: Jehová está contigo, varón esforzado y valiente.
no lo amenazó. Tienes que servir a Israel. Y si no le sirves, el lago de fuego, me dio con el lago del fuego y azufre, te está esperando. El ángel no le dijo, escapa por tu vida, sino que le dijo, Jehová está contigo, le dijo. Varón esforzado y valiente. Yo creo, y puedo estar equivocado en esto, que nosotros hemos atemorizado a la gente. Entonces la gente une su necesidad, sus problemas, su conflicto con él. Escapa por tu vida. Satanás te está esperando. Entonces la gente se arrepiente. Es un pesar, pero no se convierte. Por eso hay mucha rotación. Y después, como saben que ya hay un Dios grande, vuelven nuevamente, se reconcilian con Dios, y Dios, que es rico en misericordia, tiene los brazos abiertos y lloran. Y las emociones. Pero si no me convierto, voy a caer en un disco rayado. ¿Sabes lo que es un disco rayado? Que siempre es lo mismo, siempre es lo mismo, siempre es lo mismo. Yo le decía al Señor en la oración de la tarde, le decía, Señor, si tú vienes antes que yo muera, tienes que llevarme. No me dejé, porque me he equivocado en tantas cosas. Eso lo decía el Señor. Porque todos nos equivocamos. Todos fallamos de una o de otra manera. ¿Cuánta gente solo se arrepiente pero no se convierte? Lo escribí aquí en mi cuaderno. ¿Será que solo se arrepienten por temor? Nosotros los pastores los asustamos, nosotros los evangelistas los asustamos, los confrontamos con el infierno, con el lago de fuego, con la bestia, el diablo, Halloween, y los traemos con miedo a la iglesia. San Juan 6:63. Que suba el coro, por favor. El espíritu es el que da vida, y la carne para nada aprovecha. Mire, quiero que vea esta realidad. Esta es la iglesia de Jesús. Ponga atención. Las palabras que yo he hablado son espíritu y son vida. La palabra vida en la Biblia es plenitud. Versículo siguiente. Pero hay algunos de vosotros que no creen, porque Jesús sabía desde el principio quién eran los que no creían y quién le había de entregar. Y dijo, por eso os he dicho que ninguno puede venir a mí si no le fuese dado del Padre. Y esto es lo que me llamó la atención. Desde entonces muchos de sus discípulos se fueron de la iglesia. No dice pocos, no dice una familia, muchos de sus discípulos. Porque Él los confrontó con la vida y los confrontó con la carne. El Hijo de Dios también se le fue gente. No espere que de mí, de esta iglesia, no se vaya gente. Si Él era perfecto y yo no soy perfecto. Si Él era grande y yo soy débil. Si Él era poderoso, limpiando leproso, resucitando muerto. Muchos de sus discípulos lo dejaron. ¿Qué espera de nosotros?
Y a veces usted me exige que como pastor no se me vaya la gente. Y soy un árbol seco. Si a él, muchos se le fueron. Muchos se apartaron de su lado. Porque él los confrontó. ¿Y con qué los confrontó? Con la vida. El Espíritu es el que da vida. Y la carne para nada aprovecha. ¿Cuánto dice conmigo? Para nada aprovecha. Era el Hijo de Dios. Fueron muchos, no pocos, que lo dejaron. Entonces tú y yo, muchas veces, solo nos arrepentimos, pero no nos convertimos. Y creo que esta noche es bueno analizar mi propia vida. No soy nadie para juzgarte, pero sí creo que tenemos que examinar nuestro corazón. Y quiero terminar con San Juan 8:4. Le dijeron: maestro, esta mujer ha sido sorprendida en el acto mismo del adulterio. ¿Por qué no trajeron al hombre? ¿Por qué trajeron solo a la mujer? Porque en el adulterio la única que pierde es la mujer. A ella la trajeron y la expusieron. No trajeron al hombre, trajeron a la mujer. Versículo 5. En la ley nos mandó Moisés a apedrear a tales mujeres. Tú, pues, ¿qué dices? Mas esto decía tentándole para poder acusarle, pero Jesús, inclinado hacia el suelo, escribía en tierra con el dedo. Yo siempre me pregunté, ¿qué escribía? ¿Por qué él escribía? No sé si estaba haciendo el escudo de Colo-Colo, no sé, o de la U, no sé, ¿no? Versículo siguiente. Y como insistieron en preguntarle, se enderezó y les dijo: el que de vosotros esté sin pecado, sea el primero en arrojar la piedra contra ella. Se inclinó nuevamente al suelo. Le faltaba la pluma al... Inclinándose de nuevo hacia el suelo, siguió escribiendo en tierra. Ellos, al oír esto, literalmente, pero ellos al oír esto, acusados por su conciencia, salían uno a uno, comenzando desde los más viejos hasta los postreros, y quedó solo Jesús y la mujer que estaba en medio. Endecerzándose Jesús y no viendo a nadie sino a la mujer, le dijo: mujer, ¿dónde están los que te acusaban? Y Jesús le pregunta: ¿ninguno te condenó? Ella dijo: ninguno. Y el Señor entonces le dijo: ni yo te condeno. Vete y no peques más. Hay una versión que me gusta. La NBI. La tenemos, la NBI. NV corta I. Ella le respondió: así es, nadie, Señor, tampoco yo te condeno. Ahora vete y no vuelvas a pecar. La otra versión, la NTV, dice: la NTV, ni uno, Señor, le dijo ella. Yo tampoco, le dijo Jesús. Vete y no peques, y no peques más. ¿Cuál es la reflexión que tenemos que hacer? Como Natanael, no te conformes solo con la profecía, porque te dije, te vi debajo de la higuera, crees. Hay cosas más grandes, hay cosas mayores que Dios tiene para ti. Si el Señor viene mañana, que nos pille con el ladrillo en la mano, trabajando, sirviendo,
creyendo. Pero que en esta noche tú y yo tenemos que hacernos una pregunta. Solo me arrepentí, pero no me he convertido. Porque una persona que se convierte piensa distinto, habla distinto, actúa distinto. Porque por su fruto los conoceréis. Póngase de pie, por favor. ¿Cuánto le da un aplauso a nuestro Señor?

0: Me encanta cosas mayores. Quiero que lo ponga en tu corazón, cosas mayores. De lo que has vivido hay cosas mayores, hay cosas más grandes. En Deuteronomio, en el capítulo 1, Moisés dice: mil veces más de lo que ahora son. O sea, de ahí para arriba, mil veces más. Así como lo ha prometido. Vamos a adorar un minuto al Señor. Y permítanme orar. Y hagámonos toda la pregunta: ¿me he convertido a ti, Señor? ¿O solo soy un religioso? ¿Una religiosa? ¿Solo me he arrepentido, pero no me he convertido? Fui a predicar el viernes a una iglesia y en la cena fuimos a cenar. Y una de las hijas del pastor me dice: ¿Y cómo le predicó a sus hijos? Porque sus hijos son todos pastores. Y yo le dije: no creo haberlo llamado un día y sentarlos ahí en el living y hablarle. Ellos me veían como yo era en la casa y ellos me veían como yo era en el púlpito. Era el mismo. Ellos veían mi accionar. Porque la chica me decía: ¿cómo lo hizo para que todos sus hijos estuvieran en la iglesia? Ellos nunca me escucharon que yo reté a su mamá delante de ellos. La reté pa' callao. En la pieza le decía unas cuantas: me está viendo. Nunca me escucharon decir una grosería, aunque muy enojado y que se me haya salido, jamás. Que me arrepentí y me convertí. Nunca traté de hacerle daño a nadie. Si dependía de mí, estaba en paz con todo, aunque ellos no estuvieran en paz conmigo, pero ya no dependía de mí. Yo recuerdo cuando Jesús vio a Zaqueo, que estaba arriba. Él quería conocer a Jesús. Era chiquito de estatura, se subió. Él quería saber quién era Jesús. Él sacó la cuenta, dijo: él va a pasar por ahí. Porque querer es poder. Dice: no, soy chiquito, no tiene mucho sentido. No, él buscó la manera, buscó la estrategia para ver a Jesús. Cuando Jesús se iba pasando, lo miró y le dijo: Zaqueo. Lo nombró por su nombre. Imagínense, Zaqueo. ¡Wow! Impresionante. Y le dice: Zaqueo, hoy es necesario. Diga conmigo: hoy es necesario que yo pose en tu casa. Y él fue a la casa de Zaqueo, que era un hombre rico, y empezó el cahuí. Claro, a mi casa, como es pobre, no va. Pero a la casa del rico sí que va. Y todos empezaron a murmurar. Dice que todos empezaron a murmurar. No algunos, todos. Claro, va a la parcela, va. Pero a mi casa de 90 metros cuadrados no va. Yo no sé qué habló Jesús con Zaqueo. No sé si le ofreció el infierno. Que Jesús habla con Zaqueo y Zaqueo dice: Señor, la mitad de mis bienes lo doy a los pobres. Una de las características cuando tú te conviertes es la generosidad. Zaqueo no dice: Señor, me comprometo a ir a la iglesia martes, jueves y domingo. Zaqueo le dice a Jesús, literal: la mitad de mis bienes se los doy a los pobres, y si he defraudado, lo voy a devolver cuatro veces. Una de las características, una de las tantas, cuando alguien se convierte a Cristo, es la generosidad. Quiero que repita la oración que voy a hacer. Quiero que crea con todo su corazón. algo me va a suceder. Y quiero entrar en el nivel de convertirme. Porque estoy en un disco rayado, siempre lo mismo, siempre lo mismo, siempre lo mismo, siempre lo mismo. Me paro, me levanto, me paro, me levanto. Me levanto, me paro. Así estoy. Ore conmigo, Señor Jesús.
1: Señor Jesús.
0: Vamos, Señor Jesús.

0: salvos,
1: a los que han de ser salvos,
0: que se convierte,
1: los que se convierte.
0: Oro creyendo en esta noche,
1: oro creyendo en esta
0: que
1: noche, que algo nuevo
0: me va a suceder,
1: me va a suceder,
0: algo extraordinario,
1: algo extraordinario.
0: Voy a vivir.

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4: ¿A quién tengo en el cielo sino a ti? Si estoy contigo, ya nada quiero en la tierra. Podrá desfallecer mi cuerpo y mi espíritu, pero Dios fortalece mi corazón. Él es mi herencia eterna. Salmo 73.
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2: No se inquieten por nada, más bien, en toda ocasión, con oración y ruego, presenten sus peticiones a Dios y denle gracias. Y la paz de Dios, que sobrepasa todo entendimiento, guardará sus corazones y sus pensamientos en Cristo Jesús. Filipenses 4:6.
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0: Alzaré mis ojos a los montes. ¿De dónde vendrá mi socorro? Mi socorro viene de Jehová, que hizo los cielos y la tierra. No dará tu pie al resbaladero, ni se dormirá el que te guarda. He aquí, no se adormecerá ni dormirá el que guarda a Israel. Jehová es tu guardador, Jehová es tu sombra a tu mano derecha. El sol no te fatigará de día, ni la luna de noche. Jehová te guardará de todo mal. Él guardará tu alma. Jehová guardará tu salida y tu entrada, desde ahora y para siempre. Salmo 121.
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0: Así que acerquémonos confiadamente al trono de la gracia para recibir misericordia y hallar la gracia que nos ayude en el momento que más la necesitemos. Hebreos 4:16.
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1: Todo tiene su tiempo. 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
2: 11 horas y 3 minutos.
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0: so honored to welcome to this celebration tonight.
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0: A dear friend of mine from Colombia.
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0: His name is Alex Campos.
2: 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Dáselo fuerte al rey.

0: Are we having fun?
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0: El Espíritu del Señor está sobre mí, por cuanto me ha ungido para anunciar buenas nuevas a los pobres. Me ha enviado a proclamar libertad a los cautivos y dar vista a los ciegos, a poner en libertad a los oprimidos, a pregonar el año del favor del Señor. Lucas 4, 18 y 19.
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0: Alaba, alma mía, al Señor. Alabe todo mi ser su santo nombre. Alaba, alma mía, al Señor, y no olvides ninguno de sus beneficios. Él perdona todos tus pecados y sana todas tus dolencias. Él rescata tu vida del sepulcro y te cubre de amor y compasión. Él colma de bienes tu vida y te rejuvenece como a las águilas. Salmo 103.
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4: 12 horas en punto.
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7: 12 horas y 59 minutos.
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1: Hola, hola, sean todos muy bienvenidos en este día tan especial, en este día que Dios ha preparado, en un día maravilloso. Hoy, 30 de septiembre, último día del mes, último día que nuestro corazón está agradecido, que nuestro corazón dice gracias, Padre, porque este es un nuevo día. Les saluda desde aquí, desde Radio Innovación, Marcela. Los voy a estar acompañando en estos minutos porque sé que cada día que nos conectamos, que no estamos conectados, ¿verdad?, solo a una frecuencia radial, estamos conectadas a las frecuencias del cielo, a estas frecuencias que vienen a nuestra vida, que nos van a hablar, frecuencias que traen respuesta a nuestras vidas, porque cuando nos conectamos, cuando nos disponemos a escuchar una palabra, algo para nuestra vida comienza a cambiar. Hoy es un nuevo día, hoy, como lo mencionaba, es el último día del mes, y como último día del mes tenemos que estar con un corazón agradecido, con un corazón que dice: Padre, ha sido bueno durante todos estos meses, durante todas las temporadas que he vivido durante este año, y sabemos, ¿verdad?, que este nuevo mes no será la excepción. Que mañana iniciará un nuevo mes, pero que lo iniciamos con algo diferente, que vamos a iniciar, ¿verdad?, con un corazón humillado, con un corazón rendido, con un corazón que alaba al Padre, con un corazón que lo busca, un corazón que dice: Padre, yo te necesito en todo momento, Padre, yo te necesito en todo tiempo, por eso que aquí estoy, aquí nos rendimos para Él, porque Él es tan perfecto y Él hace todo tan perfecto que sabemos, ¿verdad?, que nuestras decisiones, que no solo nuestras decisiones, que sino también nuestras acciones son las que nos llevan a ir por más. Esas acciones, esas decisiones que nos impulsan, que nos motivan, que despiertan algo en nuestro interior y que dicen: Padre, sí, yo en esta temporada quiero algo diferente, en esta temporada yo te voy a buscar, en esta temporada quiero que mi vida tenga una transformación, quiero que mi vida cambie, algo, ¿verdad?, diferente, algo va a ocurrir, y cuando nosotros lo anhelamos tanto y accionamos, algo ocurre sí o sí. Así que nosotros creemos, ¿verdad?, que esa no es la excepción, que este día no es la excepción y que este mes que viene no será la excepción, para que nuestra vida tenga un cambio, para que nuestra vida pueda ser transformada, para que exista, ¿verdad?, algo que traspase lo sobrenatural, que podamos llamar a nuestra vida aquello que tiene que trascender, no solo desde lo terrenal, sino también desde lo espiritual. Y eso es lo que nosotros vivimos como ministerio. Eso es lo que nosotros como hijos, ¿verdad?, y tan afortunados, yo digo, tan contentos de que tenemos una casa espiritual maravillosa. Nuestra casa Impacto de Gloria es maravillosa. Sabemos que cada vez que asistimos a un culto, cada vez que estemos congregándonos, que estemos escuchando de la palabra de Dios. Y por eso que yo en esta tarde quiero saludar a mi querida profeta Nicole y a mi pastora Bárbara, porque son mujeres que son ejemplares, mujeres que entregan su vida, mujeres que están ahí siempre dispuestas, disponibles para el reino. Y uno, ¿verdad?, como hijo, cuando ve, cuando logra observar que hay personas que están dispuestas, personas líderes que nos llevan por un camino que es, ¿verdad?, el camino correcto, uno lo valora y uno dice: Padre, gracias, gracias, porque tal vez yo en mi humanidad no lo puedo ver, tal vez, ¿verdad?, en lo terrenal yo no lo puedo ver, pero tengo líderes, tengo mujeres, tengo personas, ¿verdad?, que se han preocupado de que yo pueda ir por ese camino correcto, de que yo pueda avanzar, que si tal vez me he desviado, que si tal vez me he detenido, yo pueda continuar. Por eso que nosotros como hijos somos muy agradecidos, estamos, ¿verdad?, eternamente agradecidos, porque entendemos que bajo una dirección, entendemos que bajo, ¿verdad?, la visión correcta es donde avanzamos. qué importante es tener la visión correcta, qué importante es ir bajo ese camino correcto, porque es la forma en que nuestro propósito se cumple, ¿verdad?, aquí en la tierra. Sabemos que cada uno de los que hemos sido llamados, cada uno que hemos conocido, ¿verdad?, a Dios, nuestra vida tiene un propósito. Nada es una casualidad, todo tiene un motivo. Y cuando entendemos, ¿verdad?, que nuestra vida tiene un motivo, tiene un propósito, nosotros nos acercamos también a ese propósito y queremos cumplirlos. Queremos, ¿verdad?, anhelamos agradarle al Padre, anhelamos que lo que Él quiere de nosotros pueda ser cumplido aquí en la tierra. Porque eso es lo que nuestro Padre está esperando. Él quiere, Él tiene promesas para nuestras vidas. Él ya ha dado tantas promesas y Él espera que nosotros como hijos esas promesas las alcancemos. Pero para alcanzarlas nosotros tenemos, ¿verdad?, que estar con un corazón en gratitud. Tenemos, ¿verdad?, alabarlo. Tenemos, ¿verdad?, como dice en el Salmo 107:1, alabad a Jehová, porque Él es bueno, porque para siempre es su misericordia. Ahí nos dice que tenemos que alabarlo, que tenemos que agradecer, porque su misericordia es para siempre. Y muchas veces nosotros pasamos algún versículo o pasamos alguna palabra de largo y no profundizamos, pero qué profundo es lo que dice, o sea, su misericordia es para siempre y que nosotros como hijos tenemos que alabarlo, tenemos que darle gracia, tenemos que estar rendidos y estar gozosos en su presencia, porque su presencia

0: trae el gozo a nuestras vidas. Y cuando hay gozo, nosotros sabemos que viene la paz, esa paz que sobrepasa todo entendimiento, querida audiencia. Así que sé que este día es un día que Dios ya ha preparado, un día especial, un día que estaba ya en los planes de Dios, porque no es casualidad que tú te hayas conectado, no es casualidad que tú escuches el programa radial todos los días, sino que es con un propósito que viene desde la eternidad. Vamos a ir a una pequeña pausa y ya volvemos con más de tu programa radial Impacto de Gloria.
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2: ¡Vamos!

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1: Ya estamos de regreso y como lo mencionábamos, ¿verdad? Hoy día es un día especial. Hoy es un día en el cual Dios ya lo tiene desde mucho antes. ¿Por qué? Porque hoy es día miércoles y los días miércoles ocurre algo especial. Los días miércoles es miércoles de milagro y los días miércoles para nosotros es un día que nosotros decimos: Padre, yo lo dejo para ti porque sé que tú vas a hacer algo en mi vida, sé que hay un milagro que lleva mi nombre, sé que hay algo que necesito, hay algo que estoy anhelando. Y cuando nosotros, ¿verdad?, lo necesitamos, cuando nosotros lo anhelamos tanto, nos movilizamos, accionamos, hacemos algo diferente, hacemos algo distinto. Así que si tú estás necesitando algo distinto, si tú quieres vivir algo diferente, algo sobrenatural, y sabes, ¿verdad?, que de una u otra forma Dios y el Espíritu Santo te lo están hablando, bueno, este es el día para movernos, este es el día para accionar y para tomar una buena decisión. Así que te vamos a estar esperando en Serrano 575 a las 19 horas. Hay un milagro. El impacto de gloria, nosotros siempre decimos que es así, es un impacto, es algo que transforma nuestra vida, es algo que trae respuesta, es un lugar, ¿verdad?, diferente. Nosotros sentimos la presencia de Dios desde el inicio hasta que termina, porque ahí está la presencia de Dios, ahí estamos todos reunidos, ahí estamos todos juntos en un mismo sentir, en un mismo espíritu. Cuando estamos, ¿verdad?, unidos, cuando entendemos que todos juntos puede ser algo aún mejor, puede ser algo aún más poderoso, nos dan ganas de decir: sí, yo quiero estar ahí, yo quiero ser parte, yo necesito algo diferente en mi vida. Así que si tú estás escuchando y estás acá en Concepción y tienes la posibilidad y quieres, ¿verdad?, te vamos a estar esperando el día de hoy. Quizás puedes llegar un poquito atrasado porque, ¿verdad?, a esa hora muchas veces estamos saliendo del trabajo, pero, ¿verdad?, que nada te impida, que nada detenga aquello que está por dentro diciendo: bueno, sí, yo quiero intentarlo, yo quiero hacer algo distinto, yo quiero que mi vida cambie, yo ya no quiero ser igual, yo quiero iniciar el mes, ¿verdad?, estos meses que nos quedan con algo diferente. Yo quiero que estos meses, que antes que acabe el año, quiero ver las grandezas, quiero ver esas promesas de Dios en mi vida cumplida, quiero, ¿verdad?, que aquello que el Padre está esperando de mí también se pueda hacer realidad. Y para eso nosotros necesitamos hacer esas acciones. No solamente, ¿verdad?, es cuando nosotros escuchamos la palabra, y muchas veces escuchamos la palabra de Dios y claro, estamos ahí, estamos atentos, pero es muy diferente también cuando nosotros oímos la palabra. ¿Por qué? Porque cuando nosotros la oímos es que le estamos prestando atención y esa palabra, ¿verdad?, viene a nuestra vida y algo cambia, algo en nuestro interior dice: sí, esto yo necesito que sea transformado en mi vida, o yo necesito, ¿verdad?, que esta situación que estoy viviendo termine, o yo necesito alejarme de tal situación, o tiene que terminar esto de una u otra forma. Entonces cuando nosotros escuchamos, cuando nosotros no solo escuchamos, sino en que oímos la palabra de Dios, viene esa transformación, viene ese cambio, porque eso es lo que Dios quiere con nuestras vidas. O sea, Él todos los días nos regala un día, y cuando Él nos regala un día es porque ese día necesita que nosotros lo aprovechemos, que nosotros lo disfrutemos, que nosotros cambiemos, que algo, porque todos los días son una oportunidad. Y qué mejor, ¿verdad?, regalo de nuestro Padre, que Él cada día tenga una oportunidad para nuestras vidas. Quizás uno dice: bueno, ayer no hice esto, ayer oré lo suficiente, tal vez ayer no ayuné, pero todos los días son una nueva oportunidad para que uno pueda hacer las cosas de mejor manera. Un día, ¿verdad?, es una oportunidad para acercarnos al Padre, un día es una oportunidad para agradecer al Padre, un día es la oportunidad para tomar la decisión y decir: bueno, hoy yo me quiero congregar, hoy yo quiero buscar más, hoy yo anhelo más, yo estoy anhelando con todo mi ser que ese cambio, que esa transformación, ¿verdad?, venga a mi vida. Así como en esta temporada, estamos en la primavera, y en la primavera, ¿verdad?, pasa algo tan lindo que empiezan a florecer las flores, comenzamos a ver frutos, y así también

Si tú dices, bueno, si yo quiero ir, sabemos que la respuesta va a ser que tienes que ir, tienes que movilizarte, tienes que hacer algo diferente en este día. Pero también hay una muy buena noticia para aquellos que nos escuchan, que tal vez nos sintonizan desde otras regiones, incluso, ¿verdad?, también desde otras naciones. Si no pueden venir a los cultos presenciales, nosotros el día domingo tenemos un culto que es transmitido a través de nuestro canal de YouTube. Cada domingo, ¿verdad?, se transmite y tú nos puedes buscar como Ministerio Impacto de Gloria. Ahí te vamos a aparecer en el canal de YouTube. Tú colocas suscribirte, te vas a suscribir y te va a llegar la notificación cada vez que estemos al aire. Así que no hay excusa. Si tú quieres una palabra que venga con revelación, si tú quieres una palabra, ¿verdad?, que venga a tu vida a impactar, a hacer un cambio, yo te invito a que tú te puedas conectar. Yo te invito a que dejes las excusas y que puedas decir, bueno, sí, yo lo voy a hacer porque yo lo quiero vivir. Yo quiero experimentar algo diferente. Pero si estás acá, ¿verdad?, no hay excusa para que tú también el día de hoy puedas asistir a nuestro culto de milagros a las 19 horas. Y también recuerda que nos puedes seguir a través de nuestras plataformas, a través de nuestro Instagram, también a través de nuestro Facebook como Ministerio Impacto de Gloria. Tú nos buscas, te vamos a aparecer, va a aparecer todo lo que Dios está haciendo en todas las temporadas, porque yo creo que Dios hace algo siempre en todas las temporadas de nuestra vida. Tú nos vas a buscar, va a aparecer videos, te va a aparecer, ¿verdad?, nuestras redes sociales, en donde tú puedes ver cómo nosotros como ministerio tenemos diferentes actividades, hacemos diferentes cosas. Así que recuerda que no nos puedes seguir a través de nuestro Instagram y también a través de nuestro Facebook. Pero tal vez tú tienes alguna duda, tienes alguna pregunta, tienes incluso alguna oración, recuerda que también nos puedes contactar a través de nuestro canal de WhatsApp en el más 569-53-85-4040. En el más 569-53-85-4040. Así que no hay excusa si tienes alguna duda, si tienes alguna pregunta, si tienes alguna oración, puedes escribirnos. Hay un equipo hermoso que trabaja, ¿verdad?, ahí y que está siempre disponible para responder las dudas, preguntas, para, ¿verdad?, también orientarnos muchas veces, porque decimos, bueno, ¿y dónde queda? También nosotros a través de nuestro canal de WhatsApp podemos ayudar. Pero si estás escuchando, recuerda, Serrano 575 en pleno centro de Concepción. Incluso también tenemos estacionamientos para los que quieran ir en auto. Porque de verdad, querida audiencia, que cuando uno lo vive, cuando uno lo experimenta, uno quiere que todos lo experimenten. Uno quiere, ¿verdad?, que el vecino, que el familiar, que el amigo, que el compañero de trabajo experimente lo que uno ha experimentado. Porque cuando viene Dios a nuestra vida, cuando nosotros tenemos ese encuentro sobrenatural, cambia nuestra vida. Nuestra vida sí o sí tiene una transformación, sí o sí ocurre algo diferente, sí o sí comenzamos también a nosotros ser personas diferentes, porque porque nuestro Padre va cambiando, no solamente va cambiando nuestro interior, también va cambiando y transformando nuestro exterior, lo que significa, ¿verdad?, que nosotros ya no nos comportamos como antes, que ya no hacemos las mismas cosas que antes, y no lo hacemos porque alguien nos obliga, no lo hacemos, ¿verdad?, porque alguien nos dice, sino que nosotros lo hacemos porque amamos a nuestro Padre, nosotros lo hacemos porque queremos agradarle, nosotros lo hacemos porque decimos, sí, yo quiero cambiar, yo necesito cambiar, yo anhelo parecerme, ¿verdad?, a Él. Así que, como lo digo, esta es una temporada donde Dios está haciendo realmente cosas maravillosas, donde tenemos que correr, es un tiempo donde tenemos que alcanzar esas promesas, donde decimos, bueno, ya, yo me aburrí de esto y yo quiero, ¿verdad?, que todo lo que Dios ya prometió, que todo lo que ya está escrito se pueda cumplir en mi vida. Así que no te desconectes, porque sé que en esta tarde hay una palabra para tu vida, porque sé que Dios en esta tarde nos va a hablar. Vamos a ir
a una alabanza y ya volvemos con más de tu programa radial Impacto de

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1: Ya estamos de regreso y sé que Dios, sé que nuestro Padre tiene una palabra para nuestras vidas. Una palabra que, como yo lo decía en el programa, no solamente basta, ¿verdad?, con escuchar, sino que nosotros tenemos que oír, tenemos que tener nuestros sentidos dispuestos para que Él pueda, para que Él lo pueda hacer. Y cuando nosotros nos disponemos, Dios lo hace. Y muchas veces, ¿no es cierto?, pensamos que, bueno, no he visto, uno dice, las promesas cumplidas, o por qué mi vida a lo mejor no ha avanzado. Pero primero tenemos que partir con una pregunta. ¿Qué es una promesa, verdad? Y hay una diferencia porque en la humanidad vamos a ver que muchas personas prometen cosas, pero sabemos, ¿verdad?, que en la Biblia, sabemos que en su palabra también hay promesas. ¿Y cuál es la definición, verdad, de una promesa? Dice que es un compromiso, que es una declaración o una garantía de que alguien hará o no hará algo en el futuro. Muchas veces, ¿verdad?, una persona nos puede decir, yo prometo que nunca más lo voy a hacer, o yo prometo que te voy a comprar algo, o yo prometo que mi vida va a cambiar, y muchas cosas, ¿verdad? Pero eso es en la humanidad. Y sabemos que en la humanidad muchas veces podemos fallar, muchas veces nuestras palabras, nuestras promesas, no las cumplimos. Y no porque muchas veces no queremos, sino por diferentes situaciones, diferentes circunstancias. Pero la diferencia, ¿verdad?, es que cuando Dios, cuando nuestro Padre hace una promesa en nuestras vidas, es una intención, pero es una intención que viene con una certeza. Nosotros sabemos que cuando Él nos promete algo, esa palabra va a ser cumplida. Sabemos que cuando Él, ¿verdad?, nos promete y que tenemos tantas promesas en su palabra, tenemos tantas promesas escritas, no lo ha prometido para que nosotros pensemos si lo va a cumplir o no lo va a cumplir. Y muchas veces estamos pensando, ¿y cuándo lo va a cumplir? ¿Y en qué momento va a ser cumplido? ¿Y en qué oportunidad, verdad, podré ver esta promesa cumplida? Y muchas veces nos enfocamos más en eso, en ver esa promesa cumplida, en poder decir, ya, Padre, yo quiero esa promesa. Pero ¿por qué dudamos o por qué lo queremos? Porque muchas veces nos fijamos en la promesa. Pero si está escrito y si sabemos, ¿verdad?, que Él cumple, ¿por qué dudamos? ¿Por qué muchas veces nos cuestionamos y creemos que Dios no lo va a hacer? Y las promesas, ¿verdad?, de Dios en nuestras vidas son un acto de confianza y compromiso. Eso quiere decir que nosotros podemos estar confiados en que Dios lo va a hacer y que ese compromiso es un compromiso eterno. Como yo lo decía, muchas veces yo puedo prometer algo a mi humanidad, muchas veces yo puedo decirle a una persona, yo te prometo esta situación o yo prometo tal cosa, y muchas veces no cumplimos y ese compromiso, ¿verdad?, se quiebra y uno pierde muchas veces la confianza en alguien que no pudo cumplir una promesa. Pero aquí tenemos una certeza, que Dios sí cumple sus promesas, que nosotros, ¿verdad?, tenemos que ir confiados, tenemos que ir también con la fe, tenemos que llenarnos de sus promesas. ¿Por qué? Porque ahí es donde nosotros, cuando leemos sus promesas, cuando nos afirmamos en sus promesas, podemos caminar confiados, podemos, ¿verdad?, entender su fidelidad. Y como dice en Números 23:19, Dios no es hombre para que mienta, ni hijo del hombre para que se arrepienta. ¿Acaso no hará él y no hablará y no lo afirmará? Tenemos verdad escrito, o sea, está en su palabra, que él no miente, ¿verdad?, ni cambia de opinión. Si él dice, ¿verdad?, que nosotros tenemos una vida en abundancia, si en su palabra está escrito, es porque así es. Él no nos está mintiendo, él no nos está, no se va a retractar de esa promesa, ni va a decir, bueno, no, yo creo que mejor no lo hago. Sino, ¿verdad?, que él está completamente y absolutamente convencido de que la promesa que hizo a nuestras vidas va a ser cumplida. También en Josué 21:45 dice: nunca faltó ninguna de las buenas promesas que Jehová había hecho a la casa de Israel. Todo se cumplió. O sea que vemos que todo lo que nuestro Padre prometió se cumplió. Y se cumplió en el momento perfecto. Se cumplió, ¿verdad?, en el momento correcto. En el momento que Dios sabía que esa promesa, ¿verdad?, la podíamos quizás recibir, que en ese momento era el momento correcto, que era el momento oportuno. Porque las promesas de Dios son promesas seguras. Y no solo seguras, sino que también son promesas absolutas. O sea que todo lo que Él promete, ¿verdad?, nosotros decimos que sí. ¿Por qué? Porque estamos confiando en Él. Estamos, ¿verdad?, creyendo que esa promesa es definitiva. Si Él, ¿verdad?, nos promete su amor incondicional, es porque su amor es incondicional. Muchas veces nosotros decimos, sí, yo voy a querer o yo voy a hacer esto para siempre, pero no hay una incondicionalidad. Muchas veces más bien nosotros somos condicionales, colocamos ciertas condiciones. Solo si tú me das esto, ¿verdad?, yo te quiero. Si tú me entregas esto, yo te voy a amar. Sin embargo, su palabra dice que su amor es incondicional. Muchas veces nosotros fallamos, muchas veces nos equivocamos, muchas veces no buscamos, inclusive a veces hasta decimos, doy por sentado esto, que esto debería ocurrir en mi vida, y no somos inclusive a veces agradecidos. Pero sin embargo, su amor es incondicional. Sin embargo, aún, ¿verdad?, nosotros no haciendo muchas veces lo que Él espera de nuestras vidas, su amor se mantiene. Su amor, ¿verdad?, es indefinido. Su amor, ¿verdad?, es algo que está presente en nuestras vidas. En Hebreos 10:23 dice: mantengamos firme, sin fluctuar, la profesión de nuestra esperanza, porque fiel es el que prometió. O sea, cuando nosotros vamos a su palabra, vemos que en todo momento nos habla de fidelidad, nos habla, ¿verdad?, de un amor incondicional, nos habla de un compromiso, nos habla de que Dios cumple. Por lo tanto, si hay fidelidad, ¿verdad?, estamos seguros que sus promesas se van a cumplir. Sabemos, ¿verdad?, que sí o sí esas promesas van a estar, van a ocurrir en algún momento. Y vemos tantas promesas a lo largo, ¿verdad?, de las historias. Vemos tantas promesas que ocurren. Y muchas veces decimos, bueno, es que en realidad yo no he visto algún, o quizás nadie me ha dado una promesa, o quizás nadie me ha dado una palabra. Pero nosotros, ¿verdad?, si vamos a su palabra, vemos tantas promesas, vemos tantas cosas que Dios ha dicho para nuestras vidas, que muchas veces no lo vemos porque no lo buscamos, porque no estamos atentos a lo que Él ya estableció. En Isaías 41:10 dice: no temas, que yo estoy contigo, no desmayes, que yo soy tu Dios, que te esfuerzo. Ahí tenemos una promesa que Él habla, ¿verdad?, de fortaleza y ayuda. Y cuando nosotros entendemos esa palabra, podemos entender que cuando estamos cansados, cuando tenemos alguna situación difícil, que cuando estamos quizás tristes, que quizás decepcionados, dice que Él es nuestra fortaleza y nuestra ayuda. Por lo tanto, en su palabra está escrito que aún en momentos difíciles, aún en situaciones complejas o lo que estemos viviendo, ¿verdad? Incluso cansancio físico, Él dice que es nuestra fortaleza, porque Él está con nosotros. ¿Cuántas veces, no es cierto, quizás dudamos y decimos, bueno, ¿será que Dios está conmigo? ¿Será que de verdad Él está a mi lado? Y su palabra lo dice, que Él está con nosotros. Y muchas veces dudamos y muchas veces no lo creemos. Pero, ¿verdad? Ahí Él está. También en Filipenses 4:19 dice, mi Dios les proveerá de todo lo que necesiten conforme a sus gloriosas riquezas en Cristo Jesús. Nos habla, ¿verdad?, de una provisión. Y dice, ¿verdad?, todo lo que necesitemos. Muchas veces creemos que solo necesitar es algo material, ¿verdad?, es algo físico. Pero muchas veces necesitamos también sanar heridas. Muchas veces necesitamos soltar el pasado. Muchas veces, ¿verdad?, hay necesidades de afecto. Hay necesidades emocionales. Y Él, ¿verdad?, aquí nos promete que Él, ¿verdad?, nos proveerá. O sea que si necesitamos sanar nuestra herida, Él va a estar ahí. Que si necesitamos, ¿verdad?, ayuda en algún momento difícil, Él es el que ya nos prometió que Él, ¿verdad?, va a proveer todo lo que nosotros necesitemos conforme a sus gloriosas riquezas. O sea que, cuando, vuelvo a insistir, cuando hablamos, no solo hablamos desde una necesidad o desde incluso una carencia física, sino que también muchas veces espirituales, muchas veces emocionales. Pero Él, ¿verdad?, va a proveer todo aquello, ¿verdad?, lo que nosotros necesitamos. Incluso cuando nosotros estamos cansados, en Mateo 11:28 dice, vengan a mí todos ustedes que están cansados y agobiados, y yo les daré descanso. O sea que cuando estamos cansados, cuando sentimos que no tenemos fuerzas, cuando creemos, ¿verdad?, que no hay una salida a nuestro problema, cuando incluso muchas veces nos sentimos solos, Él habla de que podemos ir a Él y que Él nos dará el descanso. No dice, ¿verdad?, que nuestros amigos, no dice que mi jefe en el trabajo, que mi familia. Su palabra es clara y dice que Él nos va a dar el descanso. Cuando soltamos nuestras cargas, cuando nosotros le entregamos, ¿verdad?, aquello que está en nuestro interior, Él nos da el descanso. Y cuando nosotros aprendemos a descansar en Él, cuando aprendemos, ¿verdad?, que Él nos quiere entregar eso en nuestras vidas, nosotros comenzamos, ¿verdad?, también a confiar. Comenzamos, ¿verdad?, a creer en sus promesas. Comenzamos, ¿verdad?, a decir sí. O sea, ya está escrito, ya está en su palabra. También vemos que Él le habla Abraham, y Él le dice, ¿verdad?, que va a ser una nación grande, que Él será de bendición. Y nosotros vemos que esas promesas fue cumplida. Vemos, ¿verdad?, que Dios lo hizo, que cuando Él lo prometió, que cuando Él lo dijo, no lo dijo porque fue algo que se le ocurrió, porque fue algún pensamiento que vino solamente. No. Fue porque Él sabía y Él, ¿verdad?, cumplió esa promesa. Él cumplió, ¿verdad?, aquello que ya había establecido. Sabemos que muchas veces en nuestra humanidad, nosotros incluso somos inconstantes, que a veces, ¿no es cierto?, podemos fallar. Porque tenemos, ¿no es cierto?, una naturaleza imperfecta. Porque nosotros, ¿verdad?, a veces nos falta incluso amor, quizás como lo decían las circunstancias. Pero sabemos, ¿verdad?, que la diferencia, como yo lo mencionaba, es que cuando Dios cumple, es porque de verdad va a ser, o sea, cuando Dios promete, es porque eso va a ser cumplido. Y ahí es donde nosotros debemos también aprender. ¿En quién estoy confiando? Estoy confiando, ¿verdad?, en lo que me dijo esta persona, o estoy confiando en lo que Dios habló sobre mi vida. Porque es muy diferente cuando quizás a veces incluso escuchamos palabras o escuchamos cosas de otras personas que no hablan de las promesas de Dios, que no hablan, ¿verdad?, y que hablan incluso sobre situaciones que pueden estar ocurriendo en el mundo, que puedan, ¿verdad?, estar hablando de cosas que vienen. Sin embargo, cuando nosotros vamos a sus promesas, nos vamos a dar cuenta que es completamente diferente, que las promesas de Dios son completamente distintas a lo que es, ¿verdad?, las promesas de Dios. Y ¿por qué es importante confiar? ¿Por qué nosotros, verdad, necesitamos confiar en esas promesas? Porque yo lo decía recién, porque Dios es un Dios fiel, porque en Él estamos seguros, porque en Él, verdad, está esa voluntad, porque la voluntad humana es diferente, verdad, a la voluntad de Dios, porque Él lo hace en el tiempo perfecto, en el tiempo correcto, porque vemos, ¿verdad?, que es una garantía. Cuando nosotros muchas veces compramos algo y decimos, bueno, esto tiene garantía tal vez por cierto tiempo. Sin embargo, las promesas de Dios tienen una garantía eterna, tienen una garantía, ¿verdad?, que nosotros podemos decir, bueno, Señor, Tú lo prometiste. Y esto no tiene una fecha de caducidad. O sea, no va a terminar. Si esa promesa Dios la dijo, en algún momento, ¿verdad?, esa promesa va a ser cumplida. En algún momento, ¿verdad?, Dios lo va a hacer. Y para eso nosotros tenemos que tener esta convicción de que Dios, de confiar, de entregar, de poder decirle, Padre, yo en este día confío, Padre, en este día yo coloco mi fe en Tus promesas, yo, Padre, coloco eso que, mi esperanza en eso que Tú ya dijiste, en eso, ¿verdad?, que Tú ya estableciste. Que si existe alguna incredulidad, que si existe algo en mi interior que no me permite confiar en Tus promesas, que este día sea la oportunidad para poder confiar, que en este día sea la oportunidad para volver a traer esa esperanza, eso que necesitamos de creer, de confiar, porque ya está garantizado, porque ya está dicho, ¿verdad? Y porque con esperanza nosotros también podemos mantener esta convicción, podemos estar firmes, ¿verdad?, para creer, para saber que Él lo va a hacer. Y claramente también entender que los tiempos de Dios son los tiempos que son perfectos. Y muchas veces nos va a costar entenderlo, muchas veces vamos a querer que las cosas sucedan ahora ya, que sea, ¿verdad?, en mi tiempo y no en el tiempo de Dios. Pero cuando nosotros confiamos que sus tiempos son perfectos, comenzamos también a sacar esa ansiedad que muchas veces está en nuestro día a día. Comenzamos a vivir y también a disfrutar de su presencia, a disfrutar, ¿verdad?, de lo que Él tiene, de esta conexión que nosotros tenemos con Él. Y también, ¿verdad?, para que estas promesas sean cumplidas y para que también, ¿verdad?, exista una transformación en nuestras vidas, hay algo que es importante, que también nosotros necesitamos actuar en obediencia. Porque claramente que así como Dios promete, como Él nos dice, que hablamos de la fidelidad, hablamos de su incondicionalidad, Él también espera que como hijos, ¿verdad?, seamos hijos obedientes, que podamos ver, que podamos en este día decir: Padre, yo quiero y yo anhelo ser un hijo, una hija obediente, que escuche tus palabras, que escuche tu voz, y que esas promesas, ¿verdad?, también puedan ser cumplidas en mi vida. Que si tal vez me he alejado, que si tal vez el día de hoy ha venido la incredulidad, ha venido la falta de fe, que este sea el día para yo confiar, para yo disponerme, para yo obedecer, para yo poder escuchar tu voz, pero sobre todo también poder accionar, poder entender ese propósito en la vida, poder tomarme de todas las promesas. Y los ejemplos que yo les daba, ¿verdad?, eran solo algunos, porque vemos que hay, pero muchas promesas. Yo creo que si las escribimos, quizás vamos a tardar mucho, porque son demasiadas las promesas que Él hay. Y yo, como les decía, solo les di algunos ejemplos de las promesas de Dios en nuestras vidas. Pero si tal vez hoy día estamos, ¿verdad?, con alguna necesidad, con algo que necesitamos que Dios restaure, hoy es el día para ver sus promesas, para acercarnos a sus promesas, porque su palabra dice que los pensamientos que Él tiene acerca de nosotros son pensamientos de paz y no de mal, son, ¿verdad?, pensamientos de esperanza. Y eso también es una promesa, que sus pensamientos sean pensamientos de paz para nuestras vidas, que Él quiere nuestro bienestar, que Él anhela que nosotros seamos esos hijos, que podamos disfrutar de nuestra vida, de la vida que Él nos ha entregado, que seamos esos hijos, ¿verdad?, agradecidos por todas las promesas, por todas las cosas que Él ya ha hecho en nuestra vida, por todas las cosas que Él ha cumplido y por todas las cosas que también Él va a cumplir, todas las cosas que Él hará, que seguirá haciendo. Y qué importante es que en este día nuestro corazón sea un corazón agradecido, porque si decimos, bueno, Dios no ha cumplido promesas, no, estaríamos mintiendo, porque ya Dios ha cumplido sus promesas, porque ya Dios ha hecho mucho con nuestras vidas, porque ya, ¿verdad?, podemos confiar, podemos creer que Él está en nuestras vidas, que Él vino a nuestras vidas con un propósito. Y uno de esos propósitos es que nosotros confiemos, que nosotros podamos acercarnos a sus promesas, que nosotros podamos creer fielmente y estar firmes en sus promesas, estar firmes y convencidos en lo que Él ya estableció, en lo que Él ya dijo, en lo que Él, ¿verdad?, ya desde la eternidad lo dijo, lo mantendrá. Y sabremos que, ¿verdad?, será así. Sabemos que necesitamos acercarnos a Él.

Que hoy sea el día en que confiamos en sus promesas. Que hoy sea el día en que busquemos de sus promesas. Que podamos volver a creer. Que podamos volver a ver su fidelidad, su amor, su incondicionalidad. Que el día de hoy nuestros ojos estén puestos en Él. Que hoy podamos ver ese blanco perfecto. Que hoy podamos creer en su palabra, en lo que Él ha establecido. Y no, ¿verdad?, en lo humano, sino en Él. Que hoy sea ese día en que volvamos a confiar, que volvamos a tener la certeza de que Él es un fiel, que Él, ¿verdad?, tiene un carácter en el cual está reflejado en su palabra, que Él es un Dios que cumple, que Él es un Dios de amor, que Él es el que está con nosotros y que Él está esperando que nosotros como hijos podamos obedecer, podamos escuchar su palabra, que como hijos podamos estar atentos a cumplir también nuestro propósito aquí en la tierra. Yo sé, querida audiencia, que quizás muchas veces decimos, bueno, aún no ha llegado o aún no he visto esto en mi vida, pero sabemos también que el tiempo de Dios, que sus tiempos son perfectos. Y cuando aprendemos a confiar que en sus tiempos son perfectos, también nosotros aprendemos a dejar esas preocupaciones, aprendemos a soltar desde la humanidad y aprendemos a entender que es su voluntad por sobre la nuestra. Y sabemos que también el día de hoy Él tiene algo especial, que su voluntad es que nosotros como hijos podamos estar congregados, que su voluntad es que el día de hoy nosotros podamos accionar y decir, bueno, tomo la mejor decisión y es ir hoy a Impacto de Gloria, es ir por ese milagro, es poder, ¿verdad?, tomar esa acción y ir hoy a Serrano 575 a las 19 horas. Querida audiencia, ya hemos llegado al final del programa. Para mí es muy grato poder acompañarlos. Yo me siento feliz porque sé que Dios habla a nuestras vidas con un propósito y sé que hoy no ha sido la excepción. Sé que hoy Él está esperando que como sus hijos, que como creyentes en Él, podamos también creer en todas esas promesas. Podamos, ¿verdad?, confiar y estar seguros que Él lo hará en el momento correcto. Recuerda que nos puedes sintonizar del lunes a viernes a las 13 horas. Así que no te lo puedes perder porque cada día Dios está, ¿verdad?, hablando a nuestras vidas. Sean todos muy bendecidos. Chau, chau.

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2: Alzaré mis ojos a los montes. ¿De dónde vendrá mi socorro? Mi socorro viene de Jehová, que hizo los cielos y la tierra. No dará tu pie al resbaladero, ni se dormirá el que te guarda. He aquí, no se adormecerá ni dormirá el que guarda a Israel. Jehová es tu guardador, Jehová es tu sombra a tu mano derecha. El sol no te fatigará de día, ni la luna de noche. Jehová te guardará de todo mal. Él guardará tu alma. Jehová guardará tu salida y tu entrada, desde ahora y para siempre. Salmo 121.
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2: Alaba, alma mía, al Señor. Alabe todo mi ser su santo nombre. Alaba, alma mía, al Señor, y no olvides ninguno de sus beneficios. Él perdona todos tus pecados y sana todas tus dolencias. Él rescata tu vida del sepulcro y te cubre de amor y compasión. Él colma de bienes tu vida y te rejuvenece como a las águilas. Salmo 103.
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6: 14 horas en punto.
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6: Bendiciones. Les habla su pastor Álvaro Ormazábal. Debido a los incendios forestales que hubieron en el Puente 1, donde teníamos ubicada nuestra iglesia La Conquista, allá en el Puente 1, la calle Renacer, Villa Lotato, queremos levantar ese lugar, queremos nuevamente volver a construir lo que el incendio se llevó, lo que se quemó. Para eso hay una cuenta RUM, si usted nos quiere cooperar, levantar los brazos y levantar también ese lugar, que es de mucha bendición. La cuenta RUT es 11.238.126-0. Queremos nuevamente construir para el Señor, porque la gloria postrera será mayor que la primera. Que Dios les bendiga. Amén y amén.

comentaba que es verdad que cuando uno tiene algo no lo varola, no lo varola, varola, ay, se me enredó la palabra, no lo varó, ya, valora, ahí está, valora, no lo valora, ya. Entonces este joven decía con sus propias palabras de que él nunca se llevó bien con su madre. La madre también fue un poco arisca. A la antigua, quería a la antigua, de esas mamás que no nos enseñaron a dar cariño. Entonces, ellos nunca tuvieron un te quiero, un abrazo, un te amo. Pero cuando ella entró en esa enfermedad de su cáncer, un cáncer terminal, él contaba, y yo estoy relatando lo que este joven decía, que cuando ya los médicos no le dieron vida, él empezó a ir a verla al hospital. Y un día cuando él se venía, dice que él le dice, chao mamá, te amo. Mira qué palabra. Te amo, lo que él nunca le había dicho en sus años, 27 años, joven. Nunca le había dicho, mamá, te amo, ni ella le había dicho a su hijo, hijo, te amo. Pero, ¿qué sucede? Que en medio de la enfermedad, en medio del dolor, cuando estamos ya a punto de perder un ser querido, es ahí donde nosotros nos damos cuenta que realmente amamos lo que tenemos, pero muchas veces no lo valoramos, no lo valora. Los padres no valoran a veces a sus hijos, ni sus hijos a sus padres, porque ya el hijo creció, se sintió grande ya, entonces, bueno, ya dejó, se creyó agrandado, como digo yo, y bueno, ¿qué hacer? Nos da que pensar, yo meditaba como este joven expresaba su experiencia y cuando él terminó de decirle estas palabras, la madre le dijo, hijo, también yo te amo. Tremendo, ¿eh? Cuando estás a punto de morir y él dice, yo sentí que las cadenas se soltaron, yo sentí que estaba libre. Porque cuántas veces deseé que ella me dijera te amo o yo poder decirle mamá te amo. Qué tremendo. Una experiencia tremenda, una historia de vida que desgarra el corazón ya cuando el féretro entra ahí donde hay que dejarlo, el ataúd. Se sintieron unos gritos, se sintieron unos lloros de él. Y qué tristeza, hermano, porque él pensó que Dios le iba a dar más tiempo para estar con su madre, pero el tiempo se acabó. Cuando el tiempo se acaba, no hay vuelta atrás. Cuando el tiempo se acaba, no podemos volver atrás o decir, ¿por qué yo no hice esto? ¿Por qué yo no hice este otro? Porque ya el tiempo, el reloj se acabó. Por eso hoy día que nosotros tenemos vida, que tenemos salud, debemos de amar lo que tenemos, debemos de aprender. Amar cuesta cuando uno a lo mejor no ha vivido en un hogar donde los padres le decían te amo, te quiero, hijo, eres linda, no sé, pues. Ahí es como para meditar. Cada historia de vida ya en el cementerio, los aplausos no valen. En el cementerio, el te amo no vale. Porque Dios nos da, gracias a Dios, ellos pudieron decirte te amo, desatar esa ligadura. Pero hay muchos que no pudieron decir, mamá, te amo. Hay muchos que no alcanzan a tener la oportunidad de decir, madre, padre, te amo.
Porque uno tiene que decirlo en vida. Qué tremendo, ¿eh? Qué tremenda lección. Y escuchar ese llanto, escuchar ese grito de lamento, mamá, mamá, te amo, cuando estás a punto de cerrar ahí un ciclo, y ahí donde nos lleva a que pensar. Porque la vida es un regalo de Dios. La vida se va muy rápido. Es un abrir y cerrar de ojo. Yo mi vida se la he dedicado a Dios desde los 21 años de edad que le sirvo al Señor, pero mi niñez también iba, pero no tenía la conciencia que tuve cuando yo me entregué al Señor. Por eso es tan importante que valoremos lo que tenemos, y lo digo por mí misma, por ustedes que me escuchan, porque a veces los padres son poco empáticos, ya el hijo le salió un poquito rebelde, y a veces nos enojamos, pero debemos de tener la capacidad de perdonar, de amar, tener la capacidad, porque eso quiere el Señor, que podamos tener esa capacidad para poder honrar a quienes están a nuestro lado, a quienes nos prestan la vida, la salud. Y lo hago para esos hijos que a lo mejor en algún dormitorio, detrás en un comedor, usted puede estar escuchando y puede estar su hijo escuchando esta palabra, es para él. A lo mejor alguien va en la calle y escucha este programa. Honra la palabra del Señor, es con mandamiento. Debemos de honrar a nuestro padre y a nuestra madre para que se alarguen los días de vida sobre la tierra. Porque cuando viene la muerte, no hay vuelta atrás. Ya la persona descansa, ya la persona muere y solamente tiene que esperar a que el padre venga a buscarla. Por eso hoy yo te invito a que reflexionemos, a que queramos lo que tenemos y no lo lloremos después, porque de eso no se agrada el Señor. Y como te decía, allí en el cementerio hay muchas tumbas, hay muchas lápidas, y no esperes que algún ser querido que amamos se vaya y no podamos decirle: hermano, yo te amo, hijo, yo te amo, hija, yo te amo. Soltar, soltar, porque ahí hay bendiciones que están detenidas. El amor, el principio, el Señor dice que el amor es más importante, porque permanece la fe, la esperanza y el amor. Pero el mayor de ellos es el amor. No sé dónde usted me está escuchando. Dios bendiga a mi hermano Abel Olave de allá del Sauce. Dios bendiga a mi hermana Ruth, a mi hermana Mónica. Que podamos hacernos nosotros aprender a depender de Dios y demostrar ese amor que el Señor quiere que tengamos, no solamente a nuestros padres, sino que el amor más importante es el amor de nuestro Dios. ¿A dónde iremos? ¿A quién iremos? Dice su palabra, si solo tú tienes palabra de vida eterna. Así que nunca esta palabra está de más en ninguno, ni va a estar de menos, porque Dios la trae, y cuando la trae Él, es bueno, es maravilloso. Por eso debemos de seguir buscando a este Dios maravilloso. Por eso debemos de seguir anhelando su presencia. Esforzarnos, dice la palabra, por entrar por la puerta estrecha. Porque ancho y espacioso, aleluya, el camino que lleva a la perdición, pero el que te lleva a la salvación es el camino angosto.
Pueden haber luchas, pruebas, pueden haber montañas grandes, pero con la ayuda de Dios lo vamos a superar. Con la ayuda de Dios vamos a salir en victoria, porque de Él es la victoria. El salmista dijo: alzaré mis ojos hacia los montes, ¿de dónde viene mi socorro? Mi socorro viene de Jehová, que hizo los cielos, la tierra y el mar. ¿Ves qué maravilloso es reconocer que tenemos un Dios precioso, maravilloso? Invítale al hogar.

¿Para qué? Para que podamos ser bendecidos, para que podamos, está sonando la puerta, ¿no? Para poder ser bendecidos. Hermana Claudina, la puerta, la abro. Ya, un momentito, me esperan un poquito, voy a abrir la puerta. Ya van. Dios. En la camilla, mana Claudina, tiene la llave de afuera. Gloria a Dios, disculpen un ratito porque estoy en la casa de una hermana y está ocupadita. Dios bendiga a mi hermana Anita Quesada. Hermosa reflexión, dice mi hermano Abel, sí, porque tenemos que amar lo que tenemos, porque a eso nos llama el Señor. Debemos de amarnos. Dios bendiga a mi hermana Anita Quesada ahí, la parienta ahí, mi hermana Rosita, Rosalía Estrada ahí, que Dios pueda bendecir sus vidas, sus corazones y afirme sus pasos cada día. La palabra de Dios dice, todo lo puedo en Cristo que Él me fortalece. Dios bendiga a mi hermana Mónica, ya mañana estaremos predicando la palabra, ya en Florida estaremos trabajando en el hospital de Florida, aleluya, gloria a Dios. Dios bendiga a mi hermana Paulita, dice, bendiciones, pastora, desde el trabajo, que Dios bendiga a todo el pueblo de Dios. Gracias, Paulita, que Dios bendiga a mi hermana Paulita, sea con ella, sea ayudándole el Señor. Vaya el Señor derramando bendiciones allí donde está su hija. Que Dios sea obrando en ella, en el trabajo, le bendiga, ha sido una tremenda bendición. Quiero mandar un saludo grande, grande, sí. Quiero saludar a mi hermano Guillermo con mi hermana Lilian, desde allá de los cerros de Talcahuano. Ahí estamos muy contentos que hayan llegado, yo feliz. Que Dios pueda bendecirle, así que le mando un saludo a la distancia a mi hermana, mi hermano Guillermo con mi hermana Lilian. Allá ellos son los fieles auditores, arriba están en los cerros de Talcahuano. Que Dios nos bendiga, Dios bendiga a su pueblo amado, Dios bendiga a aquellos que necesitan. Vamos a dar unos pancitos de vida, me parece, porque estoy sacando este programa del hogar de una hermana, ¿ya? Entonces, Dios es maravilloso, Dios es fiel. Y quiero compartir con ustedes unos pancitos de vida. ¿Le parece? Voy a darle un pancito de vida a mi hermana Paola, ¿ya? Bendiciones, gracias, hermana Mónica, amén. Un pancito de vida para mi hermana Paola. Dice así. Vamos a ir al libro de Juan, ya, me espera, Juan. No ando con los pancitos de vida, así que está todo aquí, estoy haciendo en vivo el programa como me salga nomás, pues no estamos en la radio, estamos en un hogar, tampoco tengo música, pero tengo lo más hermoso que es la palabra del Señor, amén. Ya, para mi hermana Paulita dice, en el libro de San Juan 7, versículo 37, río de agua viva, dice, si alguien tiene sed, venga a mí y el que cree en mí, que beba, como dice la escritura, del interior correrán ríos de agua viva. Para mi hermana Mónica, ahí tenemos un pancito de vida ahora para mi hermana Mónica. Jehová es mi pastor y nada me faltará. Que Dios bendiga a mi hermana Mónica. Salmo 23. Le vamos a dar a mi hermana, a ver aquí, a la parienta Anita, mi hermana Anita. Dice, sí, y San Juan 13, versículo 31.

Dice Simón Pedro le preguntó a Jesús, Señor, ¿a dónde vas? ¿Y a dónde yo voy? Dijo Jesús, no puedes seguirme ahora porque me seguirás después. Qué lindo. Un pancito de vida para mi hermano Abel de allá de... Ay, ¿cómo me dijo bien? Del Sauce. ¿Dónde queda el Sauce? He escuchado del Sauce, tiene que ser lindo por allá. Le vamos a dar un pancito de vida a mi hermano Abel, dice. Yo soy San Juan 15, yo soy la vid verdadera, mi padre es el labrador. San Juan 15, 1. Mire qué lindo pancito de vida. Que Dios nos bendiga, bendiga a todos. A Rosalía Estrada también. Le vamos a dar un pancito. San Juan 15, número 5. Yo soy la vid y ustedes son los pámpanos. Separado de mí, nada podéis hacer. Qué linda palabra, amén. Así que pida su pancito. Mi hermana Lorena, la veo ahí, mi hermana Lorena. También le vamos a dar un pancito de vida para los hermanos que estén conectados. Para mi hermana Lorena dice... A ver, a ver, a ver. San Juan 16. Dice, no les dije esto desde un principio porque yo estaba con ustedes, pero ahora me voy para estar con el que me ha enviado. Qué lindo. Ahí están los pancitos de vida para nuestros hermanos que están en sintonía. Que Dios les pueda bendecir. Sabiendo que lo podemos todo en Cristo que Él nos fortalece, debemos seguir adelante, mirándole a Él, porque sin Él nosotros nada somos. Ay, mira, tengo una carta muy linda que voy a leer aquí, de una hija para una madre, ¿ya? Hay una carta, dice, querida mamá, hoy en este día especial quiero agradecerte la vida. Gracias por cuidarme desde el vientre, por estar en cada paso de mi vida, por apoyarnos y más por tu amor dado a mis hijos. Una carta hermosa, chiquitita, de gran reflexión. Que Dios nos bendiga, que podamos seguir adelante. Mañana ya con la ayuda de Dios vamos a trabajar a Florida, vamos a predicar la palabra en la plaza de Florida. Bueno, primero estaremos en el puente 1, luego en Florida. Pasaremos al puente 5 y bueno, también ahí entre medio estaremos en el hospital de Florida. Dios bendiga a mi hermana Maribel Cabeza, si está en sintonía. Mañana estaré visitándola allí en el hospital de Florida. Estaremos para la gloria de Dios junto a nuestra hermana, orando que Dios le dé fuerza en los procesos que ella esté viviendo. Amén. Porque necesitamos ser fortalecidos, necesitamos ser bendecidos, necesitamos ese amor tan grande de nuestro Padre Celestial. Aquí el Señor nos enseña cada día que debemos de buscar. Dice, entrar por la puerta estrecha. Como yo lo decía anteriormente, hay una puerta que es muy estrecha y hay una puerta que es ancha. Pero usted decide cuál puerta entrar, si la puerta estrecha, si la puerta ancha. El Señor nos da un libre albedrío para que nosotros podamos decidir lo que vamos a hacer. Mira, hombre, como dijo la palabra, lo que te declaro hoy está ante tus ojos, está la vida y la muerte. Tú decides si la vida o la muerte. La vida para que me sirva, la muerte, ¿usted sabe para qué? Para que podamos descansar. Pero nosotros, el Señor nos da un momento de reflexión. Bueno, aquí estoy yo ante mi hermana Claudina, compartiendo en su hogar, sacando el programa de aquí para no perder. Cierto, porque nosotros tenemos que ser inteligentes para no poder perder, cierto, el poder
estar aquí entregando palabra de Jehová, entregando un mensaje. Bueno, hoy día tenemos culto en la Villa San Francisco, camino a Penco, en el pasaje 1:37-22. Estaremos gozándonos con los que se gozan, con nuestros hermanos. Así que les invitamos cordialmente, cordialmente, para que usted pueda estar allí en aquel lugar, alabando, bendiciendo el nombre del Señor, compartiendo las alabanzas. Si está enfermo, lleva a tus enfermos. Si estás triste, ve buscando la bendición de Jehová, porque esa no añade tristeza con ella. Hay bendiciones para todo aquel que la quiera recibir. Bendiciones para todos mis hermanos que pueden estar sintonizando este programa y se encuentran con un programa muy sencillo, un programa muy lindo. Y como no tengo música, yo voy a cantar un corito, voy a cantarle al Señor con mi voz. No hay música de fondo, pero voy a cantar una alabanza para mi Padre Celestial, porque yo confío en el Señor. Amén.

Qué linda alabanza hermosa, a capela nomás. Si nosotros tenemos que alabarla al Señor con nuestra voz, amén. Dios bendiga a mi hermana Lore Cris de allá de Coelemu. Le vamos a mandar un pancito de vida para Lore Cris. Un besito, un abrazo. Vamos al libro de San Juan. Vamos a darle un pancito de vida. Aquí en el San Juan 15. Y dice aquí, en San Juan 15, versículo 18, si el mundo los odia a ustedes, sepan que a mí me odiaron primero. Mira qué tremenda palabra, hermana Lore. Jesús dijo, si a mí me odiaron, si a ti te odian, a mí me odiaron primero. Amén. Qué lindo, qué lindo, que Dios los bendiga, como Dios nos ministra, que tenemos que soportar las pruebas porque Él también sufrió luchas, sufrió penas, sufrió desalientos. Así que firme y adelante. Vamos a cantar otra alabanza y usted me ayuda en la casa. No estamos con música, estamos en directo aquí desde el hogar de una hermana, pero yo igual le canto a mi Señor. Amén, porque debemos de ser agradecidos con Dios. Así que allí cante, vamos a cantar el alfarero. Amén. Atención.

Qué linda alabanza. Esta alabanza, póngala ahí usted si le gustan esta alabanza. Si le está gustando el programa, pues póngame dedito arriba. Yo lo estoy haciendo para el Señor, pero usted está ahí en sintonía. Yo lo estoy haciendo con amor para mi Padre. Así que si a usted le gusta, hágame así, pues no tengo música. Estamos en un hogar aquí. Pero donde quiera que vayamos, tenemos que llevar la palabra, que fluya la palabra como río de agua viva. Tiene que fluir, así que hagamos fluir las alabanzas, la palabra de Dios, porque lámpara es a mis pies tu palabra y lumbrera en mi camino. Qué hermoso, a ver si me llega alguien para darle más pancito de vida con este C y le voy a estar dando pancito de vida. Dice. Fan destacado, vamos a darle un pancito al fan destacado, ya que le parece. Aquí va un pancito de vida. Dice aquí, si ustedes permanecen unidos a mí y si permanecéis fieles a mis enseñanzas, pidan lo que quiera y se lo os dará. Ya, dedito arriba, ya, y al menos hay una hermana que me puso dedito arriba. Gloria a Dios, aleluya. Qué lindo es compartir con ustedes. Qué lindo es levantar nuestra. Él nunca deja de ser. Así que sigamos adelante mirando al blanco perfecto que es nuestro Señor Jesucristo. Él es el que tiene todo en la palma de su mano. Vamos con otra alabanza para ir a la palabra del Señor. ¿Le parece? Ahí, mi hermana Lore también, dedito arriba, bien, ya, levante su dedito para que me dé ánimo, pues hermana, porque no sé, es difícil hacer el programa así, en vivo, en directo, hablando, conversando, sin alabanza, pero vamos a cantar otra alabanza, ¿le parece? ¿Usted está cantando en el hogar allá? Yo creo que sí, yo creo que usted me acompaña a orar, a cantar al Señor, a ver, vamos a cantar otra alabanza. Que haya por ahí, a ver, uy, te alabo, te alabo. Vamos con esta alabanza para la gloria de Dios.

Sí. Más o menos no mal la alabanza, pero ahí le vamos ya. Bueno, a ver, dice mi hermana Yane Reyes. A ver, bendiciones, mi pastora, desde Coelemu. Mire qué lindo. Mi nombre es Janet. Sigamos adelante. Dios vino a nuestras vidas. Ánimo, fuerza del Señor para usted. Qué bueno, le vamos a dar un pancito de vida a mi hermana Janet de Coelemu. Tenemos harta sintonía en Coelemu. Ah, qué rico en Coelemu. Voy a darle un pancito de vida que sale en el Salmo 135.

6 dice así: porque su amor es eterno, den gracias al Dios de dioses, porque su amor es eterno, den gracias al Señor de señores. Salmo 136, versículo 2 y 3, que Dios les bendiga, qué rico es poder estar con ustedes. Dios bendiga, ahí está, sigamos adelante, dice. Ahí está la Lore Cris, con un abrazo, con muchos corazones. Le voy a dar un pancito de vida a mi hermano Edgar, ahí donde está mi hermano Patricio, Edgar. Le vamos a dar un pancito de vida aquí, en el Salmo 139. Señor, tú me has examinado y me conoces. Tú conoces todas mis acciones, aunque de lejos te das cuenta de lo que pienso. Amén, amén. Gloria a Dios, ¿qué podemos decir a esto? Si Dios es con nosotros, ¿quién será con nosotros? Él es poderoso, Él es santo. Él vino a salvar, a rescatar lo que estaba perdido. ¡Qué rico! Mañana ya nos vamos a trabajar al Señor. Nos vamos a la feria de allá de Florida. Salimos muy tempranito, primero nos vamos al Puente 1, después nos vamos a la Feria de Florida, después de predicar, nos vamos hacia el Hospital de Florida a trabajarle al Señor. Hay mucha necesidad. La viña es grande, pero los obreros son pocos, pocos son los que van a trabajar a la viña. Pero el Señor quiere obreros decididos que trabajen en su viña. Porque a eso nos ha llamado el Señor, a que podamos trabajar, podamos depender de Él. Gloria a Dios. El amor de Dios es incomparable. Amén. Dios es real. No sé si alguien más para darle pancito, sino para ir a la palabra del Señor. Aleluya. Aleluya, aleluya.

Luego me voy a un hogar también. Hoy día me tocó estar tempranito en el cementerio general. Y bueno, ahora estoy donde mi hermana Claudina, me voy donde mi hermana Angélica. A mi hermano Manuel Albornoz dice que quiere un pancito. Amén, hermano Manuel, allá en Talcahuano, junto a su esposita. Gracias, que Dios le bendiga, fuerza, ánimo. Aleluya, le vamos a mandar a mi hermano Manuel un pancito de vida. Aquí en el Salmo 107, amén, dice, porque su amor es eterno, digan lo que el Señor ha salvado, los que salvó del poder del enemigo, los que salvó del poder del enemigo, los que reunió de los países de este a oeste. Amén. A ver, dice mi hermana Janet Reyes, dice, pastora, le pido la oración por mi hijo que está en la armada. Hay muchos jóvenes que conocen al Señor y necesitan fuerza para que Dios los guíe. Está bien, correcto, mi hermana Janet. Vamos a hacer una oracioncita ya. ¿Qué les parece? Hay muchos hermanos que están conectados aquí y eso es muy lindo. Visite nuestra página. Nuestro material, cómo trabajamos, dónde vamos, amén. Vamos a orar por el hijo de mi hermana Janet Reyes, Padre Santo, lleno de amor, de misericordia. En esta hora voy a tu presencia a orar por los hijos, el hijo de mi hermana Janet, Dios mío, que está ahí en la armada. Te pido una bendición especial, Señor, que tú seas con él, Dios mío, allí donde está. Guárdale, cuídale, Señor, de todos los peligros que pueda enfrentar. Dios mío, si es tu voluntad que él quede allá con un futuro restablecido, usted hará su voluntad, Señor. Guarda a todos esos jóvenes que están lejos de su hogar, Dios mío. Líbralos, Señor. Líbralos de todo mal, Señor. Cúbrelos, Señor, con la diestra de tu justicia, Señor. Bendito Dios, oro para que tú derrames tu bendición sobre ellos. En el nombre de Jesús, sean bendecidos, ya sea allí la Armada, la Fuerza Aérea, los militares, carabineros, los funcionarios que trabajan allí. Dios mío, derrama una bendición especial en el nombre del Padre, del Hijo y del Espíritu Santo. Amén. Qué lindo es el Señor, qué lindo que Dios vaya a guardar. Que vaya a cuidar al hijo de mi hermana Janet Reyes. Le vamos a dar un pancito de vida a mi hermana Janet. Dice así: quiero alabar el amor y en la angustia quiero, Señor, cantar himno. Quiero vivir con rectitud cuando vendrás a mí. Amén. Salmo 101, la promesa del rey a Dios David. Perdón, la promesa del rey a Dios, el rey David. Que Dios le bendiga este hermoso pancito de vida que el Señor nos está dando hoy. Ya está pasando, a ver, no sé cuánto me queda para ir a la muy buena hora para ir a la palabra del Señor. Allí usted puede compartir después este programa, compártaselo con alguien, amén. Vamos a ir a un salmo. Dios es bueno. Dios es maravilloso. Aquí, salmo, vamos a tener este salmito, Salmo 81. Salmo 81 dice, cantad alegres a Dios, que es nuestra fuerza. Alábenle con gritos de alegría al Dios de Jacob. Canten al son del pandero, de las dulces arpas del salterio. Toquen la trompeta al llegar la luna nueva y también al llegar la luna llena, que es el día de nuestra gran fiesta, porque este es el mandamiento que Dios dio a Jacob, a Israel. Es el mandamiento dado a José cuando Dios salió de Egipto. Oí una voz que yo no conocía.
te ha quitado la carga de los hombres, te ha aliviado del trabajo duro. En tu angustia me llamaste y te salvé. Te contesté desde la nube que tronaba. Te puse a prueba junto a las aguas de Meriba. Escucha, pueblo mío, mi advertencia. Ojalá me obedezcas, Israel. No tengas dioses extraños, ni adores dioses ajenos. Yo soy el Señor tu Dios, el que te sacó de la tierra de Egipto, y abre tu boca y yo te santifiqué. Pero mi pueblo no quiso oírme, Israel no quiso obedecerme, por eso los dejé. Seguí con su capricho y vivieron como mejor le parezca. Si mi pueblo me hubiese escuchado, si Israel hubiese seguido mis caminos, aleluya. En un abrir y cerrar de ojos yo habría humillado a tus enemigos y castigado a sus contrarios. Los que odian al Señor caerán aterrados y su descendencia quedaría sellada. Dios alimenta a su pueblo con los mejores del trigo y como miel silvestre para su sed. Gloria a Dios. Qué hermosa palabra. Dios bendiga a mi hermano Roberto. Ahí está en sintonía. Preparándonos, Roberto, para mañana. Mañana tenemos que ir a trabajar. Pancito para mi hermano Roberto. Dice así el pancito de vida. Cuán hermoso es tu santuario, Señor Todopoderoso. Salmo 84, versículo 1. Ahí está el pancito, más la palabra, que Dios nos bendiga. La palabra es fiel y verdadera. Mira qué linda la palabra, el salmo que Dios nos da. Cantar alegres a Dios, qué hermosa palabra. No poder estar triste un corazón que alaba a Cristo. No poder estar triste un corazón que alaba a Dios. De ahí tiene que venir ese corito, yo creo. Dice, cantar alegres a Dios. En nuestra fuerza, alábenle con gritos de alegría. ¡Uy, uy! ¡Uy, uy! ¡Al Dios de Jacob! ¡Aleluya! Dios es bueno. Dios es maravilloso. Él tiene planes de bien. ¡Aleluya! Para bendecir a los suyos. Debemos de creerle a Él. Que Dios nos bendiga. ¡Qué hermosa palabra! ¡Canten al son del pantero! De la dulce arpa del salterio, toquen la trompeta al llegar la luna nueva y también al llegar la luna llena. Que Dios nos bendiga. Dios bendiga a mi hermana Bertita Jiménez. Que Dios le bendiga a Bertita. Le amo mucho en el Señor a todos mis hermanos. Que Dios le bendiga. Debemos cantarle con salterio, con arpa, con címbalo de júbilo, símbolo resonante, dice su palabra. Todo lo que respire, alabe a Jehová. Aleluya. Debemos de alabarle, bendecirle, porque Él es bueno. Porque para siempre es su misericordia. Aleluya. Debemos de ser hombres y mujeres agradecidos, porque Él tiene todo en la palma de su mano. Como dice un corito, Dios

0: manos, ¿sabe de dónde sale la alabanza? De la palabra del Señor, todas estas alabanzas de alegría. Quiero mandar un saludo grande a mi hermana Lorena de Sociedad Bíblica y al Camilo. Y a mi hermana Fresia, por supuesto, de allá de Sociedad Bíblica. Ayer estuvimos en un evento muy, pero muy emotivo, muy hermoso. Yo no había participado nunca de algo tan lindo. Gracias, Señor. Lindo, porque le fuimos. Aleluya, lindo. Sí, ¿por qué es lindo alabar al Señor? Porque Él es digno. Él es digno. Amén. De recibir toda honra, toda gloria y toda alabanza. Ayer fue un día muy maravilloso también. Estuvo en la Plaza Independencia la lectura de la Biblia. Estuvieron toda la autoridad de nuestro alcalde, toda la gente del municipio y Sociedad Bíblica. Estuvimos bastantes pastores y fue un evento muy lindo donde se leía en voz alta la Biblia. Así que igual agradecida con el Señor porque nos da esta hermosa oportunidad de leer la palabra del Señor. Y seguimos aquí, ya dimos saludos, dice: toquen la trompeta al llegar la luna nueva y también al llegar la luna llena, que es el día de la gran fiesta. Por este es el mandamiento que el Dios de Jacob, no, el Dios de Jacob estará ahí con nosotros. Aleluya, aleluya. Porque este mandamiento que el Dios de Jacob dio a Israel es un mandato dado a José como Dios salió de Egipto. Oí una voz que yo no conocía. Aleluya. Qué linda palabra. Te he quitado la carga de los hombros y te he aliviado del trabajo duro. En tu angustia me llamaste y te salvé. Oh, Señor, qué tremenda palabra. Él nos llama de la angustia y nos salva, nos llena. El amor de Dios nunca deja de ser. Ay, ay, Señor Jesús, bendito Padre. Sí, gracias, Señor, gracias te damos. Gracias, Padre. Señor, gracias te damos por esta hermosa palabra que tú nos diste en el día de hoy. Señor, gracias por este momento. Gracias por estar junto a mi hermana Claudina, porque ella me ha prestado su hogar para poder, Dios mío, llevar esta palabra, llevar una palabra de bendición a aquellos lugares donde hay necesidad, Padre. Quiero bendecir a mi hermana Juanita de Caleta el Soldado, Señor, que tú renueves sus fuerzas, dale la paz en su corazón. Quiero orar por mi hermana Aida, que su esposo, mi hermano poeta, también es tan complicado.
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1: 15 horas en punto.
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0: Hola, ¿qué tal? ¿Cómo están? Mucho gusto en saludarles a ustedes que están en sintonía, para quienes están escuchando la emisora, la 550M en Concepción, y para quienes están viendo Face, Cita con el Cielo. Para quienes van conduciendo, trabajando en sus hogares, un agrado acompañarles. Hay una palabra luego muy bonita que se titula Cuando Dios quiere tu corazón. Y vamos a tener una historia muy bonita de eso. Muchas veces Dios requiere nuestro corazón y a veces en los momentos no más fáciles, ¿eh? Por ahí va el mensaje, bendiciones. Ahí en la sala de sonidos está Johnny Gospel con estas lindas canciones. Cita con el Cielo.
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Y eso es lo que todos los días hacemos con ustedes, con mucho cariño. Proclamamos, profetizamos. Fíjense que hace algunas par de semanas hemos estado orando por tres proyectos, de los cuales se han dado dos ya, una sanidad y otro proyecto. Entonces la oración es, muchas veces creemos que la oración es algo que se dice y queda, pero la oración toca los cielos, abre los cielos. Hoy día quiero invitarles a escuchar una palabra, una predicación luego, cuando Dios requiere tu corazón. Debiese ser como en los momentos más fáciles, ¿sabes? Por ahí debiese ser. Pero a veces Dios requiere su corazón, mi corazón, en los momentos más difíciles. Y ahí solo algunos pueden hacerlo. Espero que la palabra luego les guste mucho. Para quienes van conduciendo, trabajando en sus hogares, para quienes están escuchando o viendo Face, esta es Cita con Jesús, Cita con el Cielo. Bendiciones.

0: Se me olvidaba, aprovecho de invitarles a que las personas que estén viendo Face puedan escribir sus peticiones de oración a la página Cita con el Cielo, y también invitar a las personas que están escuchando la emisora a que, si quieren ver en vivo el programa Cita con el Cielo, vayan a Face. Ahí también pueden pedir sus pedidos de oración. Ok, hola, sí. Buenas tardes.
1: Buenas tardes.
0: Muchas bendiciones.
1: Amén. Yo le pido, por favor, si me pueden ungir a mi nieta, que no puede hacer caca. Tiene una confusión en su estómago.
0: Ungir a su nieta, con mucho grado. Oh, Padre grande, sí. Poderoso, en esta hora vamos a su presencia para orar. Para orar, para clamar por la nieta de su hija en sintonía. Usted conoce el motivo, la razón de la petición. Y nosotros conocemos que eres un Dios grande, poderoso, que cuando pedimos, recibimos. Porque tu palabra dice, Señor, y es fiel y verdadera, el que pide, recibe, y el que busca, halla. Allí oramos donde esté esa pequeña, Señor, para que sea sana, para que sea libre, para que sea bendecida en toda área de su vida, en el nombre de Jesús, amén y amén, Señor.
1: Amén.
0: Un abrazo muy grande.
1: Bueno, que yo muchas veces lo he llamado, o sea, lo he llamado. Y ahora mi nieta se llama Amy y ahora que está feliz.
0: Amén. Bendiciones, que esté bien.
1: Bueno, que...
0: Es una iglesia de Los Aires, Cita con el Cielo en la emisora. Cita con el Cielo en Face, cita con Jesús en la emisora. Esta linda canción, con mucho cariño para ustedes.

Esta canción es muy linda. Luego el mensaje, la predicación. De pronto vamos en la vida y Dios nos toca y nos dice, requiero tu corazón. Y lo hace en momentos que no esperamos. Espero que el mensaje luego les guste, porque durante la vida que vivimos, valga la redundancia, muchas veces Dios nos va a requerir en pos de los demás. Por ahí va el tema. Esta linda canción con cariño, luego el mensaje, cuando Dios requiere tu corazón.

Linda canción como lindas personas ustedes. Les ha pasado, luego el mensaje, la predicación, cuando Dios requiere tu corazón, que muchas veces vamos en la vida, en trabajos, en

0: El tema de la predicación luego va, es lindo ser útil o bendecir cuando el árbol tiene frutos, por ejemplo. O cuando, ¿cómo lo digo? Cuando la billetera está llena. Pero a veces no es así. Espero que les guste luego el mensaje, porque Dios les va a usar. En algún momento de la vida, Dios les va a querer usar frente a alguien que está necesitado o necesitada. Y cuando la persona se deja usar por Dios, ocurren cosas en el cielo, ocurren cosas en la tierra, ocurren cosas en las personas. Y las personas que se dejen usar por Dios en esos sentidos, mira lo que voy a decir, son llamados emisarios del cielo. Qué lindo. Es una gran oportunidad cuando Dios nos pide el corazón. Luego voy a predicar de eso. Ahora quiero saludarles a todos, dar las gracias a los nuevos miembros, a los nuevos seguidores que están siguiendo Cita con el Cielo. Luego el mensaje, Cita con Jesús a través de la emisora, Cita con el Cielo a través de Face. Y ahora Johnny tiene esta linda canción con mucho cariño para ustedes.
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Qué linda esta canción, muy luego nos vamos al mensaje. Ahora quiero aprovechar de orar. Magdalena nos escribe, dice: buenas tardes, pastor. Un gusto de saludarle igualmente, muchas gracias. Un gusto de saludarle en esta tarde. Le sigo pidiendo la oración por mi hija Javiera, por un tema de salud, con mucho agrado. Oh Padre grande, poderoso, oramos por Javiera en esta hora, para que esté bien, para que esté protegida, para que esté bendecida. Oh Dios, prepare hermosos caminos para ella, que todo le sea hermoso en la vida. Proclamo éxito y no derrota, proclamo salud y no enfermedad, proclamo éxito sobre esta hija. En el nombre de Jesús, amén y amén, Señor. Magdalena, con mucho agrado, hemos orado por tu hija. Saludos también a Anita, que está saludando, bendiciones. Y para quienes quieran pedir pedidos de oración, lo pueden hacer a través de la página de Face. Cita con el cielo, con cariño para ustedes.

0: Luego el mensaje cuando Dios requiere tu corazón. Antes de ir al mensaje, quiero decirles que cuando Dios requiere el corazón, ¿cómo lo digo para que sea fino y no fuerte? Cuando Dios requiere tu corazón, no es en balde. Nada hay en balde que hagamos para Dios. Tiene todo un eco, una consecuencia. Luego el mensaje, cuando Dios requiera tu corazón, y les preparo, muchas veces lo va a usar en los momentos no más fáciles, no más alegres. Solo algunas personas tienen el valor, el poder de dejar las lágrimas a un lado, situaciones, y hacerlo. Por ahí va el mensaje, pero quienes lo hacen son vistos, son visitados por el cielo. Muchas gracias por la sintonía, la invitación cordial todos los días, de lunes a viernes, de 3 a 4, a través de la emisora en Concepción y también en Face, Cita con el Cielo. Siempre habrá una palabra, una oración para ustedes. Con mucho cariño, hay otra canción que ya viene de parte de Johnny, y es esta. Y luego nos vamos al mensaje, cuando Dios requiere tu corazón. Bendiciones.
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Oh Padre, grande, poderoso, te ruego, Señor, que me uses en favor de tus hijos, con una palabra con vida. Ciertamente muchas veces en la vida nos vas a querer usar, y a veces, en los momentos que menos pensamos, en los momentos que menos podemos. Esta es la palabra que usted puso en mi corazón hoy día. Porque este mundo está muy necesitado de ayuda, Señor. Y nosotros, tus hijos, nos enviaste aquí, Señor, a ayudar, a hablar, a escuchar, a usar nuestro corazón. Que esta palabra, Señor, quede en buena tierra, en muy buenas personas. En el nombre de Jesús, amén. Y amén, Señor.

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1: Amados hermanos, hoy día quiero compartir un mensaje con ustedes cuyo título es Cuando Dios requiere tu corazón. Y quiero invitarlos a compartir una historia que refleja mucho cuando Dios requiere de nosotros algo y se encuentra en el libro de San Lucas, capítulo 5, y dice: Aconteció que estando Jesús junto al lago de Genezaret, el gentío se agolpaba sobre él para oír la palabra de Dios. Y vio dos barcas que estaban cerca de la orilla del lago, y los pescadores, habiendo descendido de ellas, lavaban sus redes. Y entrando en una de aquellas barcas, la cual era de Simón, le rogó que la apartase de tierra un poco, y sentándose enseñaba desde la barca a la multitud. Amados hermanos, hoy día el título del mensaje es Cuando Dios requiere tu corazón. La historia es que Jesús llega al lago de Genezaret, ve dos barcas que estaban sus hombres, sus pescadores, lavando sus redes, pero se dirige a una de ellas, y esa barca es usted. En esta hora, que me escucha en la emisora o que ve por Face este video Cita con el Cielo. Habían dos barcas, pero Jesús se dirige a una de ellas, y vuelvo a decir, y esa barca, tómela como que es su barca, como que es su corazón, su vida. Cuando el Señor comienza a hablar, se comienza a llegar mucha gente alrededor de él, y era ya casi imposible que Jesús se escuchase bien o se viera bien. Entonces se dirige a Simón Pedro, Simón en ese momento el pescador, Pedro más adelante, y le dice: préstame tu barca, cédeme tu barca para poder subirme sobre ella y predicar a las personas. Este mensaje quiero abordarlo desde el punto de vista, no desde la pesca milagrosa, sino de la actitud milagrosa que tuvo Pedro con el Señor, que tuvo Simón el pescador con el Señor. ¿Por qué hablo de actitud? Recordemos que esa noche Simón estuvo pescando toda la noche, y las Escrituras dicen que nada había pescado, nada había logrado. Por lo tanto, tenemos a un pescador, a un hombre de trabajo, sin dinero, con cansancio y también preocupado. Como usted, como personas que hoy día viven en la vida, que no les ha ido muy bien, que tienen alguna problemática o que están enfermos, o tienen deudas, cualquier cosa, que no están bien. Cuando el Señor se acerca a Simón, no encuentra un Simón próspero luego de la noche de pesca. No encuentra un Simón con su embarcación llena de peces. Encuentra un Simón muy cansado, trasnochado, sin dinero, con pena y con preocupación. El cansancio también podría reflejar un poco la enfermedad, el cansancio de la noche. Entonces, muchas veces es eso cuando estamos en la vida y el Señor viene a nosotros, como fue a Simón, y lo curioso, lo extraño, que va el Señor sabiendo que Simón estaba cansado, trasnochado, sin peces, con mala economía. Y es como muchas veces nos ocurre en la vida a nosotros. el Señor va a venir a nuestras vidas y va a requerir nuestras barcas, porque de hecho el Señor va y le pide la barca a Simón, una barca vacía, sin peces, una barca con un trasnoche, con cansancio, una barca cuyo propietario estaba cansado, trasnochado y preocupado. Y sin embargo el Señor se la pide. Pareciera que fuere todo lo contrario, como que debiese haber ido el Señor primero y haber conversado con Simón y preguntarle, ¿cómo estás? Y Simón le hubiese dicho, estoy cansado, trasnochado y no tengo nada. Pero el Señor no le hace esa pregunta, no le pregunta cómo está, qué tienes, cómo te ha ido, sino que le dice, cédeme tu barca para subirme arriba y predicar. Es como a veces ocurre en nuestras vidas. Cuando en menos condiciones estemos de alegría, de economía, de salud, es en esos momentos cuando el Señor requiere que seamos soldados o que seamos sus emisarios. O que seamos sus mensajeros. Parece extraño, no parece lógico. Lo normal es que el Señor primero nos bendiga, ¿no? Que primero nos sane, que primero nos alegre, que primero nos enriquezca, que primero nos arregle la vida. Y es entonces, luego de ese entonces, de que el Señor nos bendiga, nos sane, nos prospere, nos arregle todo en la vida, ahí poder decirles, ¿me quieres prestar tu vida? Y nosotros con mucha facilidad y gusto le vamos a decir, Señor, te presto mi vida, úsame porque estoy próspero, rico, sano, ando caminando bien. Pero muchas veces el Señor nos va a probar y va a venir a nuestras vidas y va a solicitar nuestra barca, que es nuestro corazón, para usarnos. Pero, ¿cómo el Señor va a usar a un hombre o una mujer cansada? ¿Cómo el Señor va a querer usar a un hombre enfermo o enferma? ¿Cómo el Señor va a querer usar a un hombre pobre o una mujer pobre? ¿Se acuerdan ustedes cuando Job pierde todo? Perdió sus animales, perdió sus hijos, perdió su salud, perdió su economía. Y al final pierde hasta a su mujer, porque lo deja. Porque hubieron muchos capítulos donde Job se quejaba, estaba triste. La pregunta es, cuando estamos tristes, cuando estamos enfermos, cuando se nos junta todo, tristeza, economía, mala salud, obviamente que la persona, dama, caballero, no va a andar bien happy. Y Job estaba así, muchos capítulos. Job le preguntaba a Dios, ¿por qué? ¿Por qué? ¿Por qué? ¿Por qué? Y la mujer estaba al lado, pero al final la mujer no aparece más. Y este es un mensaje también para los matrimonios. Cuando la mujer sea procesada con enfermedades, con pérdidas, el hombre debe estar. Y cuando el hombre es procesado por enfermedades, por pérdidas, también. Porque no siempre vamos a estar mal. Porque si hoy estamos mal, luego vamos a estar bien. Y el mensaje de hoy día es que muchas veces Dios requiere nuestra barca, nuestra vida, nuestro corazón, cuando no estamos de lo mejor. Y eso aparentemente no tiene lógica, no se entiende. Volvamos al caso de Job. Cuando van a visitar los amigos de Job y lo ven de lejos, ya no ven al hombre que era, macizo, grande, próspero, seguro, alegre. Ven a un hombre prácticamente un saco de huesos, hablando de tristeza y preguntándose qué pasó con su vida en un solo día. Y en vez de ir a aconsejarlo, empiezan a criticarlo. Y Job dice, yo no sé. Pero dice la ley bíblica, que va muy ligado a este mensaje, que luego Job oró por sus amigos. Dentro de su problema, dentro de su vida problemática, triste, porque estaba sin dinero, porque estaba sin salud, porque estaba sin hijos, porque estaba sin mujer, porque estaba sin riqueza, porque estaba sin alegría, porque estaba sin nada, solo con Dios. Y eso es lo que estoy predicando ahora. Cuando Dios vio que Job oró por sus amigos y tuvo la capacidad, tuvo las fuerzas de adentro aún, a pesar de estar quebrado completo en todas las áreas, Job usó su corazón en Dios para orar por los demás. Y luego de eso Dios dijo, ahora bendígase a Job el doble de lo que tenía antes. Y le dio más vida, más salud, más riqueza, le dio sus hijos, su mujer, su familia. Pero luego de que Job oró por sus amigos, no sé si me explico. Volviendo al tema de nosotros de la predicación hoy día, cuando Dios viene por la ribera de Genezaret y ve dos barcas, se dirige a una, a la de Simón. Y la barca de Simón estaba vacía, sin peces, había trabajado toda la noche, nada había pescado. Estaba cansado, trasnochado, con mala economía. Y lo único que podía hacer en ese momento era lavar sus redes, arreglar sus redes. Pero su vida no estaba feliz, porque se supone que ese día Simón tendría que haber captado peces, pescado peces, haberlos vendido, haber llegado a su familia. Y llega alguien hermoso llamado Jesús y no le pregunta cómo estás. Sino que le dice, cédeme tu barca para subirme y predicar a los demás. El título del sermón es, cuando Dios requiere tu corazón. No me refiero en sí, ese es otro mensaje que he predicado por muchos años, cuando Dios le pide la barca y luego le devuelve una pesca milagrosa. Lo estoy abordando desde el punto de vista cuando Dios pide nuestra actitud, nuestro corazón. La barca de Simón el pescador representa su gesto, su actitud de ayudar al Señor. El Señor le dice, préstame tu barca porque necesito subirme arriba y predicar a las personas. En el fondo no le dice préstame tu barca, le dice préstame tu actitud, préstame tu corazón. Sé que es lo único que tienes, porque no tienes peces, no estás descansado, estás cansado, estás trasnochado, estás preocupado, no tienes economía, pero escúchame, le dice el Señor, necesito tu actitud. Necesito tu corazón de cederme algo de ti. La embarcación pasa a segundo término, sino que el Señor le está diciendo, necesito tu actitud, necesito tu valentía, necesito tu nobleza, tu generosidad espiritual. Préstame tu actitud. ¿Y cuántas veces en la vida, amigos, el Señor ha venido a nosotros en momentos que no hemos estado del todo bien, no hemos tenido la mejor economía, no hemos tenido la mejor salud, no hemos tenido la mejor alegría, y nos ha tocado olvidarnos de nosotros mismos? Nos ha tocado denegarnos a nosotros mismos, y sé que muchos de ustedes lo han hecho. ¿Por qué estoy predicando esto? Porque la generación de hoy día requiere de estos sermones para volver a tener un mundo mejor, con menos violencia, con más bondad, con más empatía. El Señor muchas veces no viene en los tiempos difíciles, cuando todo está bien. Viene en los momentos cuando la higuera no tiene frutos, no es tiempo de frutos, por así decirlo. Y muchas veces el Señor quiere usarnos, y ahí nos pone a prueba. ¿De qué calidad somos? ¿Te acuerdas cuando el Señor le tocó terminar su trabajo cargando su propia cruz? Y luego en esa misma cruz que le hicieron cargar, lo enclavaron. No le tocó cargar la cruz con un cuerpo sano, perfecto. Le tocó cargar su cruz con un cuerpo hecho pedazos por los látigos, por los golpes. A Simón le pide su barca en los momentos en que no tenía peces. Le había ido súper mal. Estaba trasnochado, cansado, arruinado económicamente. Y va el Señor y le pide su barca. Es como todo al revés. Es que así funciona esto. Y lo quiero ejemplarizar en esta frase. Toda siembra tiene su cosecha. Y el que siembra con lágrimas, el que da al Señor el corazón para servir a otros, con lágrimas, con regocijo, segará.
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1: Oh Padre, grande y poderoso en extremo, Señor. He predicado esta palabra con todo mi corazón, con mucho respeto para tus hijos que están escuchando, que están viendo. Oh Dios, tú fuiste usado, Señor, en las condiciones más difíciles y cumpliste hasta el último suspiro en aquel madero de la cruz. Sí, Señor. Simón el pescador, le pediste su actitud, su corazón, y no te dijo que no. Te dijo: Maestro, aquí está mi corazón, aquí está mi actitud. Y usted pudo subirse y predicar a los demás. Oh Padre, Señor, que esta palabra nos sirva, porque muchas veces vas a querer usar nuestra actitud, nuestro corazón, todo lo nuestro, lo que tú nos has dado, para los demás. Muchas veces nos vas a usar para hablar de ánimo. Cuando muchas veces personas estén como tú, cargando tu cruz sin ánimo. Oh Dios grande, poderoso. Señor, que nunca podamos decirte, no tengo, no puedo. Tú sabes que quisiera, más adelante quizás. Oh Dios, mira nuestras vidas. Siempre estaremos, Señor, atentos y dispuestos, aún en las situaciones más difíciles. Y tú lo has visto, Señor. Oh Dios, bendigo a las personas que ayudan, estando tristes, estando quebradas. Bendigo a las personas que tienen un oído presto para escuchar al que necesita hablar. Oh Dios, sí, Señor, bendícelas. Bendice, Padre, aquel que predica, aquel que habla de ti, aunque su corazón esté roto por dentro y vacío, Señor. Bendícelo. Bendice a aquella persona que da no teniendo, Señor. Oh Dios grande, poderoso, que esta palabra bendita vaya en los aires, Señor, recorriendo lugares, caminos, poblados, ciudades, aldeas, llegando con esta semilla, Señor, de que para que este mundo sea mejor, tú requieres siempre personas mejores, personas buenas, que estén dispuestas siempre. Porque también, Señor, cierto es que cuando el hombre y la mujer siembra, aún con lágrimas, con regocijo segará. Oh Dios grande, poderoso, que pueda haber en nuestras vidas eso de ayudarnos, de escucharnos, de ceder la mano, de lo que tú hiciste. Simón, préstame tu barca porque necesito hablar. Y Simón no te dijo, Señor, no puedo, no quiero, estoy cansado. He aquí, lo mío es tuyo, Señor. Y muchos escucharon tu ley. Oh Dios, gracias por esta palabra, Señor. Espero haberla entregado con todo mi corazón. Cuando tú nos pides, no quedamos con menos, quedamos con más, porque el cielo nos mira y el cielo nos hace sus mensajeros y enviados de luz. Oh Dios grande, danos fuerza, fortaleza, para siempre estar en pie de guerra como soldados del cielo, para ser emisarios, mensajeros, oidores, hacedores de tu palabra. Señor, pon un cerco de protección en nosotros para que nadie nos pare de predicar como tú lo hiciste. Bendice, Señor, este sermón y bendice a las hermosas personas que lo escucharon. En el nombre de Jesús, amén y amén, Señor.

Amigos, hermanos, muchas gracias por escuchar esta palabra. Un abrazo grande, les quiero mucho. Una vez mi padre hace muchos años dijo: el trabajo más hermoso es trabajarle al cielo. Les dejo esta palabra. Bendiciones, hasta pronto. Chao, chao.

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1: 16 horas y un minuto.
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Gracias, Henry. Si es aplausos para nosotros, está bien, pero si es para él, tiene que dárselo más fuerte.

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0: Así que acerquémonos confiadamente al trono de la gracia para recibir misericordia y hallar la gracia que nos ayude en el momento que más la necesitemos. Hebreos 4:16.
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4: 18 horas en punto.
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1: 18 horas y 59 minutos.
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Amén. El Señor les bendiga. Agradecida estoy del Señor, amén, por esta oportunidad que Él me entrega de poder llegar a trabajarle a Él, amén. Que Dios bendiga sus vidas, Dios bendiga sus familias, amén. Esperamos la cobertura y la bendición cada día de nuestro Señor y sabemos que Él es el que sostiene nuestras vidas, el que nos respalda, quien nos fortalece, quien nos da la victoria, amén. En la mañana teníamos una mañana bien lluviosa y ahora un sol radiante, amén. Así son los tiempos del Señor. Que Dios nos ayude, nos bendiga, Dios bendiga a aquellas familias, cierto, que siempre son afectadas con la lluvia, pero también sabemos que después de la tormenta viene esa bendición, viene ese sol y nos recuerda el Señor que Él así llega a nuestras vidas. Así muchas veces cuando estamos nosotros en medio de una tormenta, en medio de esa tempestad, cuando todo está oscuro, ahí viene el poder del Señor y es ahí donde nosotros vemos ese sol resplandecer. Allí cuando vemos a este Dios maravilloso descender a favor de nuestras vidas y comenzar a hacer milagros y comienza a hacer, aleluya, grandes maravillas para nosotros, amén. Dios vive y reina y Él cada día nos recuerda que Él está junto a nosotros, amén. No estamos solos en esta tierra, estamos con el más grande, el poderoso, el soberano, Rey de Reyes, Señor de señores, amén, que en este día nos da una nueva oportunidad, nos ha dado el soplo de vida, Él nos despertó en esta mañana, amén. Él permite que caminemos, que hablemos, Él permite que podamos glorificar su nombre, que nos podamos gozar en su presencia, amén. Gócese, Dios le ama, Dios está a su lado, amén. Dios vive, nunca olvide, Cristo vive, Cristo está con usted. Aunque pase por valle de sombra y de muerte, no temeré mal alguno, lo dice su palabra. Porque Dios está con nosotros, porque no estamos solas. Aquí yo no estoy sola, tengo al más grande, al poderoso, amén. Que Él, aleluya, habla, Él administra, Él levanta, Él bendice, Él hace todo para nosotros. Que Dios bendiga a nuestro pastor, Dios bendiga a nuestra congregación, amén. Dios bendiga a cada hermano y hermana, amén. Cuánto hijo de Dios en esta tarde se está dando una cita con el Señor. Quizás para usted hoy día es difícil congregarse o quizás no tiene culto en su iglesia y usted tiene esa sed del Señor, tiene esa necesidad de recibir palabra. Que Dios les bendiga, amén, porque usted le está dando este tiempo al Señor, a nuestro amado Señor y Salvador Jesucristo, amén. Que Dios nos bendiga, que Dios nos guarde, amén. Vamos a orar. La oración es importante. La oración debe estar en el Hijo y en la Hija del Señor. Ore por su vida. Ore, amén, al Señor, a este Padre maravilloso. Hable con el Señor en esta hora. Tiene necesidad, tiene tristeza, está con dolencia. Ore al Señor. ¿Sabe por qué? Dios sí escucha, sí responde. Amén. Él está atento. Vamos a orar al Señor. Amén. Padre Santo, Dios eterno, lleno de amor y misericordia, Señor, en esta hora, Cristo amado, nos humillamos, Señor, como sus hijos, Padre, reconociéndolo a usted como nuestro único Dios, como nuestro Salvador, como nuestro Doctor, como nuestro amigo, Señor, como el mejor abogado, Cristo amado, aleluya. Señor, oh Espíritu Santo, clamamos para que usted sea quien lave y limpie nuestras vidas. Espíritu Santo, descienda, Señor, sobre cada uno de sus hijos que está clamando en esta hora. Aquel que está triste, Señor, aquel que está cansado, aquel que tiene dolencia en su carne, aquel que tiene problemas, aquel que está en depresión, aquel que está con angustia, aquel que tiene soledad, Señor, usted descienda sobre sus vidas, Señor. Yo sé que usted hace obras grandes, Señor, para aquel que cree, aleluya, en ti, Señor, va a ver esa maravilla, papito, para su vida. Le presento, Señor, este lugar, le pido que usted la y limpie, descontamine, Señor, que usted, aleluya, bendiga, Señor amado, este lugar, que usted bendiga mi vida, que usted me use para su honra y para su gloria, Señor amado, que sea usted quien dirija este programa, que sea usted quien hable, Señor, la sabiduría viene de usted, oh Rey de gloria, bendito, aleluya, alabado es su nombre, Señor, sabemos, papito, de la gloria, aleluya, que somos hijos e hijas de un Dios maravilloso. Gracias, Padre, porque usted vive y reina y está, aleluya, a nuestro favor. Gracias, Señor, por su amor y su misericordia. Amén y amén, aleluya. Dios vive, Él está aquí, amén.
Gócese, alégrese, amén. En medio de la tristeza, alégrese. Y recuerde que usted tiene un Dios maravilloso que le defiende, quien pelea por usted, amén. A veces vienen los problemas, las aflicciones, pero usted recuérdele esos problemas. ¿De quién es hija usted? ¿De quién, aleluya, es hijo? Amén. ¿Quién es su padre? ¿Quién es su abogado? ¿Quién es su defensor? ¿Quién es su doctor? Nuestro Señor, amén. Que Dios les bendiga. Vamos a pasar a una alabanza, amén. Que Dios sea con ustedes, amén. Y gócese, amén, en medio de la hermosa alabanza, amén.

Amén. Que Dios nos bendiga. La alabanza decía, mi trabajo es creer, ¿cierto? ¿Sabes cuál es el trabajo del enemigo? Es que usted no crea, es que usted y yo nos apartemos, es que nosotros dudemos, amén. Y Dios quiere que seamos fiel con el Señor, quiere que le busquemos, quiere que nos gocemos, quiere que lo honremos, quiere que aprendamos de Él. El mejor ejemplo que el cristiano puede tener es el Señor, amén. El mejor ejemplo, amén, que usted puede tener siempre, el Señor Jesucristo. Lea la palabra, escudriñe las escrituras y usted va a ver cómo fue el Señor cuando vino a esta tierra. Y aún es más, ahora, amén, en estos tiempos, nosotros tenemos la gran bendición de poder sentir a Dios, de tener al Espíritu Santo con nosotros, aleluya. Dios vive, Dios reina, Él está aquí, Él es real, es verdadero, es poderoso. Gócese en esta tarde, llénese de la hermosa presencia del Señor. Dios quiere hacer cosas grandes con nosotros, quiere tratar con nuestras vidas, quiere moldearnos. Y para que Él pueda moldear en nosotros, para que Él pueda hacer algo nuevo en nosotros, yo también debo permitirle al Señor. Debo, aleluya, querer yo cambiar, querer crecer para el Señor, querer avanzar para este Dios maravilloso, para poder un día estar con el Señor, para, aleluya, seguir creciendo. Los guerreros de Dios, amén, debemos seguir conociendo de nuestro papá, el mejor ejemplo, el mejor amigo, el mejor siempre va a ser Él. Él quiere todo lo bueno para usted. Su voluntad siempre es bendecirle, abrazarle, cobijarle, pero también Él quiere que aprendamos. Y muchas veces debemos aprender nosotros, amén, con la corrección, a través de la palabra. ¿Cierto? Dios nos habla, nos revela a través del sueño, nos va enseñando. Dios tiene muchas formas para hablarnos nosotros, sus hijos. Pero nosotros también debemos estar dispuestos a escuchar al Señor, abrir nuestro corazón para Cristo. Humíllese al Señor, converse con Él. El proceso nos enseña a nosotros los cristianos a conocer al Señor, a tener humildad, a llorar, a depender de Él. Aprender que sin Él no podemos hacer nada, pero con Él somos victoriosos, con Él nos gozamos, amén. Dios nos bendiga, nos ayude, amén. Vamos a pasar al salmito, amén. Se encuentra en el Salmo 9. Lleva por título, Acción de Gracias por la Justicia de Dios, amén. Salmo 9. Le daremos lectura en el nombre del Padre, Hijo y su amado Espíritu Santo, amén. Te alabaré, oh Jehová, con todo mi corazón contaré todas tus maravillas. Amén. Te alabaré. Alabe al Señor. Te alabaré cada día, cada mañana, cada tarde. Un día, ¿cierto? Es muy largo. Si nosotros comenzamos a analizar durante todo el día cuántas cosas hacemos, cuántas cosas pensamos, cuántas cosas hablamos. Durante el día usted piensa, usted analiza muchas cosas. Tiene tiempo. Y es también Dios quiere el tiempo para Él, para alabarle. Te alabaré cada día, cada mañana, en el proceso, en la bendición, en la dificultad, en la victoria. Alabe al Señor. Solamente a este Padre Celestial, aleluya, que tiene todo para usted y para mí. Te alabaré, oh Jehová, con todo mi corazón. Cuando un corazón se rinde, cuando un corazón se humilla al Señor, aleluya. ¿Cuántas cosas salen de aquí? Gratitud, amor, lloramos, nos humillamos al Señor. Todo lo que usted vive durante el día es un proceso, amén. Cada día es una nueva oportunidad que el Señor nos entrega para aprender de Él y para conocerle, para cambiar. Él nos moldea cada día. Y en este día Dios quiere hacer algo en usted, en mí, quiere que aprendamos. Quiere que le conozcamos más al Señor. De oído, muchos le han oído, le hemos oído al Señor. Pero esto va más allá de oír. Yo puedo oír muchas palabras, pero Dios quiere tocar nuestras vidas. Yo tengo que permitirle al Señor entrar. Cámbieme, Señor, en mí aquí estoy yo. Tóqueme, hágame como usted quiera, Señor. Y cuando nos disponemos en las manos del Señor, Él comienza a hacer las cosas conforme a su voluntad. Él quiere hacer obra en usted y en mí.
Te alabaré, una palabra que usted está declarando que lo va a hacer cada día. Te alabaré, oh Jehová, con todo mi corazón, no con un poquito, no a media, con todo mi corazón. Enamórese del Señor, enamorémonos de Cristo, démosle todo al Señor, la gratitud, esas palabras hermosas que pueden salir de su boca. Dios está aquí, amén. Usted necesita del Señor, hable con Él. Él es un Padre bueno, es un Padre amoroso, es un Padre que, aleluya, nos cuida, nos respeta, nos abraza. Si usted le cuenta algo al Señor, si usted conversa algo con el Señor a nadie se lo va a decir, porque es algo íntimo. Si usted le cuenta algo a un humano, a alguien terrenal, lo va a divulgar, lo va a contar, lo va a decir y no le va a ayudar. Pero el Señor le va a escuchar, le va a dar la sabiduría para tomar decisiones, para decirnos si nos equivocamos, para decirle, estás bien, hija, avanza, siga avanzando. Nos habla de, como le decía, de muchas maneras. Va a usar a un hijo del Señor. Va a hablarnos con la palabra, a través de una alabanza. Así va siendo el Señor. Él no es lógico como usted. Para nosotros todo tiene que ser de una manera. Para Dios no. Hoy día me levanté, quizá me puse una ropa y yo creo que todo el día voy a andar con esa polera y no. Todo cambia, puede cambiar en un segundo, porque la voluntad de Dios no es como la suya, como la mía. Dios hace todo perfecto y para que Él pueda tomar control, usted tiene que también permitir que Dios lo haga. Heme aquí, Señor, aquí estoy yo. Hija falta, hijo falto, pecador, pero aquí estoy para que usted me ayude, porque sin usted yo no puedo. Señor, sin usted yo no vivo, sin usted no respiro. Ayúdeme, Señor. Si hay algo en mí que a usted no le agrada, Señor, cámbienme. Pero cuando usted le diga cámbienme, prepárese, porque van a venir lágrimas. Pero ¿sabe qué? Usted va a llorar, pero usted se va a gozar, porque tiene el Dios más grande. Todos pasamos procesos, dificultades, lo hablo en lo personal. Procesos que quizás muchas veces uno dice, yo no lo merecía, pero era necesario pasarlo. Porque el proceso, ¿sabe lo que hace en el cristiano? Nos hace fuerte para poder vencer, para levantarnos, para mirar al Señor y decir, gracias Señor, porque sé que fuiste tú, porque nunca me dejaste. Aunque usted no lo vea, aunque usted crea que Él no está, Él sí está. Se levantaron, le dañaron, le hirieron, usted cree que Él no estaba, Él estaba ahí. Y Él le cuida y le cobija, le protege, le bendice, le ayuda. Él quiere que usted le mire a Él por sobre todas las cosas, que no se detenga. El enemigo quiere que usted y yo nos detengamos, que veamos la injusticia, que veamos la tristeza, el dolor, la amargura, y Dios no quiere eso. Dios quiere que, aleluya, nosotros le alabemos, le glorifiquemos, nos gocemos en su presencia. Yo he aprendido que debo llorar, sí, y he llorado muchas veces, pero también el Señor ha secado una a una mis lágrimas. Él la enjuaga y Él nos da gozo, nos da paz. Nos da renuevo, nos da consuelo. Eso viene a ser Dios con nosotros, quiere hacernos nueva criatura. Gócese, ame al Señor, alabe a este Padre maravilloso, aleluya. Contaré todas tus maravillas, aleluya. ¿Cuántas maravillas ha hecho Dios en usted? ¿Cuántas obras ha hecho en su familia? ¿Cuántas obras seguirá haciendo el Señor? ¿A cuánto hijo de Dios ha curado, ha sanado, ha levantado, ha restaurado, ha fortalecido? ¿A cuántos? ¿Cuántos testificamos el poder de Dios? ¿Cuántos cuentan las maravillas? Si Dios hace un milagro, testifíquelo. ¿Cuántos milagros ha hecho Dios en las iglesias? ¿Cuántos? Todos los días está haciendo un milagro. ¿Para que yo me calle y lo guarde? No, es para que yo lo testifique. Porque aquel que no creía en Dios va a creer en las maravillas. Cuente el testimonio, hable usted. Y el mejor testimonio es usted y soy yo. Porque ese testimonio habla solito. No tiene para qué usted decir, yo soy cristiana, no. Su testimonio va a hablar. ¿Y cómo se sentirá el Señor cuando ve que esa hija, ese hijo le alaba? Que el testimonio que está entregando es hermoso. Que ese perfume que usted da es agradable. Que es una hija, es un hijo hermoso, respetuoso, educado, amador del Señor. Que honra a Cristo. Que honrado, que bueno.
Hay hartas cualidades que tiene el cristiano fuera de la iglesia, porque allí debemos mostrar que somos hijos del Señor. Que Dios nos ayude, que Dios nos bendiga. Hermoso salmo, amén, que Dios nos ha entregado. Gócese en el Señor. Dios es tan bueno, Dios es real. Si usted, mi hermana, hermano, no tiene un lugar donde congregarse, o usted nos quiere visitar, y siempre digo, es bueno que nos visitemos, porque usted lleva bendición a su casita, a su iglesia, y usted también lleva a nuestra iglesia. Amén. Y como hermanos nos reunimos y nos fortalecemos. Amén. Eso quiere Dios, que la iglesia se una, no que se divida, que la iglesia empiece a unirse, que los hermanos se amen. Dios pide la unión del pueblo del Señor. Amén. Calle 2, casa 33, Barrio Norte, Concepción. Ahí está nuestra iglesia.

pastores, ore por los profetas, ore por los pequeños, amén. Gócese, mi hermana, ore usted, ore. Dios escucha, Dios recibe su oración y el Señor se agrada cuando nosotros le buscamos, nos humillamos a la hermosa presencia del Señor. Amén. Vamos a pasar una alabanza para venir con la hermosa palabra del Señor. Que Dios les bendiga.

que Dios nos siga bendiciendo, nos siga fortaleciendo, nos siga llenando. Amén. Entregue su carga al Señor. Entregue su vida a Cristo. Tiene transformaciones grandes para nosotros el Señor. Cada uno, si nos miramos, ¿cierto? No somos los mismos de hace un tiempo atrás. Si yo me miro, no soy la misma de cuando comencé en el Evangelio. Porque tenemos que madurar en lo espiritual. Tenemos que amar y conocer al Señor. Tenemos que vivir todo tipo de momentos. Tiempo de tristeza, tiempo de gozo, tiempo de dolencia, tiempo de sanidad. Todo lo vamos viviendo para poder seguir predicando el Evangelio. Para poder seguir testificando del poder del Señor. Cristo vive, Él está aquí, Él no es mentiroso. Él no engaña y no se burla de nadie. Él hace una promesa, Él la cumple. Él dice, yo te sano, y Él sana. Él dice, tú eres libre, y usted es libre. Yo lo he visto en mi vida. He visto cómo Dios ha hecho milagro, amén, con mi vida. Cómo ha transformado, amén, corazones. Cómo ha cambiado los pensamientos, amén. Porque así es el Señor. Nuestros caminos no son los caminos de Dios. Ni mis pensamientos, dice su palabra, son los pensamientos del Señor. Dios bendiga a cada hermanita, a cada hermano, amén, que se está conectando. Que Dios sea obrando en su vida, amén. Vamos a pasar a la palabra del Señor, amén. Que Dios nos ayude, nos bendiga. Usted esté clamando también por mi vida. Vamos a pasar a la palabra del Señor, que se encuentra en 2 de Timoteo, amén. Capítulo 2. Un buen soldado de Jesucristo, amén. Que Dios les bendiga. Le daremos lectura en el nombre del Padre, Hijo, su amado Espíritu Santo. Amén. Tú, pues, Hijo mío, esfuérzate en la gracia que es en Cristo Jesús. Lo que has oído de mí ante muchos testigos, esto encarga a hombres fieles que sean idóneos para enseñar también a otros. Tú, pues, sufre penalidades como buen soldado de Jesucristo. Ninguno que milita se enreda en los negocios de la vida, a fin de agradar a aquel que lo tomó por soldado. También el que lucha como atleta no es coronado, sino lucha legítimamente. El labrador, para participar de los frutos, debe trabajar primero. Considera lo que digo, y el Señor te dé entendimiento en todo. Acuérdate de Jesucristo, el linaje de David, resucitado de los muertos conforme a mi evangelio. Amén. Que Dios nos bendiga. Amén. Tú, pues, hijo mío. Gloria a Dios. Tú, usted, yo. Nos está hablando el Señor. Tú, hijo mío, esfuérzate. Esforzarnos. ¿Qué quiere el Señor de nosotros? Si yo puedo levantar un pie, tengo que esforzarme, levantarlo un poquito más y levantar los dos. Si yo puedo hoy día hacer algo, hacerlo más, hacer, esforzar, dar para el Señor, pero no con sufrimiento, con gozo, con alegría. Debo buscarlo, debo honrar, debo glorificar al Señor. Debo cambiar, debo transformarme, permitir a Dios que lo haga como es el Señor. Todo lo que viene del Señor, mi hermano, está hilado, porque el mismo Espíritu Santo, quien habla, quien dirige, amén. Él prepara el programa de principio a fin, así como en la iglesia, prepara el culto de principio a fin. Cuando toma a sus hijos y hablan, ¿cierto? Es el Espíritu Santo hablando, aleluya. Y aquí es el Espíritu Santo que habla en nuestras vidas, es el Señor hablando a nosotros. Tú, pues, hijo mío, esfuérzate en la gracia que es en Cristo Jesús. Por Cristo yo hoy día estoy aquí, por Cristo usted puede estar escuchando, puede estar viendo, aleluya, el programa, puede estar recibiendo palabra. Esfuércese, busque del Señor en su casita, ore al Señor, busque a Dios. Si no puede congregarse hoy día, déle un tiempo al Señor en la oración. Si mañana podrá ir a la iglesia y en su iglesia hay culto, vaya y gócese en la presencia del Señor. Si puede juntarse con su familia y orar, hágalo. ¡Qué maravilloso! Si puede usted reunirse con sus hermanas en la fe, hermano en la fe, y orar en su hogar, hágalo. No es malo, porque usted está orando al Señor. Usted está buscando de eso, está esforzando por el Señor.
con dolor llega a su iglesia, con tristeza llega a su iglesia, caminando llega a su iglesia, se va tarde a su casa, ¿cierto?, después de la iglesia, y usted lo hace con amor al Señor, porque usted le ama, porque usted, aleluya, ve ganancias con el Señor, y el cristiano no busca a Dios por tener algo, busca a Dios porque le ama. Yo no busco a Dios porque me dé algo, yo lo busco porque lo amo. Cuando yo no tenía un vehículo, yo iba con mi mamá, lloviera, no lloviera, hiciera calor, hiciera frío, yo buscaba a Cristo y corría por Cristo. Llegábamos mojada a la casa, llegábamos tarde a mi casa, nadie nos llevaba muchas veces, no importa, pero Dios veía el sacrificio que yo hacía con amor para el Señor. Eso quiere Dios, mi hermano. Hoy día buscamos tanto la comodidad, y Dios quiere, aleluya, que no seamos cómodos. Quiere que le busquemos, que demos un poquito más de nosotros. Usted abre la boca, usted le habla al Señor y sabe lo que hace Dios. Escucha y le responde. Y Él nos pide, vuélvete a mí, entrégate a mí, confía en mí. ¿Qué nos pide? Confiar, y confiamos en el Señor. Entrégame tu carga, dice su palabra, entrégame, le está pidiendo. ¿Y usted qué hace? ¿Yo qué hago? Tengo un problema, tengo mi problema, llevo mi problema, voy a la iglesia, llevo mi problema, oro al Señor, pero aún tengo mi problema porque no descansé en el Señor, no confié en el Señor, llego a mi casa y llego con mi problema porque es imposible que ese problema se solucione. Porque no tengo la fe en mi Señor, porque no he depositado mi confianza en el Señor. Pero si yo voy y Dios me dice, confía en mí, cree en mí, entrégame tu mochila, entrégame tu carga, yo voy, me humillo al Señor, entrego mi carga, la entrego, me despojo, me levanto livianita, sigo orando, pero ya entregué porque confío en el Señor. ¿Y sabe lo que comienza a hacer el Señor? Empieza a ordenar, empieza a limpiar todo, empieza a bendecir, empieza a restaurar, empieza a sanar la carne, empieza a sanar el corazón, empieza a sentirse gozosa. Eso empieza a hacer el Señor. No busque lo terrenal. Es necesario trabajar, sí. Es necesario tener dinero, sí. Pero lo más importante es tener a Dios en nuestra vida. Lo más importante es ser fiel con Cristo. Si usted es fiel con el Señor, Dios es fiel con usted. La fidelidad no es tan solo congregarse, y lo digo porque Dios así me lo ha enseñado a mí en base a mi proceso. La fidelidad está en mi, aleluya, en mi lugar, en mi casa, en mi trabajo, donde yo vaya, tengo que buscarlo. ¿Cómo me comporto yo frente al resto cuando no estoy dentro de mi iglesia? Cuando no estoy frente al pastor, ¿cómo me comporto yo? ¿Soy fiel con Cristo o con el hombre? ¿Sabe con quién debe ser fiel usted? Con el Señor. Debe respetar su hermandad, debe respetar a sus vecinos, debe respetar a sus compañeros de trabajo, a todos debe respetar. Debe ser fiel con este Dios maravilloso, debe honrar a Cristo, aleluya. Dios quiere, aleluya, que le honremos, que le glorifiquemos, que le busquemos, aleluya. Tú pues, hijo mío, esfuérzate. Hay algo, un apego que usted pueda tener, algo, algo oculto. Y usted no lo puede dejar, le cuesta. Entrégueselo al Señor, porque sabe que usted sabe que así no puede agradar a Dios. Porque yo no puedo servir a Dios, a dos dioses. O amo a uno o aborrezco al otro. Porque cuando está el Espíritu Santo en mí y yo hago algo que es indebido ante los ojos de Dios, el Espíritu Santo amonesta, acusa, le señala, le indica. Hay predicación y usted dice, la hermana me habla a mí, el hermano me habla a mí. No, el Espíritu Santo hablándole a usted, señalándole a usted, diciéndole, eso no está bien. Porque cuando Dios no habla, no nos gusta. Pero qué rico es cuando Dios nos habla y nos toca. Y dice, hija, cambia, te amo. Yo te hablo porque te amo, por eso no habla el Señor. Lo que has oído de mí ante muchos testigos, esto encarga a hombres fieles que sean idóneos para enseñar también a otros. Idóneos, sea el Hijo de Dios para enseñar, tenga la gracia del Señor. Para hacer lo bueno, usted tiene que orar al Señor. Si usted tiene la bendición de poder predicar y enseñar un mensaje, de entregar palabra, usted primero ore al Señor. Pídale a Dios de su gracia, de su sabiduría, para que usted pueda entregar la palabra de Dios de forma correcta, conforme a la voluntad del Señor. Si usted tiene un trabajo dentro de la iglesia que usted tiene que enseñarle a otros la palabra de Dios, pídale sabiduría y sea perfecto, sea idóneo para ese cargo, para ese puesto, para ese trabajo que usted tiene. Amén. Muestre usted
que es hermoso para el Señor, que hay un perfume agradable, aleluya. Porque no me puedo comportar como me comportaba antes en la calle, ¿cierto? Me tengo que comportar de una forma distinta porque ya conocí al Señor. Tengo que ser íntegro para el Señor. Estos caminos son hermosos y son ordenados, son prudentes, son decentes. Dios nos quiere perfectos. ¿Sabe por qué? Porque hay muchos ojos que están puestos en usted y en mí. Muchos. Y el mayor, el Señor, que nos mira y quiere que hagamos lo bueno. Como decía, una llave, ¿cierto? No da dos aguas, da una agüita. Y esa agua debe darle el Hijo de Dios. Que cuando hable, usted pueda entregar palabra. Usted pueda hablar y su palabra, aleluya, aunque usted no esté predicando, usted está entregando, aleluya, palabra que entrega una hija y un hijo de Dios. Un consejo sabio. A lo mejor en el lugar donde usted se encuentra en su trabajo, usted no va a predicar, no va a decir yo soy cristiana, soy cristiano, no. Pero con su forma de hablar y de comportar, va a mostrar usted que hay algo especial. Y sus consejos, sus palabras, amén, van a educar a muchos y van a decir que allí hay algo especial. Y ese es el Señor. Tenemos la sabiduría y la gracia. Ese ser que viene, aleluya, a transformar nuestra vida es el Señor. Un Dios grande, un Dios maravilloso. Un Dios que cubre nuestras vidas, que nos cerca, que nos levanta, que nos bendice, aleluya. Gócese en el Señor. Donde usted vaya, invite a Dios que vaya primero. Y recuerde que Él es nuestro testigo primero, que está todos los días con nosotros. Amén. No somos perfectos. El Hijo de Dios no condena, ¿cierto? Nosotros no condenamos, predicamos, hablamos. Y usted y yo sabemos lo que nos conviene. Amén. Yo decido qué hacer. Si escucho la voz del Señor y hago conforme a la voluntad de Dios, o sigo haciendo lo que yo quiera. Nosotros tenemos esa decisión. Yo elijo qué quiero yo para mi vida. ¿Qué quiero yo cuando venga el Señor por mi vida? ¿Irme con Él o irme con el enemigo? ¿O me voy con el Señor? ¿Cierto? ¿Qué quiero yo? Yo quiero gozarme con el Señor y estar con Él. Y para eso tengo que prepararme. Prepárese. Ore, clame, busque al Señor. Lo que no está bien en nosotros, cambiémonos. Cambiemos eso que está en nuestra vida, que sabemos que a Dios no le gusta. Y vamos transformando con el Señor, porque Él cambia todas las cosas. No los va a salvar el dinero, ni la ropa que usted tiene, ni el auto que pueda tener. No, el Señor nos salva. El Señor nos transforma. El Señor nos bendice. El Señor quiere, aleluya, hacer cosas maravillosas en nosotros. Tú, pues, sufre penalidades como buen soldado de Jesucristo. Sufre penalidades. ¿Qué pasa al cristiano? ¿Pasa proceso? Gloria a Dios, pasamos proceso. ¿Lloramos? Lloramos. ¿Y quién seca las lágrimas? El Señor. ¿Es necesario el proceso, mi hermana? Tenemos que pasar proceso. ¿No vamos a estar siempre bien? No, vamos a pasar proceso. Pero el proceso pasa y usted avanza. Pasa el proceso y avanza, porque tiene un Dios maravilloso. Amén. Todo lo puedo en Cristo que me fortalece. Ese es nuestro Padre Celestial. Amén. Que Dios nos bendiga. Esta ha sido la palabra hermosa que Dios tenía para nosotros. Que Dios les bendiga. Vamos a pasar a una alabanza. Amén. Para venir con los pancitos de vida. Amén.

Amén, mora en mi vida, amén. Así debe estar el Señor, morando en nuestras vidas, en nuestros corazones, amén. Que Dios le bendiga, le levante, amén. Hemos recibido palabra, hemos alabado al Señor, hemos cantado, amén. Gócese, porque esta es una oportunidad que Dios nos ha dado de recibir palabra, de alimentarnos espiritualmente, porque es importante recibir el alimento que Dios tiene para nosotros, amén. Sírvale al Señor en todo tiempo, amén, porque Dios está ahí. Que Dios bendiga a cada hermano, hermana, que en esta tarde, amén, estuvo escuchando y recibiendo palabra. Palabra importante, palabra del Señor, palabra que edifica, palabra que transforma, palabra que bendice, amén. Vamos a dar los pancitos de vida, amén. Para nuestro pastor, adquiere sabiduría, adquiere inteligencia. No te olvides ni te apartes de las razones de mi boca. Amén. Para nuestro hermano Gabriel Hidalgo. Nosotros la amamos a él porque él nos amó primero. Amén. Para nuestra hermana Rosa Urra. ¿Está alguno entre vosotros afligido? Haga oración. ¿Está alguno alegre? Canta alabanzas. Amén. Para nuestra hermana Camila. Y todo lo que pidáis al Padre en mi nombre, lo haré, para que el Padre sea glorificado en el Hijo. Amén. Para nuestra hermana Susana. Tened también vosotros paciencia y afirmad vuestros corazones, porque la venida del Señor se acerca. Para nuestra hermana Karin. Y esta es la promesa que Él nos hizo, la vida eterna. Amén. Para nuestro hermano Fernando. Porque con el corazón se cree para justicia, pero con la boca se confiesa para salvación. Para nuestro hermano Juan Renca. Pedid y se os dará, buscad y hallaréis, llamad y se os abrirá. Amén. Para nuestra hermana Gloria Matamala. Mas la senda de los justos es como la luz de la aurora, que va en aumento hasta que el día es perfecto. Amén. Para nuestra hermana Cristina Urra. Para que se cumpliese lo dicho por el profeta Isaías cuando dijo: Él mismo tomó nuestras enfermedades y la llevó y llevó nuestras dolencias. Amén. Para nuestra hermana Mirta Canales. Bueno es el Señor a los que en Él esperan, al alma que le busca. Para nuestra hermana Viviana González. Haré descender la lluvia en su tiempo. Lluvias de bendición serán. Amén. Para nuestra hermana Geraldine. Nosotros la amamos a Él porque Él nos amó primero. Para nuestra hermana Camila Mora. Sabiduría ante todo, adquiere sabiduría y sobre todas tus posesiones adquiere inteligencia. Para nuestra hermana Eliana Zapata. Seguid la paz con todos y la santidad, sin la cual nadie verá al Señor. Amén. Para nuestra hermana Rosa Puyán. El que venciere heredará todas las cosas, y yo seré su Dios y él será mi hijo. Amén. Para nuestra hermana Jara Sáez. Vosotros también, poniendo toda diligencia por esto mismo, añadid a vuestra fe virtud, a la virtud conocimiento. Para nuestra hermana Kimberly Hermosilla. Pedid y se os dará, buscad y hallaréis, llamad y se os abrirá. Para nuestro hermano Jorge Enríquez. Decid al justo que le irá bien, porque comerá del fruto de sus manos. Para nuestro hermano Aldo Estobar, humillaos delante del Señor y Él os exaltará. Para nuestra hermanita Catherine Vidal, hasta ahora nada habéis pedido en mi nombre. Pedid y recibiréis, para que vuestro gozo sea cumplido. Amén. Para nuestra hermana Marisol Reyes, mas la senda de los justos es como la luz de la aurora, que va en aumento hasta que el día es perfecto. Para nuestra hermana Adela Mellado, mira que te mando que te esfuerces y seas valiente. No temas ni desmayes, porque el Señor tu Dios estará contigo en donde quiera que vayas. Para nuestra hermana María Agurto, yo y mi casa serviremos al Señor. Para nuestra hermana Alicia Alvarado, y sabemos que los que aman a Dios, todas las cosas les ayudan a bien. Para nuestra hermana Anita Quesada, porque el Señor da la sabiduría, y de su boca viene el conocimiento y la inteligencia. Para nuestra hermanita Maciel Renca, decida al justo que le irá bien, porque comerá del fruto de sus manos. Amén. Nuestra hermana Jocelyn, que Dios la bendiga. Sobre toda cosa guardada, guarda tu corazón, porque de él mana la vida. Para nuestra hermana Sara Mora, yo Jehová, y fuera de mí no hay quien salve. Amén. Y para nuestra hermana Ruth, que Dios bendiga a nuestra hermanita Ruth. Entre tanto que voy, ocúpate en la lectura, la exhortación y la enseñanza. Amén. Y para todos nuestros hermanitos, amén. Tened también vosotros paciencia y afirmad vuestros corazones, porque la venida del Señor se acerca. Amén.
Que Dios nos bendiga. Vamos a pasar a orar. Amén. Por el enfermo, por el necesitado. Amén. Nuestra hermanita pedía oración por su hija. Vamos a orar, ¿cierto? Porque hay un Dios maravilloso que escucha, un Dios que recibe su oración. Usted clame, ore al Señor, clame a este Padre maravilloso que Él sí responde. Amén. Padre Santo, Dios eterno, lleno de amor y misericordia, queremos darle gracias, Señor, por este hermoso tiempo que usted nos ha entregado, Señor, porque somos bendecidos por usted, Cristo amado. Gracias por palabras que usted entregó, gracias por las alabanzas, Señor, gracias, papito, porque usted ha hecho obra en esta tarde, Señor, aleluya. Le presentamos al enfermo, al triste, al cansado, Señor. Aleluya, Cristo amado, presentamos a nuestra hermana Kimberly, Señor, su madre pedía oración, Cristo amado, yo sé que usted conoce su necesidad, usted conoce, Señor, aleluya, su vida, Padre, sea usted con ella, Señor amado, oh Espíritu Santo, llénala de ti, Señor amado, oh Espíritu de Dios, usted bendiga, Señor, aleluya, a sus hijos, presentamos, Señor, aleluya, aquellos que están postrados, Señor, aleluya, en una cama, Señor, a los que están en un, aleluya, en un hospital, Señor amado, oh, oh, Rey de Gloria, sea usted obrando, aquel que necesite medicina, descienda usted la medicina en el nombre de Jesús, papito, aquel que está con depresión, en el nombre de Jesús, atamos todo espíritu de depresión, todo demonio, toda saeta, Cristo amado, aleluya, Rey de Gloria, presentamos, Señor, aleluya, oh Rey de Gloria, aquel que está triste, acongojado, Señor, aleluya, aquel que está cansado, debilitado, Señor, oh Espíritu Santo, usted, aleluya, bendiga su vida, fortalézcalo, Señor, bendiga cada hogar, cada familia representada, Padre, en el nombre de Jesús, presentamos a nuestro hermano Jorge, Señor, usted sea con su vida, llénalo de ti, usted, aleluya, escuche el clamor que su hijo cada día hace, Señor, oh Rey de Gloria, reciba su oración, yo le clamo para que usted le bendiga, para que usted deje caer su bendición sobre él, Padre, bendiga a nuestros hermanos y hermanas en la fe, bendiga a nuestro pastor, Señor, aleluya, dele sabiduría, dele gracia, dele entendimiento, Señor amado, bendiga a cada uno, aleluya, de sus hijos que trabajan, Señor, en la radio, predicando, llevando palabras, Señor, aleluya, oh Espíritu Santo, gracias le damos por su amor y misericordia, amén y amén, gloria a Dios, gloria a Dios, gloria a Dios para siempre, las glorias siempre son dadas al Señor, Él se merece la exaltación, Él se merece el reconocimiento diario del cristiano, del Hijo de Dios, amén. Porque la obra no la realiza, amén, el hombre, la realiza el Señor. El milagro, amén, lo realiza el Señor. Él hace obras grandes, hace prodigios. Si usted escudriña la Escritura, usted ve muchos milagros que Dios hizo. Esos milagros que leemos en la Biblia son los milagros que, aleluya, Dios hace hoy día. Él tiene poder, Él sana, Él restaura. Mire al Señor, el blanco perfecto, soberano, Rey de reyes, Señor de señores, amén. Gócese, alégrese, Cristo está aquí, amén. Que Dios les bendiga. Si Dios lo permite, estaré el próximo miércoles, ¿cierto?, trabajando junto al Señor, amén, llevando palabras, que Dios les bendiga. Gócese, crea en el Señor maravilloso, Dios le ama. Nunca olvide que Dios le ama, que con Él usted es vencedora, amén, y con Cristo tenemos grandes ganancias, que Dios les bendiga, amén, y vamos a glorificar al Señor. Gloria a Dios, gloria a Dios, gloria a Dios para siempre.

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0: Al atardecer le llevaron muchos endemoniados y con una sola palabra expulsó a los espíritus y sanó a todos los enfermos. 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Mateo 8:16.
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0: Así que acerquémonos confiadamente al trono de la gracia para recibir misericordia y hallar la gracia que nos ayude en el momento que más la necesitemos. Hebreos 4:16.
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4: 19 horas y 59 minutos.
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0: Los que esperan en Jehová, hay que esperar al Señor. ¿Cuántos años podemos estar esperando? Muchos años. Dios bendiga a nuestra hermana Isabel Pérez, amén, de Santiago, ella. Bendiciones para usted y también para toda su familia. También saludamos a nuestra hermana Nuria Estuardo, aquí está el hermano Pedro Salvo, amén, y nuestra hermana Ingrid Fuentealba, amén. Así que saludos, ella, padre. Mi hermana Nuri, de ya de Villa Alemana, ¿ves? Y también nuestra hermana Miriam Luz, también desde San Fernando. Bendiciones a los hermanitos, que cada Dios les dé fuerza, que les siga bendiciendo su trabajo espiritual. Un gran abrazo a la distancia. Pero sabemos que el Dios es omnisciente, omnipresente, está en todo lugar. Amén. Así que no hay distancia. Aquí como que estamos todos juntos porque estamos unidos en el Espíritu. Dios bendiga a nuestro hermano Pedro, para que lea una palabra de meditación. Meditemos lo que el Señor nos quiere decir en esta hora. Amén.
1: Amén.
0: Dios le bendiga, hermano Pedro.
1: Bueno, saludamos nuevamente a todos los hermanos que están, cierto, en sintonía. Y bueno, este salmo es un salmo que lo identifico yo mucho con lo que Dios ha hecho en mi vida. Así que lo vamos a compartir en el nombre de nuestro Señor Jesucristo.
0: Amén.
1: Lleva por título Alabanza por las bendiciones de Dios. Y es el Salmo 103. El Salmo 103 dice que es el Salmo de David. Y dice así: bendice, alma mía, a Jehová, y bendiga todo mi ser su santo nombre. Bendice, alma mía, a Jehová, y no olvides ninguno de sus beneficios.
0: Amén.
1: Este Salmo es un Salmo que se identifica mucho con lo que Dios ha hecho en mi vida, en mi matrimonio, porque es el alma que se habla a sí misma. Es David mirándose en un espejo y diciéndose: no te olvides tú mismo de lo que Dios ha hecho contigo. Por eso dice: bendice, alma mía, a Jehová, y no olvide ninguno de sus beneficios. Y sabemos que los que hemos conocido al Señor, Dios en todas nuestras áreas nos ha beneficiado. Y la beneficencia, o el beneficio más grande que Dios ha hecho en nuestras vidas, es dar su vida para que nosotros no nos perdamos.
2: Amén.
1: Así que este es el Salmo de meditación, Salmo 103, alabanza por las bendiciones de Dios. Dios les bendiga, mis hermanos.
2: Amén.
0: Aquí escribió mi hermana Nuri, no sé si puede leer ahí, mi hermano Pedro.
1: Dice: me alegro mucho, hermano Pedro.
0: ¿Qué más, pues? Lo echamos de menos. Que bueno, Dios nos bendiga,
1: A pesar de que no los conocemos,
0: mire.
1: Le envío un abrazo, muchas gracias, hermana Nuria Estuardo, y bueno, aquí estamos por misericordia de Dios nuevamente, estamos en este lugar
0: trabajando la obra del Señor, pues,
1: y no olvidando los beneficios que Dios ha hecho con mi vida. Muchas gracias, un saludo. Siempre me hacen llorar aquí en este lugar. Me emocionó el saludo.
0: Así que lo vamos a invitar para Villa Alemana. ¿Ya?
2: Gloria a Dios.
0: Ya, mi hermana Nuri. Pero nos aloja ahí, sí, con su casa, no importa. Yo duermo en el auto. No, el colchón en el suelo nomás. Sí. No. Ahí en el auto, ahí. Vamos en el verano a tirarnos ahí en el Porsche nomás, ¿no es cierto? Amén, dice, amén.
1: Amén.
0: Seguimos cantando, alabando al Señor. Salmo 103, ¿el nombre cómo decía?
1: Alabanza por las bendiciones de Dios.
0: Cantamos, amén.

0: Dios.
1: Amén.
0: Apercibámonos, hermanos, porque vamos a estar en un lugar maravilloso, precioso. Lea la Biblia, gloria al Señor. Lea los últimos capítulos de Apocalipsis, por favor. Allí está la nueva Jerusalén y estamos cantando lo que está allí escrito, gloria al Señor. Amén. Hay un mar de cristal, gloria a Dios. Hay calles de oro para todo aquel que haga la voluntad del Señor. Y estamos hoy día, hermano, como decía mi hermano, ustedes no tienen ningún día libre. No nos escapamos, hermano, gloria al Señor. Si no es aquí, en otro lado, pero tendremos que estar haciendo algo porque estamos comprometidos con el Señor. Él es nuestro Dios, nuestro jefe. Amén, amén. Gloria al Señor. Él es el que nos paga bien, gloria a Dios. Él es el que está haciendo lo imposible. Así que nosotros no nos cansamos, con mi esposo aquí estamos. Y gloria al Señor porque está la bendición del Señor en nuestras vidas para amén. Compartirla. Amén. Como aquellas vírgenes prudentes que estaban con aceite, amén. También hay vírgenes que son insensatas y que no tienen el aceite. Así que queremos convidar aceite desde acá de Poñén, gloria al Señor, y que usted reciba. Aleluya. Si su vasija está quedando poquito aceite, yo quiero decirle, aperciba a esa iglesia, porque tiempo ya no queda, gloria al Señor. Sí, tenemos que estar con nuestras vasijas llenas. Cuando Él venga, amén, nos encuentra alumbrando, gloria al Señor. Así que Dios le bendiga, usted sabe que yo soy poquita buena para hablar, así que Dios nos bendiga, nos fortalezca, buena la sobrepilla. Así que gloria al Señor. Amén. Patita llena, corazón contento.
1: Aleluya.
0: Gloria a Dios, porque así hace el Señor. Y estamos contentos de poder estar junto a usted nuevamente en este tiempo de gracia. Dios bendiga. Y no alcanzo a ver qué más entraba al último ahí el programa.
1: Mi hermana Evelyn Montesino, que Dios la bendiga. Saludo a su mamita. Gracias, que estén bien. Señor. Muchas bendiciones. Y también aquí nuestra hermana Marina, Almendra de allá de Talca, que Dios le bendiga, nuestra pastora, ¿no es cierto?, hermana, la señor Ninfa Morales también, Dios le bendiga a ella y fortaleza para seguir en el ministerio, y así a cada uno que está, ¿no es cierto?, en sintonía, nuestra hermana Génova, de ahí del Variante también, bendiciones para ella, gracias por este aceite que envían de la iglesia de Poñén, dice mi hermana Evelyn, ¿ves? Y nuestra hermana Mercedes Torres, de Talcahuano. Dios bendiga al hermano por el Salmo 103. A lo mejor ni la conoce, pero no se conocen, pero el Señor conoce todas las cosas. Y así a nuestra hermana Bárbara, que sí está en sintonía ahí, escuchando, nuestra hermana Grimilda, nuestra hermana Bárbara de allá de, ¿no es cierto?, de por allá de Guaro, por ahí de estar, ¿no es cierto?
0: Ahora está cerquita,
1: de Roa. Nuestro hermano Máximo Gelder también está saludando. Nuestra vecina María Teresa también, ahí mandan, ¿cierto? Muchos que están conectados, que no aparecen ahí, pero están, ¿no es cierto?, escuchando.
0: Nuestra hermana Isabel de Quillón, que estaba pidiendo la oración por su hija, ¿cierto?, por Francesca. También ahora está pidiendo oración por Jonás, un joven de 13 años. Amén. Dios bendiga la juventud, los niños, ¿cierto?, y todos aquellos que necesitan oración. Está recibiendo también el link desde Quillón, gloria al Señor. Así que ahí estamos saludando por interno algunos mensajes que llegan. Y queremos que usted...

0: palabra. Gloria al Señor, que Dios bendiga a su siervo. Vamos a orar.
1: Amén.
0: Amén. Darnos la alabanza que cantamos, amén, Señor, y poder darte gracias por tu palabra,
1: amén,
0: la cual, Dios mío, es una palabra que ya está bendecida,
1: amén,
0: preparada, Señor, y sabe lo que nosotros vamos a necesitar en este minuto, Señor.
1: Amén.
0: Muchas gracias porque usted nos conoce al revés y al derecho, Señor.
1: Amén.
0: Por dentro y por fuera, Señor. Usted conoce nuestros pensamientos,
1: sí,
0: nuestro
1: Señor,
0: sentir, Señor, y lo que hoy día en este minuto necesita todas aquellas almas que están saludando por,
1: amén,
0: Facebook,
1: sí, Señor,
0: también a través de la radio, escuchando. Ellos también tienen una necesidad de escuchar tu palabra. Señor, queremos, Dios mío, que usted use a su hijo y le dé sabiduría, y a nosotros poder estar atentos, Señor, ser atendidos como usted quiere, Señor, porque realmente muchas veces la palabra se nos olvida. Permita que esta palabra quede grabada en nuestro corazón.
1: Amén, amén, Señor.
0: Se lo pido, se lo ruego, en el nombre de Jesús, nuestro Salvador. Amén.
1: Amén. Amén. Que el Señor nos bendiga en esta tarde. Vamos, amén, a ir a la palabra del Señor, que se encuentra en Isaías capítulo 25. Isaías capítulo 25. Dios bendiga a nuestra hermana Victoria Regada. Amén. A Carlitos, si está ahí escuchando. Bendiciones para ustedes. Y Isaías 25 llega como título. Dice, cántico de alabanza por el favor de Jehová. En el nombre de nuestro Señor Jesucristo, leo palabra de Dios. Amén. Jehová, tú eres mi Dios, te exaltaré, alabaré tu nombre, porque has hecho maravillas. Tus consejos antiguos son verdad y firmeza, porque convertiste la ciudad en un montón, la ciudad fortificada en ruina, el alcázar de los extraños, para que no sea ciudad, ni nunca jamás sea reificado. Por esto te dará gloria al pueblo fuerte, te temerá la ciudad de gente robusta, porque fuiste fortaleza al pobre, fortaleza al menesteroso en su aflicción, refugio contra el turbión, sombra contra el calor, porque el ímpetu de los violentos es como turbión contra el muro, como el calor en lugar seco. Así humillarás al orgullo de los extraños, y como el calor debajo de la nube harás marchitar el renuevo de los robustos. Y Jehová de los ejércitos hará en este monte a todos los pueblos banquete de manjares suculentos, banquete de vino refinado, de gruesos tuétanos y de vinos purificados, y destruirá en este monte la cubierta con que están cubiertos todos los pueblos y el velo que envuelve a todas las naciones. Destruirá la muerte para siempre, y enjugará Jehová el Señor toda lágrima de todos los rostros, y quitará la afrenta de su pueblo de toda la tierra, porque Jehová lo ha dicho. Y se dirá en aquel día, he aquí, este es nuestro Dios, le hemos esperado y nos salvará. Este es Jehová a quien hemos esperado. Nos gozaremos y nos alegraremos en su salvación, porque la mano de Jehová reposará en este monte, pero Moab será hollado en su mismo sitio, como es hollada la paja en el muladar. Y extenderá su mano por en medio de él, como la extiende el nadador para nadar, y abatirá su soberbia y la destreza de sus manos, y batirá la fortaleza de tus altos muros, la humillará y la echará a tierra hasta el polvo. Amén. Que Dios nos bendiga. Dios bendiga a nuestro hermano que está ahí, ¿no es cierto?, hermano Nissel. Bendiciones, mi hermano Nissel, para usted, y sea bendecido en esta hora, y así a todos nuestros hermanos. Bien, pues la palabra ahí, ¿no es cierto?, en Isaías capítulo 25, cántico de Jehová por el favor de Jehová. Tenemos que cantarle al Señor, pues. ¿Por qué le cantamos? Porque, ¿no es cierto?, por el favor que nos ha hecho de darnos vida, de darnos salud, de darnos, ¿no es cierto?, la fortaleza, de darnos el privilegio de estar aquí haciendo un programa radial, pues. Tenemos que cantarle. ¿Cómo nos vamos a agradecerle al Señor? ¿Eh? Porque Él es Dios. Tú eres mi Dios, dice. ¿Eh? El Dios nuestro. Él es el que ha hecho todas las cosas. ¿Eh? Todo lo ha hecho Él, de todas sus maravillas. ¿Eh? Dice, tus consejos antiguos son verdad y firmeza. Mire, que Dios nos bendiga, bendiga nuestras vidas. Isaías aquí habla, ¿no es cierto?, tan hermoso de cómo es el Señor de amoroso, pero también poderoso.
2: Amén.
1: Poderoso porque Él, ¿no es cierto?, a los soberbios los mira de lejos. ¿Eh? Habla aquí de la soberbia y yo decía, uy, está bonito esta palabra y todo, y después yo la meditaba y nuevamente la leía y volví a leerla y decía, Señor, ¿qué quieres decir aquí? Pero algo nos dice a nosotros, ¿eh?, que tenemos que ser humildes, manso y humilde. ¿Por qué? Porque aquí vemos, ¿no es cierto?, como muchos pueblos se levantaron, muchos pueblos tenían su fortaleza, muchos pueblos, ¿no es cierto?, eran poderosos. ¿Dónde está Roma? ¿Eh? ¿Dónde están los imperios que habían antes?
2: En ruina.
1: En ruina. Y nosotros no queremos estar en ruina. Queremos que el Señor, ¿no es cierto?, sea nuestra fortaleza, nuestro amparo, sea Él, sea todo para nosotros. Así que Dios bendiga nuestras vidas. ¿Eh? Por esto te dará gloria el pueblo fuerte, te temerá la ciudad de gente robusta. Imagínense. O sea, yo creo que hay que hacer lo mejor. Con el amor que nos da el Señor, hacerlo a la buena mejor. Porque si no, igual nomás Él, ¿no es cierto? Él es poderoso para cambiar todas las cosas, para hacer cambiar la soberbia, para hacer cambiar, ¿no es cierto?, el robusto, ¿eh?, el que se cree con poder aquí en la tierra, no es nada para el poder que tiene el Señor. Porque Él creó los cielos, la tierra y toda la inmensidad. Tiene un poder tremendo. Nosotros no somos capaces de crear un planeta, por ejemplo. No está muy lejano eso. Y Él creó las constelaciones, ¿no es cierto?, las estrellas, los cielos de los cielos, creó el sol, todas las luminarias, todo lo creó. Separó las aguas de la tierra y creó los mares, ¿no es cierto?, y creó los continentes. ¿Cómo nosotros a veces ahora hay tanta inundación, tanto, y se ven, ¿no es cierto?, apurados los bomberos, las personas de seguridad en apartar el agua, echarla para allá, para acá, que un poquito, imagínese, Él separó las aguas de la tierra y hizo los mares, hizo la tierra, ¿eh?, separó las tinieblas de la luz, ¿eh?, creó el sol, creó la luna, entonces Él es poderoso. Por eso dice, porque fuiste fortaleza al pobre también, fortaleza al menesteroso en su aflicción, refugio contra el turbión, sombra contra el calor, porque el ímpetu de los violento es como turbión contra el muro. ¿Ve? Él es fortaleza para todos los que son pobres, los que son menesterosos, aquellos que son afligidos, aquellos que son, ¿no es cierto?, pasados a llevar y todo. Él es fortaleza para aquellos. Él, el rey de ellos. ¿Eh? Pero dice, porque dice que los violentos es como turbión contra el muro. O sea, es como que uno dice ya, dar cabezazo contra la muralla, no la echar nunca abajo, y si un muro de cemento con menor razón. Así que vemos como Dios, ¿no es cierto?, no podemos ir contra Él, no podemos ir contra los designios del Señor, ni adelantarnos ni atrasarlo. Tenemos que estar siempre con Él. Dice, como el calor en lugar seco, así humillarás el orgullo de los extraños. Imagínense, porque el calor en un lugar seco, tremendo. ¿Eh? Entonces Él humilla el orgullo de los extraños. Y como calor debajo de nube, hará marchitar el renuevo de los robustos. O sea, aquí no es con espada, ni con ejército, ni con fuerza humana. No. Esto es con mi Santo Espíritu, dice el Señor. Y Jehová de los ejércitos hará en este monte a todos los pueblo, banquete de manjares suculentos, ese banquete de vino refinado, de gruesos tuétanos y de vinos purificados. Mire que habla del vino aquí. Siempre es un tabú eso del vino, que no, que el vino. Pero aquí el Señor habla de vino refinado. Si lo que el Señor no le gusta a Él es que nosotros andemos en borrachera, en embriaguez, Esas cosas que hacen perder la mente. Pero, ¿no es cierto? Él hizo, dice, banquete de manjares suculentos, banquete de vino refinado. ¿Eh? Que Dios nos ayude. Y destruirán este monte la cubierta con que están cubiertos todos los pueblos y el velo que envuelve todas las naciones. Destruirá la muerte para siempre. ¿Cómo lo vemos reflejado aquí en Isaías? Con Cristo.
2: Amén.
1: Cristo venció la muerte.
2: Amén.
1: Destruirá la muerte para siempre. Y enjugará Jehová el Señor toda lágrima de todos los rostros.
2: Amén, amén.
1: Y quitará, dice, la ofrenda de su pueblo de toda la tierra porque Jehová lo ha dicho. ¿Cuándo se va a cumplir esto? Cuando estemos allá en la presencia del Señor. Porque allá no habrá llanto, no habrá dolor, no habrá enfermedad, no habrá frío, calor, nada. Allá estaremos en un lugar, ¿no es cierto? Aquí está profetizando Isaías de Jesús, está profetizando de la vida eterna, imagínense. Yo digo que para esos tiempos, ¿de dónde? No estaba el YouTube, no estaba el Google, ni la inteligencia artificial, no había biblioteca. ¿Y de dónde lo sacaron estos hombres? Del Espíritu Santo. El Espíritu Santo lo reveló, ¿no es cierto? Que todo esto iba a pasar. ¿Eh? Porque Jehová lo ha dicho. Y él no es hombre para mentir. Él, ¿no es cierto?, cumple. Y se dirá en aquel día, este es nuestro Dios. Le hemos esperado y nos salvará. ¿Ves? Mire, qué profecía más grande. Porque ahora nosotros podemos decir que este es Dios y le estamos esperando y nos salvará.
2: Amén.
1: Él nos da la salvación y la vida eterna. Por misericordia y por fe. Este Jehová a quien hemos esperado, nos gozaremos y nos alegraremos en su salvación. Yo no sé cómo se... Aquí nos gozamos a veces con cualquier cosa, ¿no es cierto? Con la alabanza, o nos alegramos una conversación, o no sé, un chiste o algo, ¿no es cierto?, jocoso, y nos alegramos, en un cumpleaños, una actividad, nos gozamos, pero allá va a ser por una eternidad. Oh, yo creo que vamos a gozar, no vamos a llorar, vamos a... Todo día y noche ahí vamos a estar gozando porque vamos a ser salvos con la ayuda del Señor. Porque la mano de Jehová reposará en este monte, pero Moab será hollado en su mismo sitio, como es hollada la paja en el muladar. Oh, aquí cuando, ¿no es cierto?, trillan, antes trillaban a pura yegua suelta, pues ahora viene la máquina, trillan, pero después toman la paja y la muelen, pasan las bestias, los caballos, ¿no es cierto?, igual la muelen. Oh, imagínense como estar ahí y que pasen todos los caballos, pero de vuelta, pisoteándolo. Oh, Moab, sí, pues, ahí está Moab, el poderoso, el que temible, el que hechicero y todo eso que tenía el poder, no, va a ser hollado. Que Dios nos ayude, porque no tenemos que ser, ¿no es cierto?, soberbios, no tenemos que ser taneros, no tenemos que un gobierno, a veces los presidentes se creen, ¿no es cierto?, que tienen el poder, armamento, que tienen todo esto, riqueza, pero cuando venga el Señor, no. Y extenderá su mano por en medio de él, como la extiende el nadador para nadar, y abatirá su soberbia y la destreza de sus manos. Mire, que no seamos Moab nosotros. No. Ay, Señor, ayúdenos, Señor. ¿Eh? Porque extenderá su mano. ¿Qué hace el Señor? Pone un dedito nomás ahí. Y nos quebrantamos todos. ¿Eh? Que Dios nos ayude. ¿Eh? Abatirá su soberbio. Por eso que dice que el soberbio lo mira de lejos. ¿Eh? Y el humilde, él lo ama la humildad, la humildad. Y abatirá la fortaleza a sus altos muros. La humillará y la echará a tierra hasta el polvo. ¿Ah? ¿Cómo cayeron los muros de Jericó? Con las puras vueltas nomás. ¿Ah? Y el grito. ¿Ah?
2: Sin armas, sin misiles,
1: sin nada. No, ni.
2: Pura fe,
1: no. ¿Cómo se llama esta catapulta que usaban antes? No.
2: Nada, nada.
1: No. Imagínense cuando sea el Señor. Oh. Va a ser tremendo, el Dios crujir de dientes.
2: Amén.
1: Por eso que el pueblo, si el pueblo no tiene a Dios, oh Señor, si un gobierno, ¿no es cierto?, desecha al Señor, ay, viene la pobreza, vienen muchas cosas. Así que que Dios nos ayude para poder, ¿no es cierto?, estar siempre alabando y bendiciendo al Señor, porque dice aquí, cántico de alabanza por el favor de Jehová. Algo, un favor es cuando uno da algo, ¿no es cierto?, entrega algo, lo hace sin esperar recibir nada y lo hace de corazón.
2: Un favor.
1: Un favor, por favor, ¿eh? Por el favor de Jehová, el favor de tenernos con vida, con salud, con alimento, ¿eh? Con lluvia, porque también es un favor que está dando el Señor. Imagínense, estuviéramos así, estaríamos como el desierto, en sequía, sin nada, no produciría la tierra nada, ¿eh? Y nosotros nos moriríamos. Así que Dios nos ayuda a cumplir su palabra, dice nuestra hermana Victoria, ¿no es cierto? Pero el Señor hablaba ahí en la mañana, un pancito que me daba el Señor, decía que no hay nadie, ¿no es cierto?, santo en esta tierra, que nadie que no peque, nadie que no falle, pero el Señor ve nuestra intención. ¿Cuál es nuestra intención? Nuestro corazón de querer agradarle a Él, que tropezamos, que nos caímos, que todo, ¿no es cierto?, pero siempre estar alabándole a Él, dándole la honra, la gloria a Él, porque Él se merece todo. No, y si tenemos algún problema, alguna dificultad, ¿no es cierto?, seguir adelante, porque eso es lo que quiere el Señor, no quiere que nos estanquemos, que retrocedamos, que no. Aquí, ¿no es cierto?, este pueblo no quería, ¿no es cierto?, dejar al pueblo de Dios pasar, no quería en paz, pero ellos pedían la paz, pedían, ¿no es cierto?, pero el pueblo este creía que tenía el poder para derrotar, ¿no es cierto?, a los hijos de Dios. Nada se puede interponer contra las cosas de Dios. Muchos imperios han fracasado, pero vemos que Jesús vino a esta tierra y todavía sigue el reinado. Y aún continúa más y más, y ha sido más grande. Ya me imagino cuando venga el ejército de Jehová sobre la tierra. Serán millones y millones y millones, y nada, ¿no es cierto?, los va a poder detener. Que Dios nos ayude. Por eso es que tenemos que ser humildes, tenemos que estar con el menesteroso, con el que está afligido, ¿ya? Que podamos estar, ¿no es cierto?, fortaleciendo aquellos que están sin fuerza. Así que Dios nos bendiga, podamos meditar en el, ¿no es cierto?, Isaías capítulo 25. ¿Eh? Isaías capítulo 25. Jehová, tú eres mi Dios, te exaltaré, alabaré tu nombre, porque has hecho maravilla. Tus consejos antiguos son verdad y firmeza. Mire, qué bonito. Qué bonito lo que dice la palabra al comienzo. ¿Eh? Tú eres mi Dios. No hay otro Dios, solamente uno. ¿Eh? Todavía conversamos con una persona católica, decía, pero, y ella misma decía, pero si tenemos el mismo Dios, no hay otro Dios. ¿Eh? Es el Dios creador de todas las cosas y que envió a su Hijo Jesucristo a morir por todos nosotros para darnos salvación y vida eterna. Que Dios nos bendiga. Este ha sido el mensaje para esta tarde. Que Dios nos ayude. Y a pedir a hermana Ingrid que dé gracias por la palabra del Señor. Amén.
0: Amén. Amado Dios, te damos las gracias, Señor, amén, por tu mensaje. Gracias por tu Hijo que ha entregado tu palabra, Señor. Gracias porque tú siempre llegas a tiempo, Señor, a nuestros corazones, a nuestra alma. Y a través de tu palabra, Señor, tú nos corriges, nos enseñas cada día, Señor. Gracias porque en ti tenemos esperanza, Dios mío. Gracias porque en ti tú nos das la fortaleza, Señor, y nos corriges, Señor. Amén. Gracias por tu palabra, Señor, que haya llegado a todos los corazones que están escuchando en esta hora, que nos están viendo a través del Facebook, Señor, que llegue a cada alma, Señor. Que tu palabra se haga viva en nuestro corazón, en nuestra vida, Señor. Gracias, Padre Santo, por tu palabra. En el nombre del Padre, del Hijo y de su Santo Espíritu. Amén.
2: Amén. Amén. Gracias, Señor.
0: Dios pueda confirmar en nuestros corazones, ¿cierto?, con mucha fe, de que hay un solo Dios. Amén. Confiar en Él, que en los tiempos difíciles cuesta. Pero nuestra fe tiene que crecer, hermano, porque hallará fe cuando Él vuelva. Estamos complicados. Muchas veces se decae, hermano, uno, hay situaciones difíciles, pero eso no significa que no exista Dios. Dios siempre va a estar. El que no está, a veces fallamos, somos nosotros. Así que hermosa palabra, creo que debemos de exaltar el nombre del Señor siempre que escuchamos un mensaje de esta manera, porque sabe que no solamente Él nos corrige, no siempre está haciendo milagros, sino también Él merece toda honra, toda gloria, sí, toda gracias. Alabanza por su creación, por nosotros, porque Él nos creó, dice, a su imagen y semejanza. Dios bendiga su palabra, amén, gloria al Señor. Sí, y este mensaje quede, como decía adelante, grabado en nuestro corazón. Gloria a Dios.
1: Dios bendiga a nuestra hermana Jimena Venegas, bendiciones para ella, y bendiga su vida, bendiga, ¿no es cierto? El pueblo que alaba a Dios, suceden cosas maravillosas. Ay, amén, cantamos, amén, ¿no es cierto? A veces esa alabanza. También nos bendiga nuestra hermana Lorea Espinosa, de ahí del Aromo, mi hermano Antonio Mesa, también bendiciones para él, mi hermana Brunilda Muñoz, mi hermana Jacqueline Luengo, saludando, ¿no es cierto? Mi hermana Berta Cárdenas también,
0: amén,
1: y nuestra hermana del Trigal, que Dios le bendiga. Bendiciones, mi hermana del Trigal, no sé, mi hermana Maricel.
0: Amén.
1: Mi hermana Maricel del Trigal, te han bendecido. Ya hemos saludado a mi hermano Nícel Espinosa también. Bendiciones para todos mis hermanos y hermanas que están en sintonía. Estamos anotando las peticiones de oración, ¿no es cierto? Tenemos, ¿no es cierto?, la mamita de ahí, de nuestra hermana, ¿no es cierto?, de mi fierro, de nuestra hermana María Muñoz y hermana Brunilda, que Dios se recupere. Vamos a orar entonces por las peticiones de oración. Tenemos algunas de ahora y tenemos anteriores también, que Dios nos ayude para poder ir anotando las peticiones, ¿no? Oramos, mi hermano Pedro, por las peticiones.
2: Amén,
1: por sanidad, liberación, milagros pedimos, puertas de trabajo, fortaleza, por los jóvenes, los niños, que protejan, Señor. Amén.
2: Bueno, acá siempre en el programa se ora, ¿cierto?, por las peticiones que están anotadas acá en este cuaderno.
1: Amén.
2: Y la palabra de Dios dice que sin fe es imposible, imposible agradar a Dios.
1: Amén.
2: Por lo tanto, vamos a orar con fe, los que estamos presentes en este lugar. Pero también las personas que están conectadas, ayuden, únanse en esta oración,
1: amén,
2: porque la palabra de Dios hoy decía, Jehová, tú eres mi Dios, te exaltaré, alabaré tu nombre, porque tú has hecho maravillas.
1: Amén.
2: Y las maravillas que el Señor hizo ayer, las puede hacer hoy,
1: amén,
2: y la va a seguir haciendo, porque su gloria y su poder es eterno.
1: Amén.
2: Padre mío, en esta hora, Señor, nos presentamos, Padre mío, en tu hermosa presencia.
1: Amén.
2: Gracias, Señor, por tu bondad, por tu misericordia,
1: amén,
2: y por tu poder, Señor. Por eso en esta hora, Dios, sí, mío, con Jesús, convicción y con,
1: amén,
2: certeza, sabemos que tú eres real,
1: amén,
2: Señor.
1: Sí,
2: que
1: Señor,
2: tú no eres un Dios de yeso,
1: amén,
2: de piedra, de madera o de papel, sino que eres,
1: sí,
2: un,
1: Señor,
2: Dios eterno, Señor, y que vives dentro de nuestras vidas, Padre mío.
1: Amén.
2: Y tú dijiste, Señor, y fue una promesa, que los que oráramos, los que creyéramos en ti, estas señales,
1: amén,
2: irían con nosotros, que oraríamos por los,
1: amén,
2: enfermos,
1: Señor,
2: y ellos sanarían,
1: amén,
2: Señor. Por eso en esta hora clamamos a tu sangre preciosa, a tu sangre maravillosa,
1: amén,
2: Señor, a tu sangre que está vigente, Dios mío, para poder hacer los milagros que hiciste,
1: amén,
2: en el ayer, Dios mío. Padre mío, glorifícate a través de esta,
1: amén,
2: oración, glorifícate a través de este programa,
1: amén,
2: glorifícate a través de tu palabra, Señor, glorifícate a través de las alabanzas, Señor,
1: amén,
2: y de todo lo que se hace en pos de honrar tu nombre, Dios,
1: amén,
2: mío. Padre mío, en esta hora, Señor, con fe, Señor, oro, porque he visto,
1: amén,
2: tu gloria, he visto,
1: amén,
2: tu poder, hemos visto, Señor, las, sí, sanidades,
1: Señor.
2: Y hemos visto los testimonios que han contado muchas personas,
1: amén,
2: Señor, porque tú no has pasado de moda, Padre,
1: amén,
2: mío. Tú estás,
1: Dios,
2: más presente que nunca en nuestra,
1: amén,
2: vida, Señor. Y a pesar de que las tinieblas puedan invadir la vida de nuestros hermanos, sabemos que tú eres la luz que disipa,
1: amén,
2: toda tiniebla, Señor. Porque ante tu presencia, los demonios retroceden, Padre,
1: amén,
2: mío. Por eso en esta hora, Señor, con fe, con convicción, reitero, Padre mío,
1: amén,
2: que tú tienes poder para hacer la obra en,
1: amén,
2: cada uno de mis hermanos que han sido inscritos en este cuaderno de peticiones, Señor, porque,
1: amén,
2: tuya es la honra, porque tuya es la gloria, Señor, por los siglos de los siglos. Amén, amén y amén. Amén. Y doy las glorias al Señor.
1: Amén.
2: Gloria a Dios. Gloria a Dios. Gloria a Dios para siempre.
1: Amén. Mi hermana Mercedes Torres de allá de Talcahuano dice, Dios nos ayude a buscarle, como dice su palabra, bendiciones, mis pastores y su palabra. Amén. Que Dios le bendiga a ella, que Dios sea fortaleciendo su vida. Conversamos en otro día, ¿no es cierto?, con ella, como el Señor la ha tenido con vida. También saludamos a Anita Roxana Paredes. Buenas noches, siervo amado, alegrando de poder enviarle un mensaje. Y saber que también, gracias a Dios, muchas bendiciones. Aquí escuchando la palabra de Dios, como siempre, pendiente del programa. Saludos desde Coelemo. Mi hermana Anita, ¿cómo está ahí la familia? ¿Cómo está el hijo? ¿Cómo está su esposo? Espero que estén bien. Dios les guarde y les cuide. Amén.
0: Señor, gloria a Dios. Qué hermoso poder saber que están nuestros hermanos ahí pendientes. Y gracias por los cariños, por los saludos, ¿cierto? Dios bendiga a la congregación. Y donde usted se encuentre, piense siempre que está Dios a su lado, como lo ha estado conmigo, con mi esposo, con mi familia. En las buenas, en las malas, gloria al Señor.
1: Amén.
0: Ahí está el Señor. Por eso tenemos que darle un tiempo de agradecerle, darle un tiempo de darle honra, gloria, alabanza, ¿cierto? Sabemos que hay gente que se deprime, se decae, pero mire, ¿sabe qué? Tenemos buenas noticias nosotros los cristianos. Gloria al Señor. Hay uno más grande,
2: aleluya,
0: uno más poderoso.
2: Sí,
0: hay uno,
2: Señor,
0: que está ahí siempre para levantarte los brazos y esperando en el Señor que se animen. Amén.
1: Amén.
0: Pablo, me gusta mucho las cartas de Pablo porque siempre él animándolo uno a los otros, amén.
1: Amén.
0: Aún ahí en la cárcel, hermano, imagínese, usted estaría haciendo eso.
2: No,
0: ¿cierto? Llorando, triste, bajoneado. No, pero Pablo ahí animaba al pueblo de Dios.
2: Cantaba.
0: Y gloria al Señor, porque allí también cantaban alabanzas con Pedro cuando estuvieron en la cárcel. Así que Dios bendiga.
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5: 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El Espíritu del Señor está sobre mí, por cuanto me ha ungido para anunciar buenas nuevas a los pobres. 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Lucas 4, 18 y 19.
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5: No se inquieten por nada, más bien, en toda ocasión, con oración y ruego, presenten sus peticiones a Dios y denle gracias. Y la paz de Dios, que sobrepasa todo entendimiento, guardará sus corazones y sus pensamientos en Cristo Jesús. Filipenses 4:6.
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9: 21 horas y un minuto.
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